0: bailar.
1: Hola, hola, hola, buenas noches. 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

0: Y ya voy a darle la bienvenida a quien está a mi derecha. Muchas gracias a todos los que se van conectando. Ella es actriz, cantante. Todavía no vas a hablar ya. Actriz, cantante, artista, performers. Vamos a felicitarla dentro de unos minutos porque tuvo una semana bastante cargada de emociones. Fuimos a apoyarla a ella porque tuvo una presentación en un concurso que se realizó en la banda. Ella es la señorita Victoria Ábalos.
1: Buenas, buenas, muy buenas noches, gente. ¿Cómo está? ¡Ey! ¿Cómo estás, huexito? Ay, huexillo, ¿cómo estás? Tanto tiempo. ¿Me has extrañado?
0: Tiempo. No.
1: Bueno. Gracias.
0: ¿Todo
1: bien? Sí, estoy como puedo. Con ¿sí? esto de la alergia y la gripe, todo eso, bueno, estoy ¿sí? como puedo hoy, sí.
0: Felicitaciones
1: por... Muchas gracias. Por el segundo puesto.
0: Performers.
1: Gracias.
0: Aquí te dijeron Francia,
1: ¿no? Sé. Sí, no, bueno... Al menos estoy casi de titular, no como él, que casi que ni siquiera lo a él ni siquiera lo ponen de titular.
0: Che, los que pelean se aman, ¿no?
1: Yo sí los recontra amo. Mañana nos casamos, ¿qué no, Dani?
0: Opa. Dale, de una, che, mi amor. De una ya sin vuelta. Todas las que están, Cele se rompió el corazón ahí.
1: Claro. Sí, pero pará, porque sí. El último sábado yo estaba, ¿de qué manera? Estaba ¿qué? Medio morocha y ahora totalmente diferente,
0: claro,
1: ¿viste?
0: No, bueno, vamos a nice. Darle la bienvenida. Ella es una incorporación de este año que dijimos, che, ¿qué onda? Vamos
1: ¿por qué
0: a
1: no?
0: ¿Por qué no? Porque ¿por qué nosotros no? No nos limitamos, decimos sí a las oportunidades, sí, sí a las incorporaciones y sí a la gente que suma.
1: Obvio.
0: Porque nosotros queremos gente que sume, no que reste, obviamente.
1: Así es.
0: Y...
1: Además de que es muy linda.
0: Ah, obvio, muy linda.
1: Demasiado linda.
0: La belleza de caribeña. Ya.
1: Obvio. Ese sazoncito que le falta.
0: Latinoamericana. Y no, y a mí me interesa que me...
1: Picante, puede ser. Upa. Sí. Uy.
0: Se escucha. A mí me gusta el picante, pero más me gustaría que me prepare ese ron que dijo en su momento. ¿Me gusta preparar? Me quedé deseando. Bueno, voy a dar la bienvenida sin más vuelta a la señorita Nessa.
2: Buena. Bueno, qué lindo volver a estar. Lo siento como que la semana se me hizo muy larga como para volver,
1: ¿no?
2: Para acá.
1: Sí. A mí se me echa eterno.

0: sea, eso... Otra vez, igual, parezco alcohólica, ¿no? Pero esa con un vinito. ¡Ay, señor! ¡Ay, qué tremendo con un vinito! Estaría muy lindo. Bueno, bueno, pero ¿qué tal la semana ustedes? ¿Cómo lo han pasado?
1: Sí. Bueno, entre mocos, entre todo.
0: Porque todos tuvimos la bendición de haber escuchado a esta señorita en el concurso.
1: ¡Changue, no me pases yo!
0: Estuvimos en el concurso. No necesitamos exigir ninguna toma porque se lucían todas, ¿no?
2: ¿Cómo le no ¿cómo echan? Gusta que la dublen, ¿no?
1: ¿Qué dices vos, Gaby? ¿A todo o...? ¿A todos? A nosotras dos no, a ellos dos. Ah, a los tres, claro, falta. Claro, claro, de una, de una.
2: Bueno, no se te escucha ya. Bueno, todavía voy a darle la bienvenida ya sin más para que estemos el staff casi completo al señor, al galán.
1: Al galanazo.
2: Al galán, sí, él es el galán número uno del streaming y la radio de Santiago del
1: Estero. Y no digas que no, porque ya has tenido tu plaqueta con eso.
2: Es el rompecorazones, el señor Facha, si los hay.
1: Obvio.
2: Ah, todo junto, che. Vamos a dar la bienvenida al señor Dani Sandoval.
3: ¿Cómo anda, gente? ¿Todo bien? Gente linda. Un placer. Qué buen tema, ¿no? No sé por qué lo había elegido en ese momento.
2: No importa que sea verano.
3: Olvídate. Que hoy estuvimos de veranito.
0: Casi que mucho calor.
3: Me encantó el día sábado. Espectacular para hacer muchas actividades. Pero bueno, muy contento de estar con ustedes en este día sábado. Un sábado más. Episodio número 10.
1: 10, chicos. 10.
3: Llegamos a sobrevivir al episodio 10. Gente hermosa.
1: Qué locura.
3: Muy contento.
2: Impresionante sobrevivir. Ya de 10 episodios, ¿no?
3: Claro. Sí. Pero bueno, a la vez contento porque vengo con ustedes para compartir, para abrazarlos, porque son mi familia, son mis hermanos. Mentiroso.
1: Somos el mejor programa de tu sábado para la previa. Justo,
3: claro, exactamente.
2: Hoy somos... que me gusta.
3: Claro. Pero bueno, a nada del mundial, ya estamos ahí.
2: Ya
3: estamos ahí.
2: Ya estamos ahí.
3: Sí, prácticamente nada. De hecho, está jugando Argentina en estos momentos un partido amistoso, uno de los dos que tiene pactado antes de que comience toda la locura del Mundial. Y bueno, está en estos momentos disputando el encuentro en Estados Unidos. Así que nada, vamos a estar ahí dando un minuto a minuto. ¿Qué pasa con con la escaloneta? Pero bueno, como lo decía, muy contento porque vengo a compartir con ustedes, abrazarlos, a mi familia. Mentiroso.
2: Oh.
3: Una
2: calmate.
3: Mentira bárbara, mi tío.
0: Qué tierno.
3: Imagínate.
2: Salamero.
3: Sí, digo, cuando lo vi a Hueca hoy, digo, hermano, no, contando los minutos... Y no sabes lo eterno que se me ha hecho esperarla, la vi que un sábado.
1: Mentira. Yeah. Ay, mañana nos casamos, ¿no?
0: Los sentimientos a flor de piel.
1: Sí.
2: De una.
1: Che, pero creo que nosotros... nunca me ha mentido tan lindo, Dani.
3: Y en vivo, encima, ¿no? Yeah.
0: Es que justamente entramos en la temática.
2: Claro,
1: exactamente.
3: Opa, o sea, revelé algo, digamos.
2: Claro,
0: aquí estamos para tirar veneno.
2: Upa, me gusta.
1: Ojo, mirá. La primera estaba ahí nomás, ahora está picante.
3: Como hasta que
1: ahora
3: en confianza.
1: Está poniéndole el picante tal cual, así como ella vino.
3: Como que en esa nos estudió y dice: A ver,
0: este es. Tiene que dar un poco de confianza.
3: Claro. Este es mi nicho, aquí puedo entrar y dar lo mío. Lo mío, claro.
2: Vos sí, sabés bueno. Que hoy estamos saliendo tan lindos porque no podemos salir tan lindos sin alguien que maneje.
1: Fundamental.
2: Que maneje todo, claro. Que sea el sostén.
1: Nuestro cimiento.
2: Claro, porque para que un edificio sea fuerte y no se tambalee, tiene que tener sus
1: pilares, claro.
2: ¿Cómo has dicho?
1: Sus pilares. Sus columnas, sus pilares. Nuestro pilar, nuestra bella dama de la noche, la que de lunes a todos los días por la noche.
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2: Después de todo.
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1: A estar con nosotros, a embellecernos.
2: Ella es...
1: ¡Pilar Aro!
3: ¡Fuerte un aplauso para Pili!
1: Ay, cómo quiero que...

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2: Exactamente. Para después, de todo, para después, después de todo, 22 a 0 horas. Después. Bueno, gente, hoy vamos a tener un programón porque tenemos, como siempre, invitados especiales que van a traer música.
0: Sí, sí.
2: Y el tema de hoy.
1: Contame.
2: Es para vos, Dani. De
0: no,
2: ¿Le tiraba el barro?
1: Siempre le tiraba el barro.
0: Sí.
2: Poncio Pilato me dicen. No, claro. El tema de hoy es mentirosos.
0: Mentirosa. Ay.
2: Vamos a hablar de las mentiras.
1: Escuchala, qué rico. Ah, de eso vendría.
2: Justo me dio el pie Nessa para decirles. ¿Por qué eligen a los mentirosos ya?
0: En serio, ¿no? ¿Por qué los mentirosos?
2: ¿Por qué les gusta tanto?
0: O justamente
3: la pregunta
0: por
3: es ¿por qué hay tanto mentiroso suelto?
0: Opa, opa, bien esa.
1: ¿Saben qué?
0: A ver, arranco con esto.
1: Sí, ¿por qué nos tiraron bardo nosotros?
0: Sí, muy pequeña.
2: Sí.
0: Antes de comenzar el programa, en este día sábado, en lo que ha transcurrido las horas,
2: sí.
0: Y antes de sentarnos, de salir en vivo, hermosos, todo por Pili, conectados en YouTube por la radio de los Santiagueños. Antes de comenzar, nada puede salir mal. ¿Han mentido hoy?
2: Upa.
0: ¿Han hecho, han dicho una mentira?
3: Hoy no.
2: Buena pregunta.
0: Ah, ayer sí.
3: Hoy, ayer puede ser,
0: hoy,
3: para.
0: Hoy no, ajá. Ah, hoy no.
3: No, mentira, mentira, no.
1: Va.
0: Ahí estoy diciendo, justamente. Uy, qué lindo, justamente. Qué buen tema. ¿Han mentido? No, ¿no?
2: No sé. Yo no. Yo nunca miento.
0: Nah, bueno, chao chicos. Aquí se acaba Pili. Me das la cortina.
1: Muchas gracias. Eso ha sido nada puede salir mal.
0: Nos quedamos con Argentina Honduras en vivo por la. Nah. No, en serio, dale.
2: ¿Va?
0: Pero, amigo.
3: Bueno, hay que definir mentiras. Las piadosas.
0: Bien, me gusta.
1: Las mentiras
3: piadosas.
0: Sí,
3: o
0: sí, sí.
3: Las mentiras en cosas serias.
0: Claro.
2: Claro.
0: Y hay que definir.
2: Hay límites.
0: Bueno,
2: hay
0: lo
2: grados.
0: Que sí está claro que la mentira no tiene un género. Claramente,
2: sí.
0: Porque estamos viendo de que
2: la mentira no tiene límites.
0: No tiene límites, no tiene apellidos. No, bueno, de todo. Vicky, ¿vos has mentido antes de empezar el programa?
1: No, hoy no.
0: Yo voy a ser sincero porque no soy tibio como mis compañeros. No.
2: Upa.
0: Voy a decir que sí,
2: Sandoval.
0: He mentido. Acabo de cuando comenzaba el programa, antes de comenzar el programa, he mentido como diciéndole a Weck, ya estoy en camino. Y mentira, estaba cambiándome para salir recién de casa y emprender viaje para acá. Para
2: bueno, como que ese es muy popular en toda en la mayoría de la gente, ¿no?
0: En
2: el
0: camino.
2: Tema de la mentira ese del en camino y todavía ni te has puesto
0: mentira,
2: la zapatilla, estás en calzón.
0: Claro.
2: O ni siquiera te has bañado todavía,
0: encima,
2: capaz.
0: No hay peor cosa que te digan, voy volando.
2: Sí.
0: Y mancana, estás ahí.
3: No se metió ni a bañar.
0: Claro, estás sentadito
3: es la típica,
0: en la cama.
3: Ya estoy en camino, eso es mentira.
0: Estás con la toallita, claro. Estás con la toalla en el hombro, dando vueltas con el celular en la mano, mandando WhatsApp o viendo memes. Y mentira, que estás saliendo.
2: Claro.
0: Así que bueno. Ah, está con todo. Sí. Así que bueno, qué lindo tema la mentira que traes a la mesa. Es siempre lindo, es lindo siempre. Tocarlo a esta situación.
2: Pero el tema es, yo les voy a preguntar,
0: dale.
2: Y con esta vamos a abrir el debate,
0: dale,
2: para
0: dale,
2: que
0: dale.
2: La gente opine,
0: se vaya sumando
2: a través del chat y de WhatsApp. Es ¿cuánto se consideran de mentirosos o cuántos nos consideramos nosotros mismos como mentirosos?
0: Y lo que pasa
2: si tuviera
0: que
2: calificarnos,
0: sí.
2: Del 1 al 10, ¿cuán mentirosos se considera?
0: Es que justamente ahora voy a mentir porque
2: sí.
0: No te voy a decir, no, yo no. 0%,
2: ah, cero.
0: Claro. O tampoco voy a venderme como un 100%.
2: Bueno, ese puede ser un juego también.
0: Claro.
2: Para ver qué tan audaz o astuto sos para mentir que no sos mentiroso
0: o hasta
2: y
0: dónde,
2: te descubran.
0: Claro, o hasta dónde te aprieta el zapato
2: también.
0: Y dices la verdad.
2: Yo, por ejemplo, digo, no, soy 2 en un punto.
0: ¿Del 1 al 10?
2: Del 1 al 10, 2 de mentiroso.
3: Mira, yo, por lo menos, yo me consideraría un 2.
0: Uno,
3: por ahí,
0: dos.
3: Excepto si me preguntan a qué hora me despertó a la mañana.
2: Ah,
0: bien.
3: Ahí por ahí, ahí sí le falla un poquito.
2: ¿Te cuesta levantarte?
3: No, tremendo.
2: ¿Ah, sí?
3: Sí, sí me levanto a las mañanas, madre. Pero me cuesta muchísimo.
2: ¿A las mañanas o
3: a
2: las mañanas?
3: A las 7 tengo que estar de pie, capaz que a las 8:30, 9 recién me estoy haciendo el café.
2: Ah, claro.
3: Bien. Pero lo hago, eso es lo importante, cumplir.
2: Claro, o sea,
0: bueno,
2: y si te dicen,

0: ejemplo, che, vamos a reunirnos a las 8 de la mañana. ¿Te cuesta un montón?
1: No, me cuesta una barbaridad. Voy a llegar con los ojos hinchados.
2: Sí.
0: ¿Y te pone de mal humor?
1: No, no.
3: ¿Pero a qué hora te levantas?
1: Por lo general a las 9. A las 9, 9 y media, exagerando mucho.
0: Claro, banco. Claro. Bueno, hay algunas personas que, por ejemplo, no se bancan a las personas cuando te hablan en la mañana. Por ejemplo, bueno, entonces te dicen, dame media hora, no me hables, dame media hora hasta que me...
2: Sí, dame me coloque, 10 minutos como mucho.
0: Hasta que me estabilice, sí. Y te dicen que no, que no, que muchas veces no se bancan.
2: Claro.
0: No.
2: Bueno, entonces Weck dijo del 1 al 10, sí. Se considera un 2, segurísimo.
0: Escriban, mándenos mensaje, uh-huh. Díganos cuán mentirosos se consideran ustedes que están del otro lado del 1 al 10, cuán mentiroso se considera. Nos pueden escribir al chat de YouTube, @11Radio o @multistream, que estamos en los dos lados en simultáneo. Sí. O si no, nos pueden escribir al WhatsApp al
3: 0385403080.
0: De nuevo,
3: 0385403080.
0: Y para los despabilados o los que están ahí, ya despabilados.
2: Para los despreocupados. Lado,
0: claro. Abajito está el número en el graph que pasa ahí cada 2x3. Si no escuchan, cuando decimos el número.
3: Yo quiero mandar un saludo, bueno, porque diga. Hoy he estado. En realidad, hoy he venido acompañada.
0: Ah, bien.
3: Y de un mentiroso, he venido acompañado de un mentiroso.
2: No, ¿por qué?
0: Así le va a decir, che.
2: Así de una, sí. El saludo, parece no me salude, así, digamos.
3: ¿Por qué?
2: Si os manda saludo, claro. Prefiero que no. ¿Verdad?
0: Para eso ni la acompaño.
2: Claro. No.
3: Pero ¿qué pasa? Esta persona,
0: sí.
3: Bueno, dice, bueno, quererme o demás, casi de tanto en tanto no nos vemos, ¿no? Pero... Sí. Cuando nos vemos es medio falsito, entonces me tira el... Hola Vicky, yo no soy solo Vicky, yo soy su tía Vicky.
2: Tía Vicky.
3: Soy su tía Vicky. Entonces, claro. Para Nahuel, que está ahí en la parte de invitados, mi amor, te mando un saludo, pero yo sé que sos mentiroso. Y hace rato estábamos hablando con esa.
0: Fuertes declaraciones.
3: Y me dice, bueno, en ese le dice que hace tatuaje y todo eso. Le digo, bueno, ahí te vas a poder tatuar mi nombre, como la mejor tía que tienes.
1: ¿Y qué me dice? Se hace el que te quiere.
3: Se hace el que me quiere, míralo vos.
1: Y ese no es el problema. O sea, el problema somos nosotras que les creemos, ¿no?
3: Encima.
0: Opa.
3: Duele mucho. Yo lo amo tanto que, bueno, su mentirito, bueno.
2: Es que duele mucho la mentira de los sobrinos, ¿no?
3: Sí, pero has visto cuando te mienten, pero sí. Para que les compres algo.
1: Traicionado, claro. Por tu propia sangre.
3: Traicionado.
2: Nunca te van a decir un te quiero de onda porque lo sienten, ¿no? Sí. Todos dicen te quiero porque quiero ir al cine, te quiero porque quiero comprarme. No sé.
3: Las figuritas, el álbum,
2: ¿cierto?
0: Sí.
2: Te dicen te quiero, pero negociando algo por debajo, ¿no?
3: Qué locura. Sí. Eso es. Igual, bueno, creo que es como una mentirita piadosa, una mentirita blanca, sí. Pero. Mi amor, ya.
2: ¿Te bancamos?
3: Lo banco. Sí, él es mi cosa.
0: Bueno, las mentiras vienen de todos lados. Hay personas también que saben identificar mentiras.
3: Ah, obvio.
0: O sea, por ejemplo, dicen, che, yo sé cuando me estás mintiendo, sé.
2: Claro.
0: O depende de la persona, por ejemplo.
2: Estaba mirando, mira, estaba escuchando.
0: Claro, está ahí asomándose.
3: Ay, mi rey.
2: Sabe que dónde aprieta el zapato.
3: Sabe. Bueno, a mí me pasa mucho con mi sobrina, que tiene 11 para 12, que yo sé cuando ella miente. Y le doy los 3 segundos... Solo para que ella diga, ¿le voy a seguir mintiendo a mi tía o me voy a rendir? Porque así, yo no le he parido, gracias a mi hermana que me ha dado la hija que no tengo, pero la conozco de tal manera que sé cuando miente. Cada uno de mis sobrinos sé cuando miente.
2: Mirá vos, ¿cómo hacen? ¿En qué se diferencia en este caso?
3: Yo lo tengo medio desarrollado de ellos, que cuando... Me mienten, tienen una leve sonrisa. Entonces ya se van deschavando y les digo, a mí no me mientas. Le hago así, ya están. Bueno, sí, me agarraron, claro, y empiezan a reírse. Digo, claro. Ahí está, ves, me has mentido.
1: Cuando lo quedas mirando así, bien fijo.
3: Claro, como diciendo.
1: Las verdades me salen por los ojos.
3: Me estás retando a mí, sí. Que yo, ahí está. Pero sí, así. Así me hace la pía.
0: Bueno, hay personas que tienen tics. Sí. O movimientos así, sí, gestos,
2: verdad.
0: O gesticulación, o movimientos también del cuerpo.
2: Mal.
0: Donde vos dices, aquí me está mintiendo.
2: Bueno.

0: Científicamente está casi comprobado que el que se toca la nariz es el que está mintiendo. Después de toda declaración... Bueno, se lo nota mucho, sé que es en muchos ámbitos más, pero a ver, en el ámbito deportivo, cuando dan la conferencia de prensa o dan la nota post-partido, se nota cuando están mintiendo un poco. Es porque se tocan la nariz, dicen una frase, por ejemplo, polémica, le preguntan, ¿te has ido bien del club? ¿Estás con buena relación con el técnico? Y ellos te dicen, no, sí, con el DT, por ejemplo, con Marcelo estamos ya bien. Y lo primero que hacen, para los que están viendo, dicen, tac, hacen esto. No, la mejor, con él. Y esto es un gesto de que vos estás como inseguro a la vez mintiendo.
1: Bueno, pero ¿cómo hacemos lo que vivimos de alergia?
2: ¿Cómo
1: mirar la alergia, la cara roja, la nariz toda hinchada, los ojos llorosos?
2: O los que vivimos con la nariz que nos pica, ya.
1: Claro.
2: Así nunca más.
0: Pero no ese. O si no, ¿qué otro gesto también había observado que es como de mentira?
1: Yo creo que es picar mucho los ojos, que no.
0: Sí.
1: Como que achinarlos un poquito y...
0: Sí.
3: No, ¿sabes? He visto uno que dice, bueno, cuando una persona te está diciendo algo y mira para la izquierda, es porque miente. Y si mira para la derecha, es porque está recordando algo.
0: Si yo miro para la derecha,
3: tu derecha para allá. Claro. Pero poner, yo te estoy mirando y digo, y bueno, Dani, el otro día me he ido a comer. Dani, ¿sabes qué? El día que vos has hecho ese...
0: Segura.
3: Esa toma, mentira, que he estado del balcón, me ha gustado mucho y demás. Claro. ¿Me entiendes?
0: Yo la verdad que son lo mejor que me ha pasado en la vida.
3: Pero daba la vuelta la cara en la cabeza todo, como el exorcista.
2: Con la cara y todo.
0: Con la cara, claro. Mentiroso al palo.
1: Yo una vez leí, es uno que es un poco más psicópata, no sé qué.
0: Opa.
1: La persona cuando te está diciendo algo, sí, se te queda viendo la cara, pero directo a los ojos, porque quieres saber tu reacción a lo que dices. Y según la reacción que vos tengas en la cara, ves si se ataja o sigue normal.
0: Esa persona es
3: así que hijo de su madre.
0: Esa persona es más fría para hacer eso que el estar esperando, que por te estoy eso, mintiendo, claro. soy consciente.
1: Por eso, medio psicópata.
0: El que miente es consciente, sí, ¿no?
3: Sí. 100%. Sí. Pero ¿sabes qué? Hasta tal punto de creérsela y volverse un mitómano.
0: Porque vos te crees
3: esa mentira y la tienes que sostener, ¿hasta cuándo? ¿Hasta dónde vas a sostener?
0: Y
3: esa
0: por
3: mentira?
0: Escapar de una situación comienzas con una mentirita piadosa. Es por escapar.
3: La supuesta
0: después,
3: mentirita blanca, sí.
0: Ya se hace... un escape constante y después comienzas prácticamente a decir, bueno, ¿en qué lo puedo usar? ¿En qué ámbito? Y comienzo a mentir en un grado más alto. Entonces ya comienzas a quedar, como dice Vicky, un mitómano.
3: Claro. Un mitómano, sí.
0: Un inventor de cosas.
1: Un peligro.
2: Les hago una pregunta, dejo esta pregunta y la desarrollamos, seguimos. Y paso a dejarles esa pausita para leer los comentarios. Les pregunto.
1: Dime.
2: Además de esto, ¿no? De cuán mentiroso nos consideramos, el puntaje y demás. ¿Hasta dónde perdonamos la mentira? Piénsenla. Y voy a leer este mensaje que nos manda Chacho Páramo. Picor de nariz es peligrosísimo, dice. Mal. En el chat del multistream.
3: Es peligroso.
2: Sí, es peligrosísimo, dice el picor de nariz. Y voy a aprovechar también para mandarle un saludo al querido amigo, hermano, coequiper Raúl Gómez, que está en su casa. Y bueno, aprovechar para mandarle un saludo a toda la familia.
3: Al mentiroso ese.
2: Con su mamá, que ya está mejor. Así que bueno, le hemos dado el día ya.
0: No, y la bancamos.
2: Lo bancamos, nos está escuchando. Nos manda saludos, Raúl. Raúl, querido hermano, que estés bien. Bueno, saludos, un saludo Raúl. A tu mamá. Bueno,
3: qué buenas pizzas de esa señora.
2: Sí.
3: Qué buenas pizzas.
2: Sí, hablando de pizza, anoche probé unas pizzas riquísimas.
0: Estoy enojado con este problema, le contame.
1: ¿De dónde? Unas pizzas.
2: Unas pizzas de un lugar que está por la.
0: Un lugar que no voy a decir el nombre, pero claro, empieza con D.
2: Está ubicado Solís y Belgrano.
0: Solís y Belgrano.
2: Ahí.
0: Dale.
2: Por ahí se suena.
0: ¿Y qué tal?
2: Claro, riquísimo, che.
0: ¿Qué pasa? Riquísimo.
3: Por eso me has preguntado ayer.
0: Sí, a mí también. Me preguntó. Encima me invita, me dice, o sea, primero él me plantea el tema, dice, me charló siempre desde el inicio, desde el punto en el que, che, con un amigo voy a ir a hacer contenido y a la vez de probar la mejor pizza en Santiago.
2: Sí.
0: ¿Qué lugar me recomiendas vos? Yo bien, le contesto, mira amigo, tengo dos lugares, vete para acá, Belgrano y tal, Belgrano Sur, bueno, dale. Entonces hasta ahí quedó, ¿no? Digo, bueno, él va a ir a hacer contenido. ¿Qué pasa? Después, esa charla de que me preguntaba, eso era en la siesta, 17 por ahí. Y después, tipo 9:30, casi 10, me pone.

0: Estoy yendo para tal lugar. Venite si quieres. Si quieres, me dice. O sea, me invitó de onda, o sea, como de última.
1: Te sentiste dolido.
0: Mal, porque
1: usado.
0: Digo, ¿sabes qué? Si me vas
2: porque
0: a invitar,
2: encima al sí, final, y el si quieres. O sea, no te he considerado.
0: ¿Me
2: pero
0: entienden
2: si
0: ustedes?
2: Quieres.
0: Ustedes son mi familia. ¿Me entienden? Ustedes me entienden ahora el por qué, el si quieres. Para mí no hay peor cosa que te inviten así como, venite si quieres. Como, che. Vamos si quieres.
1: Que
0: no.
1: Digan, quiero que vengas. Quiero
0: claro,
1: que me acompañes.
0: Incluido, importante. Como que, che, tengo ganas de compartir 6 porciones de pizza con vos. Venite. No, aunque 6 es poco.
3: Ah, 6 de 8, che.
0: Seis, no.
2: Le dejaba cuando no más al otro.
3: Le quedó, no, comía todo él.
0: Yo estoy... Y hoy estoy promediando y una pizza.
3: Pero solo, depende, ¿verdad? Pará. Depende de la pizza.
0: No, no importa el tamaño.
3: Ah, la cuadrada de 6.
0: Sí, vengo promediando bueno, solo. Perdón.
3: Bueno, yo también 6, pero si voy de 2, claro. no puedo ser tan cara dura para claro. Mí de comerle 6 y dejarle 2 para la otra persona.
0: Te pido ¿tienes? Más.
3: Vamos a comer 4 y 4.
0: Claro.
3: Ahora,
0: así que bueno, ofendido si por ese otra, tema. Pero sí. Perdón, pero bueno, dale.
3: Lo que pasa es que vos no has entendido, ajá. Ya seguí con la conversación,
0: ajá, el contenido.
3: Las recomendaciones yo he seguido recibiendo hasta las 9 de la noche.
0: Sí, sí, sí.
3: 9:15.
2: ¿Ah, sí?
3: Y 9:30 me llega la última recomendación. Hago vamos a decir, una comparación con mi amigo, mi otro amigo con el que hemos ido.
0: El poeta.
3: Y me dice él, yo tengo estas recomendaciones. Yo tengo esta. Le digo, bueno, hemos hecho sumatoria y ganó tal lugar.
0: Me encanta la actividad, ¿eh? Porque, ¿verdad? Che, ¿qué haces nada haciendo una sumatoria para ver a dónde vamos a comer?
3: Claro, y sí.
0: ¿Qué no, es no, qué lindo plan, ¿no? Hermoso problema, ¿no?
3: Entonces hemos ido a la más votada.
0: Bien. ¿Y qué tal? Bien.
3: Y ahí te mando un mensaje, le digo, no, che, le no, mando un mensaje al amigo para ganó este lugar.
0: Yo estaba con el sanguchito en pan lactal, así, en casa, humilde.
3: Ahí podremos decir, hablando de eso, es que sos bueno. Ese podría ser otra temática para otro.
0: Sos bueno
3: haciéndote el pobrecito.
0: No, porque todos sí. Van para mí. Bueno, ¿y bueno, qué tal?
3: Bueno, gente, nos pueden escribir, recuerden, 3854-030-080 y al chat de YouTube, @elevenseradio y @multistream.
2: Así es.
3: ¿Hasta dónde perdonan una mentira?
2: Ay.
3: A ver.
2: Cuando yo creo que... Esto hablaba creo que lo tuve con una persona.
3: Sí.
2: Es preferible que te duela una mentira... No, una verdad que duela uh-huh. A que una mentira que se sostenga.
3: O sea, es preferible bien. Una verdad que te duela a una mentira que se mantenga.
2: Claro.
3: Ah, bien.
2: ¿Por qué?
3: Bien.
2: Porque vos vas a decir, bueno, pero che, ya te lo he descubierto y lo vas a seguir manteniendo. Sí. Tengo todas las pruebas aquí. ¿Por qué me mientes en la cara? ¿Cuál es la...? O sea, te estoy depositando toda mi confianza.
0: Claro. Sí.
2: Y vos te tienes el coraje de venir a decirme que es mentira, siendo que tengo todas las pruebas aquí. Entonces, y al momento que vos decides que esa es la manera en la que vos me vas a tratar a mí y que yo considero que no es esa, yo en silencio me voy.
0: Sí.
1: Es que sí. Además, es una falta de respeto a tu tiempo invertido también.
2: Claro,
1: el
2: la
1: tiempo,
2: confianza,
1: energía,
2: en
1: confianza, todo.
2: Todo.
1: No, la verdad, es que es ser muy cara dura. Sí.
3: ¿Hasta cuándo perdonas? ¿Hasta dónde perdonas una mentira?
0: Qué buena pregunta. No le daría mucha chance, digamos, de tiempo.
3: O sea, cualquiera sea la mentira.
0: Sí, cualquiera sea la mentira sería la excusa perfecta para romper la confianza y desde allí claro. Está la decisión en uno si dices me aparto, como dice Vicky, me voy en silencio o después, bueno, te quedas y te da igual, pero ya no es lo mismo y ya pasa a otro plano, empiezan a influir otras cosas ahí en donde no es tan saludable si hablamos de una relación, entonces, pero si hablamos puntualmente de eso, te diría que no aguantaría mucho, digamos, ante la primera mentira digo, bueno, está bien, esa es tu forma de ser, listo, sabrás claro. Vos
3: claro.
0: Yo soy muy transparente. Bueno,
3: ahí nos manda, ahí nos manda saludos José Carabajal, que está conectado también.
0: Saludos,
3: como siempre, José, sí. Querido.
0: ¿Qué
3: dice?
0: Hoy, José.
3: Buenas. Noche de lluvia por la docta. ¿Está lloviendo en Córdoba?
0: Sí.
3: Igual da para picada, dice, obvio, vale. Mirando a la escaloneta y escuchando Nada Puede Salir Mal.
0: Excelente plan. ¿Hablamos de escaloneta?
3: Habla de la escaloneta nosotros, obviamente.
0: Claro, somos la escaloneta de nada de LB11.
3: Claro.
0: Hay gol de Argentina, ¿no? Por las dudas. Hay gol de Argentina, gol de Toro Martínez. Recordemos que está jugando Argentina contra Honduras en un amistoso. en Texas, previo a lo que es el Mundial. Está ganando 1-0, gol de penal de Martínez, así que bueno, Argentina está jugando el primer tiempo.
3: Bueno, voy a tirar el enigmático de hoy.
0: A ver.
3: Como todos los sábados, lanzamos enigmáticos para que participen, nos manden respuestas, y bueno, se puedan ganar entradas para el Gran Cine Rex. ¿Fue el cine en esa o no?
0: Ajá.
1: ¿Esa producción? Sí, sí, he ido al cine.
3: ¿Qué
1: mira, íbamos a ver Backroom.
3: Sí.
1: Pero no habían vendido entradas, así que terminamos viendo Scary Movie 6.
0: Ah, ¿bancas?
1: Divina. Bien, estaba buena, estaba buena. Es una película mucho como para...
0: A ver, yo te voy a hacer una pregunta.
1: A ver.
0: ¿Venías viendo las anteriores?
1: Muy salteada.
0: Muy
1: salteada.
0: O sea,
1: como que no llevaba la cronología, pero... Algo que tiene esa película es como que no tienes que pensar mucho. Si vos tienes como
0: una
1: base en cine de antes,
0: claro,
1: vos puedes entenderla perfectamente, claro, esta película,
0: claro,
1: sin tener la cronología.
0: Muy bueno.
1: Y es mucho para descansar la cabeza.
3: Sí,
0: sí, bueno.
1: Sí, porque no tienes humor, que pensar mucho. Sí, claro. humor pesado.
0: Pero no sé. A ver, es mi sensación.
3: Sí.
0: Me parece como que esta edición, esta sexta entrega, es como que han forzado para lo que ha generado Scary Movie en sí, o esta sigue siendo atractiva con mucha comedia.
3: No sé si el humor ese es el de hoy.
0: También.
1: Es adaptado al de hoy, sería.
0: Sí, sí, sí. Porque sí, del Scary Movie, desde que salió hasta el, ¿cuánto? ¿Tres? ¿Será?
3: Sí, tres,
0: que tuvo
3: cuatro,
0: un humor,
3: tres, cuatro.
0: Un humor particular, sí, que hoy en día hay cosas que no son tan aceptables.
3: Claro, no sé si causan tanta gracia de tantos gags que se usan
0: claro,
3: en las redes sociales.
0: Es más, Scary Movie, tengo entendido que estaba como caracterizada por ser una película con mucho humor negro, ¿no?
3: Exacto.
2: Claro, sí, claro. Bueno, además de los protagonistas, pero igual ha tenido un 40% de...
0: aquí hacemos un capítulo de Scary Movie como si nada, ¿no?
3: Bueno, escuchen el enigmático de hoy. Para la gente que está del otro lado, nos pueden mandar mensaje al chat de WhatsApp o al chat de YouTube,
0: sí,
3: para que
0: es,
3: participen. El enigmático,
2: sí.
3: El enigmático de hoy es, obviamente, para los que están del otro lado, les recuerdo, vamos a tirar tres pistas que hablan de un personaje de serie, cómic o película.
2: Uh-huh.
3: Y tienen que tirar, y el que tira primero la correcta,
0: bien,
3: gana.
0: Bien.
3: Gana un par de entradas para el Gran Cine Rex.
2: Exactamente.
3: La primera pista de hoy es,
2: uh-huh,
3: su nombre real es un homenaje a un famoso pintor del Renacimiento italiano. Pero prefiere que lo reconozcan por el color de su antifaz, el azul. Creo que esa pista es muy clara para los que son fanáticos de series animadas. Repito, su nombre real es un homenaje a un famoso pintor del Renacimiento italiano, pero prefiere que lo reconozcan por el color de su antifaz, el azul. Ese es el enigmático de hoy, y después en el próximo bloque vamos a tirar otra pista y después otra pista.
2: Tres pistas.
3: Claro, no, tres pistas para que ustedes, para que están del otro lado, nos manden mensajes al chat de WhatsApp. 3854030 080, o al chat de YouTube @11Radio o @multistream, y el que responda primero correctamente gana el par de entradas para el Gran Cine Rex.
2: Así
3: hoy
2: es.
3: Vamos a tener música en vivo con dos bandas de folclore.
2: Qué belleza. Che, pero esta va a ser nuestra previa a nuestra
0: cita.
2: Peña.
3: Sí, obvio. Buenísimo. Obvio, porque encima les cuento aquí en vivo esta invitación, si se quiere, porque tenemos otra peña el sábado que viene.
2: Ah, mira.
1: Ajá.
3: O sea, estamos invitados a otra peña el sábado que viene. Peña, canto
2: peña,
3: bar,
2: peña,
3: bueno, lo
2: peña,
3: que quieran llamarle, un show, espectáculo. Bueno, hoy van a estar los amigos de Rupai y los amigos de Nokaish, que son dos bandas de folclore que están muy en tendencia y están... son bandeños y capitalinos, creo. Bandeños.
2: Te va a decir, creo, the band is the bower.
3: Sí. No creo, no hay una tendencia en la elección, obviamente. Pero bueno, hay que destacar que en estas últimas semanas venimos recibiendo un montón de propuestas y mensajes de gente que quiere estar, por suerte, quiere estar. Hay gente, hay artistas, hay talento que quieren estar en nuestro programa. Y bueno, hemos tratado de ir armando la agenda para que estén todos y puedan estar en el espacio que quieran y que estén a su disposición. Así que, y el sábado que viene estamos invitados a la peña de Nokaish.
2: Ah, mira.
3: Que bueno, hecho que ya cuando vengan dentro de un rato, claro, nos van a contar de qué se va a tratar y demás. Bueno, las mentiras, los mentirosos.

0: Estábamos hablando un poquito. Vamos a hablar del mundial, Dani Sandoval, también.
1: Exactamente, sí, porque
0: ¿qué tenemos
1: ya falta nada. Bueno, muchas especulaciones con respecto a lo que va a ser en la lista definitiva, que pese a que se ha presentado oficialmente, sigue habiendo dudas, sigue toda la incertidumbre, porque ¿qué pasa? Se presentó esa lista oficial hace una semana aprox, con lesionados, y bueno, cada semana, cada día es una evaluación constante del cuerpo técnico y de todo el país, de todo el mundo, Argentina, para ver cómo llegan los campeones del mundo o la base que conforma esta lista de 26. En el día de hoy, por ejemplo, se confirmó el desgarro de Valerdi, el hombre que surgió en Boca y que se está desempeñando en el fútbol europeo. Es una baja, era su primer mundial, quedó en la lista entre los defensores que iban para este 2026 y se desgarró esta mañana. Entonces, bueno, se confirmó, mejor dicho, ayer en el entreno se lesionó y bueno, esta mañana salió el parte médico de que, bueno, tiene un desgarro, lo que lo imposibilita formar parte de lo que va a ser el debut de Argentina en el Mundial. Recordemos, y siempre que tiene presente, de que 24 horas antes del debut de Argentina en el Mundial puede cambiar la lista. Argentina va a debutar un día jueves.
0: Sí.
1: Bueno, hasta el miércoles tiene, por decirte, por ponerte un ejemplo, de que va a disputar, que puede hacer un cambio, digamos.
0: Los horarios van a ser diferentes, ¿no?
1: Sí, va a jugar a las 10 de la noche, después.
0: Lindo horario para una cena, compartir, ¿no?
2: Sí, no.
0: Obvio.
2: No, bueno, para mí que yo voy a estar en el profesorado. Así que.
1: Ahí vendré que la clase.
0: Sí, pero no van a cortar las clases, no van a salir antes.
2: No, mira, yo tengo más de una profesora que no le importa eso, así que creo que no.
1: No le importan los profes, pero ustedes pueden hacer que le importe mucho.
0: Claro, pueden decir, che, profe, nos pueden mandar media hora antes.
2: Podría ser.
0: Bueno, yo me acuerdo de mi época de universitario, ya. Nos mandaban antes.
2: Bueno, porque al profe le gustaba, digamos, estaba interesado.
0: No, es que nosotros le planteábamos, le decíamos, che, profe, y sí, nos mandaban.
2: Bueno, yo aquí tengo dos comentarios. Uno que hace rato que han dicho gol de Argentina. Y otro que tengo aquí de Raúl que dice, ¿quiénes son los del último baile, Dani?
1: Ah, el último. Hace rato que lo venimos hablando de con Raúl. Bueno, está Messi, entre como los destacados del último baile, The Last Dance. Que van a disputar su último mundial. Ronaldo, el de Portugal, está también como uno de los que está haciendo su último show, su última función es este y ya no más, digamos. Aparece Modric también, el hombre de Croacia, que es lo último que va a tener en cuanto a mundial, así que bueno, ya vamos a estar bien ahí con en detalle qué otros nombres más son los que van a tener el The Last Dance, que está bueno también porque te lleva a recordar, decir, pensar que es el último mundial de estos, ¿no? De que ya después en el 2030 vamos a ver otra generación. Que en algunas selecciones ya comenzamos a ver en esta edición, digamos. Una generación nueva, de transición.
0: Bien. Bueno, en esa fue al cine Rex, fue a ver Scary Movie. Y vamos a recordar a la gente que vamos a sortear entradas. Vamos a sortear otro par de entradas, por si acaso. Y
2: o creo sea,
0: que
2: son la gente de. Dos par de entradas.
0: Sí,
2: o sea, son
0: ahora.
2: Cuatro entradas.
0: Y dentro de un rato vamos a explicar y a anunciar un sorteo especial que vamos a hacer por el Día del Padre. Que vamos a lanzar también.
1: Cierto.
0: Estamos de sorteo en sorteo, premio en premio, todo lo que está en el otro lado. Y, Nessa, ¿con quién fuiste al cine?
3: Me fui con un amigo.
0: Ajá.
3: Fuimos a ver una película, como había dicho, Backroom, no la habían pasado, me conseguí a dos amigas más y de ahí hicimos cuatro, o sea, nos fuimos los cuatro a ver Scary Movie. En realidad, ellas dos estaban allá, estaban allá en el cine, nos conseguimos, nos saludamos, bueno, estaba la Chizo, saluda a la Chizo, la amo.
1: Saludos.
3: Y Renzo. Y entonces, ellas me dijeron que para ver Scary Movie y yo digo, yo vengo a ver Backroom, ya que yo soy más de las películas así de suspenso, de terror.
0: Sí.
3: Pero bueno, no estaba habilitada la sala y terminamos viendo Scary Movie los cuatro.
0: Bien, o sea, que por accidente, digamos.
3: Sí,
0: fue
3: totalmente accidente, no habíamos hablado nada antes, así que.
0: Ese tipo de películas, ¿con quién irías, Dani Sandoval, a ver? ¿Un amigo?
1: Scary
0: ¿Una
1: Movie?
0: Amiga?
1: Sí.
0: No da para una cita eso, ¿no?
1: No,
2: ¿cómo que no?
1: Sí,
2: yo sí.
1: También.
2: Porque encima vos ahí puedes ver el grado.
3: Que maneja.
2: Claro, el grado de humor.
0: Yo he dicho Dani Sandoval.
1: No, pará. Escucha, Sí, iría a ver.
0: ¿Sí?
1: Sí, sí, sí.
0: Bueno.
1: Bueno, está pendiente de que Nada por ese animal haga una salida.
0: Ya vamos a ir a ver el cine.
2: Ya vamos
0: a ir. Todos, ya vamos a ir a ver

0: cosas en común
1: Sí.
0: ni nada, pero
1: Sí.
0: quizás eso lo podemos agregar como, bueno, este es nuestro algo en común que nos va a afianzar tanto que vamos a poder sacar nuestro lado más, como vamos a decirlo, desnudo ante el humor.
1: Claro.
0: ¿Y hasta qué grado o hasta qué nivel de humor negro tienes? ¿Qué humor manejas?
2: Necesito saber
0: ¿Entiendes?
3: ¿Hasta
2: cómo
3: cuánto?
2: sos,
3: Claro,
2: con quién
3: ¿hasta
2: me convertiré.
0: ¿Hasta cuándo? Mucho, mucho.
3: No,
2: mucho,
3: no, ¿hasta
2: mucho.
3: cuándo importa el humor para vos? Digamos en la
2: No,
3: pareja.
2: 100,
0: La,
2: ¿no?
0: no, sí,
4: no
0: es
4: sé
0: que...
4: si en la pareja,
2: Que no
4: pero.
2: está dicho de que el que te hace reír le queda,
3: Claro.
2: ¿no? ¿O no?
4: Sí, bueno, por mí sí.
2: Bien, bueno,
4: Sí,
2: por
4: por
2: Nessa
4: mí
2: sí.
4: sí.
2: Por vos, Vicky, no.
0: Sí,
2: Sí.
0: sí.
2: Sí.
0: Sí.
2: Y el
3: Sí,
2: que hace
3: sí.
2: reír,
3: Si
2: sí.
3: sobrevive a vos de una película de
2: No.
3: Scary Movie, digamos.
0: Pero dale, están los
3: De humor negro.
0: enigmáticos, está, dale,
2: Sí.
0: están buenísimos.
2: Escuchá.
0: Esos,
3: ¿Sí?
0: esas dos cabezas, dale.
3: Va, y bueno.
2: Escuchá, a mí me han criticado porque siempre he defendido el plan de cita, que
3: Sí.
2: es el cine, digamos. Y me han criticado mucho porque como que me trataban de básico. Para mí es el mejor
0: No,
2: plan,
3: no,
2: digamos,
3: para mí
2: así.
3: también. Bueno, yo obvio que iría a
2: Sí,
3: una
2: sí.
3: cita al cine, en la
2: Cine.
3: primera, en la
2: Y más en el
3: segunda,
2: cine Rex,
3: o
2: si no es que
3: viviría
2: estamos haciendo
3: yendo a la
2: propaganda,
3: cine,
2: ¿no?
3: claro, o viviría yendo de citas al cine. Obvio.
2: Imagínate ganar de entradas y nada puede salir mal y te
3: Claro,
2: vas a
3: te
2: una
3: vas a la
2: cita,
3: cita.
2: mi
0: Encima de
2: sueño.
0: Gratarola.
2: Mentiroso.
3: Ya.
2: Pará, bueno, fue en esa al cine, perdón que vayamos a lo mismo. Fue el cine, vos pusiste la entrada y
0: ¿Con
2: me
0: quién habré
2: imagino
0: ido?
2: que.
4: Con un amigo.
2: No, no, no,
4: Claro.
2: me
3: No, ya
2: imagino que tu
4: dijo.
2: acompañante
3: Sí, ¿cuántas veces lo
2: puso los pochoclos, esas cosas.
4: Sí,
2: ¿Dulce
4: había.
2: o salado?
4: Salado.
2: Bien,
3: Bien,
4: salado,
2: bien,
4: salado.
2: estamos en el mismo barco.
3: ¿Team salado o
0: Salado. Pero
3: dulce?
0: igual depende
2: No,
0: si, qué estoy tomando.
3: pero ¿por
0: Ey,
3: qué
0: no, no,
3: tan
0: no, yo sé.
3: complicada,
0: Yo
3: chama?
0: sé, yo
2: Salado,
0: sé, pero
2: amigo,
0: hay veces que
2: dale.
0: tengo ganas de comer salado y me empalago tanto con el salado que después quiero dulce, entonces hay veces que pido mitad y mitad. Sí, todo. ¿Qué te pasa, Chango? Si he escuchado. Pido mitad y mitad, claro. Es que no voy y tomo gaseosa o tomo agua saborizada.
2: Me han hecho una sola
0: Entonces,
3: pregunta. Una de las virtudes que
2: pochoclo
3: tiene que
2: salado,
3: tener
2: dulce,
3: esa persona
0: es
3: realmente
0: aguantarme.
3: es una
2: Versátil.
3: paciencia de oro. Una
2: Sí.
3: paciencia de oro que le vamos a dar el premio a la paciencia.
2: Que no solamente
0: Amén.
2: sea gracioso, sino
3: Pero
2: que
3: para,
2: también
3: claro,
2: tenga
3: no,
2: una paz.
3: paciencia total se me hace,
2: O
3: ¿no?
2: sea, imagínate estar haciendo, o sea, has conseguido entradas. Supongamos que nada puede salir mal, no te llega las entradas porque no has
3: No,
2: contestado el
3: siempre,
2: enigmático.
3: claro.
2: No, claro, porque siempre la tenemos. Pero justo no
3: Sí.
2: participas, que te invitamos de paso. Bueno, y te toca ir. Haces
3: Sí.
2: una fila enorme para la entrada,
3: Claro.
2: consigues la entrada, estás la sala o previo a la sala colapsada
3: Sí.
2: y ahí comienzas, bueno, ¿qué vamos a comer? ¿Qué vamos a comprar? Para comer y tomar. Y le preguntas a la Vicky encima. Y la Vicky encima que se ponga en modo. Ay, ¿sabes?
0: No,
2: No tengo
0: igual,
2: ganas
0: no es que
2: de.
0: vamos a
2: Eso. Y
0: compartir.
2: le
0: Yo
2: pasa la
0: sé que
2: fila.
0: yo soy complicada, entonces yo me voy a pedir mi combo chico.
2: Bien.
0: ¿Por qué? Porque, o sea, está bien, es lo que me pasa con mis amigos. A veces que salgo y me dicen, no, yo quiero dulce y bueno, yo quiero salado. Y hay veces que entre ese salado yo tengo
2: Bárbaro.
0: ganas de picar algo dulce.
3: Bárbaro.
2: No,
3: Al final,
0: Lola,
3: para vos sos.
0: yo sí que yo soy
3: No, para,
0: complicada,
3: escucha,
0: hermano, yo
3: escucha,
0: lo sé,
3: escucha.
0: lo
3: Pero
0: admito.
2: Bien,
3: Vos
2: eso es lo
3: sos.
2: que. Oro
3: Igual
2: puro.
3: eso no es atenuante a lo que
2: No,
3: seas
2: pero
3: persona.
2: hoy
3: Pero
2: suma
3: escucha,
2: muchos puntos,
3: yo te
2: amigo, que te lo
3: planteo
2: diga de
3: algo.
2: entrada. Che, soy complicada, ¿sabes qué?
0: Bueno, lunes ya sabes,
2: Hoy
0: pero
2: nos
0: pone traje,
2: casamos.
0: ¿no?
2: No te cases y
0: Vos
2: no te embarques, sí.
0: llevas los anillos. Yo
2: Todo.
0: llevo mi
3: Va al
0: hermosura.
3: final.
0: Listo.
2: De
3: No,
2: tragedia.
3: no, no, vos no tienes que llevar los anillos, tiene que
2: Ah,
3: llevar a
2: no,
3: otra
2: yo.
3: persona.
2: Claro.
3: Ya, y presentarse ahí.
2: Bueno,
3: El tema es, vos
2: cierto.
3: sos de las que le pican, por ejemplo, le sacan a él las papas,
0: No,
3: ¿no? ¿O
0: no,
3: comes
0: yo lo
3: tus
0: mío,
3: papas?
0: yo como lo mío.
3: Ah, bueno, menos mal, por lo menos
0: Banco.
3: eso.
2: Sí.
0: No, no, yo como lo
2: Banco.
0: mío, yo como lo
3: ¿Sí?
0: mío.
3: ¿Nessa?
4: Sí, no, a mí me gusta tener mi comida
3: Sí.
4: y yo soy
2: A
4: generalmente a la que le sacan.
2: cara de
3: Ah, sí.
2: perro.
4: Yo soy la que le sacan. Yo no te digo nada, pero así miro como
2: Sí.
4: que, no me toques mi cosa.
0: Claro,
3: Claro.
0: yo
4: No
0: te tengo.
4: manosees mis papas, no manosees, manosea tu plato.
2: Eso no entiendo, la
0: Es
2: gente que no
0: demasiado el
2: se deja.
0: amor que te tengo que tener para compartirte.
2: Yo también. Yo he dicho el otro día y en otros programas, no comparto el lomito, te compro, pero no comparto mi lomito, digamos. O sea, perdón, pero. Escucha, sí, me pasa como en esa, como que, bien, si hemos definido qué sabor, o sea, qué tipo de comida vamos a meter en el cine o a comprar para comer en la película, mientras vemos la película, no me cambie sobre la marcha y decir, ah, yo quería probar un poquito de eso. Pero si
4: Ay, pero me
2: hemos
4: gustó
2: estado
4: más el
2: che,
4: tuyo que el
2: claro, hemos estado.
4: mío.
2: Bueno,
3: Ah,
2: cambiamos.
3: sí hay, ¿no? Sí hay lo que
2: Yo
3: te
2: soy
3: cambia.
2: ansioso cuando estamos esperando la película. En los créditos,

0: pre-inicio.
1: Sí.
0: O sea, estoy con medio balde abajo.
2: Ay, sí, sí,
0: tremendo. La ansiedad tengo de que estoy y no pasa nada y... Che, no, me han hecho dar ganas de ir al cine.
2: Oh. Amigo, ya te he dicho. Vamos al cine. Si vos quieres que el matrimonio quede bien, ya sabes lo que tienes que hacer.
0: Ahora, preguntarte por favor. ¿Qué vamos a comer?
2: No, no, mi Frey. Terapia.
0: Ah, terapia. Y la ansiedad. Y la ansiedad, sí.
1: Va, ya se olvida.
0: Ya, primer terapia.
1: Claro, sí. terapia total. Paciencia.
2: Yo tengo aquí un mensaje de nuestro queridísimo compañero. Dice, chicos, imagínense, si les gustan las pizzas de mi...
1: Las pizzas de mi vieja,
2: sí. No saben lo que son las milanesas. Dios mío, qué hambre que tengo. Las
3: bueno, milanesas... pero no que anuncie, sino que invite.
0: Claro, una cosa que no sea muy buen marketinero.
2: Los cuatro, los cinco, seis con hambre. Y son dos milanesas por cabeza, ¿no?
1: Encima manda fotos.
2: Encima manda fotos.
0: Me encanta que seas muy bueno en el marketing, pero dale, hace una probada también.
1: Claro, ¿no? Milangas. Vos sabés que la milanesa es mi comida favorita.
2: Ahora, para cierto, vos sos... El de las papas fritas. Sí. Nosotros, así cierto. Como dos programas atrás, hemos estado haciendo una encuesta, una enigmática encuesta de con qué es el acompañamiento con la milanesa. Yo he dicho, ¿qué he dicho yo? Ensalada.
1: Ven, Dani, vos te acuerdas de tan mala que era.
0: Ella ha dicho ensalada.
2: Yo he dicho ensalada, él ha dicho fideos, él ha dicho papas fritas y Raúl ha dicho puré.
0: Con puré.
3: Puré de papa.
2: Ahí está.
0: No, en esa anda.
3: Igual. De papa o papa frita.
1: No. Claro, en ese orden.
2: Bueno, sí. Pero igual, aquí la foto que nos manda Raúl está con fideos. O sea, acabas de faltar el respeto. Raúl,
1: amigo, es que él se dijo. Se
3: te cayó la mentira.
1: Te amo. Claro. ¿Quién Raúl, dijo fideos?
2: Él.
0: Y defiendo, hasta el día de hoy, defiendo. Para mí, una buena combinación. Muy jugada, pero muy buena. Muy chica.
1: No.
3: Con fideos van con mil a la napo.
0: ¿Ves?
3: Mil a la napo.
2: Yo creo algo más frío. No sé, yo soy. Ay, chico, yo soy complicada. ¿Qué quieres decir? Ya está.
0: No.
2: Porque si no es la napolitana, sí, yo prefiero...
1: Sí, si no lo decías, no me iba a dar cuenta.
0: O sea, primicia, ¿no? Ay, en la web de Nuevo Diario, primicia, Vicky.
2: Vayan Nico, a juntar mi stol al
0: qué buena
2: desierto.
0: Qué buena actividad esa.
2: No sé dónde me encontré, pero vete junta mi stol en el desierto, chiquito.
1: ¿A dónde vas a encontrar mi stol?
0: En el desierto.
2: El desierto, si no lo ven.
0: Ah, por no mandarnos a la.
1: Recién entendido yo.
0: La verdad que
2: escucha, bueno. Aquí me dicen las milanesas con arroz, con mantequilla y queso, ¿sabes qué?
0: Bien.
2: Ojo.
0: Sí, banco.
1: Bueno, banco el arroz. Banco incluso le robaría el cuarto puesto o el tercer puesto a la ensalada de rúcula con tomate. ¿Que quién habrá dicho?
2: No, yo he dicho rúcula con queso parmesano.
1: ¡Y peor aún!
0: ¿Quién va a comer ensalada?
1: ¿Quién va a comer eso?
2: Bueno,
1: o sea, ¿quién come eso?
0: Y el que está
3: no,
0: con
3: sabes
0: que
3: un
0: tiene
3: antojo
0: que
3: tuve estas noches y me lo he cumplido.
1: Upa.
2: Ay.
3: Arroz.
2: Uy.
3: Con huevo revuelto. Y me faltó, yo no me di cuenta que me faltaba queso sardo rallado.
2: Qué rico.
1: Pero el queso rallado que viene en bolsita o el queso para.
3: No, para rallar.
2: Aquí sabemos lo que es cultura. Entonces no me la equivoqué la chiquita, ¿eh?
0: Yo hago algo muy cancelable.
1: No le gusta el...
0: Yo hago algo muy cancelable hablando del queso para rallar a lo cháfaga. Cuando pongo en el plato, pongo la cantidad que a mí me gusta, ¿no? Que no hay un límite, no hay ciertos gramos establecidos. Sí. Termino, eso es si yo como solo, digamos. Uh-huh. Termino y agarro el cuchillo y lo corto encima en un trozo al queso, lo que sobra.
1: Sí.
0: Y lo como ahí, digamos. O sea, sé que es cancelable, pero bueno.
1: No, y bueno, algunos.
0: O sea, tengo queso en el plato, calladito, pero también lo corto en ¿cómo
3: en
0: se
3: cuadritos.
0: Dice? En láminas, pero en láminas gruesas, digamos. Digamos.
1: Claro.
0: Y lo liquido el queso así.
1: O sea, tiene una impunidad para comer el queso.
0: En casa compramos dos tipos de queso: un queso para todos y un queso para mí.
1: Bueno, ahí Raúl nos manda mensaje. Che, Raúl está participando más aquí que cuando está aquí.
0: Así me ha bardeado, porque el otro día tuve el placer, y de paso le mandamos un saludo grande a los chicos de Vete Viendo, que el programa que va de lunes a viernes, con Fátima, con Néstor y con Facush, me invitaron ahí para hablar del Mundial un poco, para hacer lo que es la previa. Y bueno, pasamos un lindo rato, entonces ahí me bardeo, Raúl me dice, che, lo que no hablas del Mundial en los sábados, vas y charla ahí. Y bueno, pasó.
1: Y sí, tienes razón.
0: Saludos para los chicos también.
2: Un melango de changui, no sé con los primos le miedo.
3: Mira, ¿por qué me hace así?
1: Bueno, hace ahí Raúl daño? Dice, y que le preguntemos, bueno, Nessa, dice Raúl, ¿qué sentiste cuando probaste la milanesa de la napolitana?

0: que el cielo. Sí. Me sentí a la Rosalía cuando la Rosalía hizo la entrevista de que se dio cuenta de que el cielo estaba, bueno, en Buenos Aires, creo que había dicho.
1: Sí, que el cielo está más cerca en Buenos Aires.
0: Bueno, yo sentí el cielo cuando yo comí milanesa. En Venezuela no existe. No existe la milanesa. O sea,
2: la milanesa no, o la milanesa de la Napo no existe, o ninguna.
0: No, la milanesa en sí, o sea, el bifecito con el pan rallado, con la mezclita, todo, no.
2: No te puedo creer.
0: No, o por lo menos yo nunca he visto.
1: Nesa, le gusta la milanesa.
0: Ahora sí. Y así me estaba diciendo el programa pasado también.
1: Sí. Ah, no, sí, pesado, ¿visto?
0: Sí. Claro.
1: Denso como collar de sandía.
2: Claro, no. O sea, sentiste que estabas en el paraíso.
0: Claro, cuando probé el sándwich de milanesa. Así, un sambuchito de milanesa.
1: Sambuchito de milanesa.
2: El que te cocine un sándwich de milanesa, ¿va? ¿El que te cocine?
0: ¿El que me cocine? Sí.
2: ¿Puede ser? ¿No?
0: Puede ser. Tiene que saber cocinar. Sí o sí, tiene que saber cocinar.
1: Porque aquí mi amiga, discúlpame, pero Venezuela tiene un sazón.
0: Y no solo la comida.
2: Bien ahí, bueno. Lanzamos el casting para buscarle novia.
3: En
2: todo
3: lado de la casa.
1: No.
3: Eso lo hemos preguntado el sábado pasado, ¿no? El claro. Estado civil de Nessa. ¿No lo hemos preguntado, no? Sí.
0: Ajá. ¿Mi estado civil?
3: Sí.
0: Soltera, solterísima, sin buscar a nadie. Desconectada.
3: Marcando
1: libros. Celibato está aquí, la mía.
0: Un paso de ser monja estoy.
1: No, nos vamos al convento, amiga.
2: Bueno, hablando del tema de hoy.
3: De mentirosa.
2: Claro, no, nos vamos. 3854-030-080. Son 10 minutos de las 10, mira justo. Sí. 10 minutos de las 10, del 6 del 6 del 2026. Tremendo, ¿no?
3: Che, la última. Bueno, ensalada de peras, roquefort y chúcula.
1: Me gusta.
3: Nos dicen en el comentario.
1: Es muy gourmet igual.
2: ¿Qué persona desocupada mezcla el salado con el dulce?
3: Aquí por te cancelamos, favor. Amigo. Te cancelamos. Te
2: por favor, a mí me gustan los límites claros.
3: Sí.
0: ¿Dónde se bloquea?
3: ¿O es dulce o
2: no,
3: es
2: salado? No me gustan, ya voy a decir ya. Me gustan las comidas agridulces.
1: Aquí tenemos a alguien diferente, ¿no? Que al menos esta noche la está haciendo bien, obvio. Sí. Dice, buenas, noche de lluvia por la docta. Igual da para picada y una cerveza.
2: Ya mirándole, hemos leído,
1: ay, perdón. Escalonete y bueno, la está haciendo re bien. Perdón, la está haciendo re bien.
0: ¿Puedo decir algo, Vicky, por lo que me van a cancelar?
1: Gracias.
0: ¿Puedo decir algo por lo que me van a cancelar aquí en Santiago?
2: Sí.
0: No me gusta el dulce de batata con queso.
3: Chao, chicos. Nos quedamos con Argentina Unida en vivo por la radio.
1: Pueden sintonizar aquí. Por favor, Pili, me pones un
2: censurado. Bueno, hoy es el último día de la NESA. Agradecemos mucho la participación. Nos vemos. Nos vamos al corte, gente. Se viene Rupay y se viene Nokaish. ¿Ah, sí? Dentro de un rato.
0: Bueno, pero cuando yo les hablé la semana pasada de la chicha, me miraron raro. De la chicha. O sea.
2: La chicha. Bueno,
3: ¿qué es la que
2: sí, estaba por decir chicha chicholina, no sé por qué.
0: Pero sí, ¿no es rico ser serenito?
3: Estaba tentado. Ay,
2: claro, estaba tentado. Se me vino
3: tengo 42
2: el
3: años.
2: Diablo en la mente.
1: Ok.
2: Bueno, gente, participen del enigmático. Dale, vuelvo a leer, si quieren, las pistas. El enigmático para que participen y tiren.
3: Par de entradas.
2: ¿Qué personaje de película, serie, animada o cómic es? La pista número uno es, su nombre real es un homenaje a un famoso pintor del Renacimiento italiano, pero prefiere que lo reconozcan por el color de su antifaz, el azul. Y pista dos, es un líder nato, experto en el manejo de las espadas katana y vive en las alcantarillas de Nueva York junto a sus tres hermanos.
3: Ah, no la tengo.
2: Ah, casi, es obvia, se me hace casi, no. Muy obvia. Si no la sacan con esto,
3: no van mal.
2: Justo hemos hablado de pizzas hace rato, así que ya le tiro otra pista ahí. Una subpista. Che, vamos al corte. Sí. Participen y voy a tirar una trivia hoy también para que ganen otro par de entradas. Dale. Y vamos a decir después el detalle para que participen del sorteo durante la semana y se ganen unos premios muy, muy especiales por el Día del Padre, que es el domingo 21, ¿no?
3: Sí.
2: De este al otro,
3: Estamos por ahí.
1: Ah, bien.
2: No, domingo 20.
3: Antes de ir a la pausa, me encanta estar con ustedes. Son mi familia. ¡Mentiroso!
2: Y

0: Me última cambiame el chiste o la mentira, sí, pero claro, ya está, ya, ya sé que ese es de
1: se
0: manual.
1: Se mete mucho en el papel, que no.
0: Sí, no, no, sí, él ya es así.
1: Ah, ya, sí.
2: Ya, ya está, el próximo capítulo ya, ya no va a ser mentiroso, ¿no?
3: Sí, sí.
0: Dijo.
2: Y vamos al corte.
0: Sí, señor.
2: Ah, y ya volvemos, no se vayan con más. Nada puede salir mal.
0: Así es.
4: No te lo puedo decir en inglés porque no me sale. Pero te lo quería decir. You are red. Y por eso te escribí esto. Escucha.

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0: Hola, ¿qué haces?
1: Sí.
0: ¿Los Totora? Nah, salió el nuevo... ¡Márchate ahora! ¡Márchate!

0: Casi 30 minutos pasaron de las 10 de la noche. Esto es Nada Puede Salir Mal a través de la radio de los santiagueños. Estamos escuchando a los Totora, Márchate Ahora. ¿Qué tal? ¿Cómo estamos? ¿Cómo estamos viviendo esta noche, gente, chicos, aquí en Nada Puede Salir Mal a través de la radio de los santiagueños?
1: Una bella.
0: Sí, estamos bien.
1: Sí, che, ¿sabes qué? Me gusta mucho.
0: Está haciendo calor, no sé qué.
1: Sí, pero ¿sabes por qué? Porque estamos a 26 grados, ligeramente nublado. Así que...
0: Sí, verano.
1: Yo estoy con polera y todo.
2: ¿Con polera?
1: Chicos, estoy enferma.
0: Por favor.
1: Pero sí, la noche está especial, pero contame para qué está especial esta noche.
0: No, esta noche está especial para compartir con amigos, con ir a un bar, a comer
1: una
0: algo.
1: Piña, puede ser también. ¿Ah?
0: A una peña, porque claro. Nosotros de aquí nos estamos yendo a la Peña del

0: querido amigo Álvaro Tinetti, que va a presentar parte de lo que va a ser su disco La Casa. La Casa es un disco que él está preparando, que va a salir este año. Y bueno, el sábado pasado justamente nos habló un poco de eso y va a estar presentando algunos temas de ese disco en la peña de Álvaro Tinetti en Las Dos Lunas, en La Banda, Ciudad de La Banda, República Separatista. Sí. De La Banda,
1: cuna de poetas y cantores
0: y bailarines. En La Banda está el poder. Y estamos hablando estamos hablando hoy de mentirosos.
1: Liars.
0: De Dani.
2: No, está hablando de mentirosos y aprovechamos los mejores flashes porque llegó ella.
1: ¿Qué? ¿Le estás diciendo mentirosa a mi amiga?
0: Flor.
1: Ubícate.
0: Hola, Flor.
1: Ubícate.
2: Para, le ¿cómo quiero, estás? Hacemos un fuerte aplauso para Flor.
1: Sí. La
0: fotógrafa nuestra, oficial de Nada Puede Ser Nadie.
2: Claro, nuestra querida fotógrafa.
0: Cada vez somos más nosotros, ¿no?
1: Mejor. Equipo, bueno, pero tanto. ¿Sabes qué es lo lindo? Es que nosotros hemos empezado desde tan chiquitos y tan básicos.
0: ¿Qué años? ¿Qué
1: que ahora?
2: Arrancamos de pequeño streamiendo.
1: Claro. Que ahora cada vez estamos con mejores equipos saliendo de la nada misma sin tener que ir así de una. Vamos creciendo bien.
0: Gracias a lo de la radio que confía en nosotros, la coordinadora general del multistreaming de la radio de los santiagueños, Claudia Nazar, que es la que cree en nosotros.
2: Te juro.
0: Porque ni yo que ella ni. Claro, ni yo que ella no nos daba el pase.
2: La verdad, estamos muy agradecidos.
0: Sí.
2: Y agradecemos también a Flor, como lo decíamos en el principio, de que bueno, viene y nos saca muy buenas fotos, aunque la jodemos mucho.
1: Sí. Claro. Y no es la única que nos embellece, ¿no?
2: Sí, obvio.
1: Ay, la reina de la fotografía, Flor.
0: Aparece
1: Flor. Te acaban de poner una claqueta ahí.
0: Sí, porque mirá, te han puesto ahí el graf, todo ahí.
1: A la par de Dani, vení.
0: Ya, él.
1: De aquí, de aquí, amor, ahí está.
0: Más por aquí.
1: Vení aquí al lado de Dani.
2: Ahí está, este es de nosotros, mira.
0: A ver.
1: ¿Ves que es hermosa? La reina de la reina.
0: Foto. Ya, ella le quiere comprar a la fotógrafa.
2: Como si fuese que estamos en la juntada.
0: ¿Y para qué se pone si ella es la fotógrafa? ¿Quién le va a sacar?
2: Claro.
0: Si él está ahí, no.
2: Una cabrita. Flor, hoy estamos hablando del tema. El tema principal es
1: los mentirosos.
2: Mentirosas.
1: Se va la Flor. No podía.
0: Flor, ¿perdonas una mentira?
2: Eso.
1: Muy
2: difícil.
1: Depende qué mentira. Una mentirita así piadosa, chiquitita, blanca. Hay mentiras piadosas.
0: Claro.
1: Ay, hay otras que no se justifican. ¿Verdad? Tienes razón, claro.
0: Sí. Pero vos sabes que las clásicas mentiras piadosas, como por ejemplo, estoy yendo y recién te estás bañando.
1: Un Dani, más o menos.
2: Sí,
0: yo entiendo hasta qué punto son piadosas. Claro. Pero si ya es una. Reiterativo,
2: sí,
0: una patología, ¿no?
3: Sí.
2: Es complicado.
0: ¿No? Ya no es mentira piadosa.
3: No.
0: Si ya mientes 5 veces y ya es una costumbre. Claro, y hacete ver. Bueno, ¿ves? A eso, bueno.
2: Flor viene recién de la cancha de Quimsa, que bueno, hoy hubo acción de básquet en la provincia, porque claro, Quimsa comenzó la serie de finales de la Liga Nacional de Básquet, recibiendo a Gimnasia Comodoro Rivadavia, jugando el primer encuentro. ¿Qué mentiras puedes decir, Flor, de esa del partido? Vamos para seguir en la consigna. Ahí está, ¿ves? Ya mintió, claro. Porque bueno, cayó Quimsa, pero bueno, ya. Confiamos en que vaya a montar, ¿no? Sí, sí, porque si no. Bueno, ese primer juego, ¿mucha gente en Quimsa?
3: Muchísima gente.
2: Mucha gente, buen clima.
3: Y eso dice mucho por ahí, también para seguir.
2: Obvio, banco, sí. Un clima de final, entonces. Y que fue transmisión de LB11 también, porque estuvieron con el Deportivo Gaby Álvarez y Gabriela Basualdo haciendo el partido. Haciendo, claro, los relatos por la radio que los
1: entiende. Liar.
2: Hay un juego que se llama, que está en la aplicación este, ¿cómo se llama? En Poco, puede ser. Es con K, el Poco, el nombre. Y dentro de ese multijuego que tiene, hay uno que se llama Mentiroso, digamos.
0: Sí.
1: Mentiroso.
2: Y habla de, bueno, es un juego de cartas donde vos tienes que cantar cuánta cantidad o qué número de cartas es la que tienes vos.
0: Bien.
2: Yo tengo el derecho de dudar y llamarte mentiroso. Y ahí vamos a la prueba. Si vos tienes verdaderamente el 2 de...
1: Ah, no, lo vi. Ahí en redes termina empezando...

0: Sí. Empieza de esta manera.
1: Ajá. A ver.
0: Vos estás enfrentado a una persona, pero al frente vos tienes una cierta capacidad de visualización hacia la otra persona. O sea, pero... tipo un vidrio, vamos a suponer. Sí. Como nosotros, más o menos como estamos ahora en YouTube, tenemos una capacidad y vos no puedes ver lo que yo tengo por debajo, ni por mis costados, ni arriba. Entonces yo te puedo decir, bueno, mira, yo aquí yo tengo, no sé, un celular o un cascabel y puede ser que mientas o no mientas.
1: Claro.
0: Entonces vos me dices, bueno, a ver, hacelo sonar el cascabel. Y yo te digo, bueno, aquí está sonando X. Entonces vos, a medida de ciertas preguntas, ciertas consignas, vas a decir, bueno, sí, está bien, me está mintiendo o no. Y al último, cuando lo revelan, dicen, bueno, sí, mira, no, te he mentido, no era un cascabel, era más
1: claro. Una. Bueno, hay muchos juegos de mentirosos. Sí. No conozco muchos, pero porque no
0: ¿sabes cuál? ¿Cómo se llama este?
2: El truco.
0: También.
2: El clásico juego de naipes. El truco es. Ese y el póker son para mentirosos.
0: Sí. ¿Sabes cuál más?
3: El impostor.
0: Ese mismo, ese estaba por decir, el impostor. Sí. Bueno.
1: ¿Se acuerdan en época de pandemia el ¿cómo se llama el juego? Among Us.
0: Among Us. Sí.
2: Otro juego.
1: Mentiras, una bárbara.
2: Otro juego de mentiras es el amor.
1: Yeah. ¡No!
2: Te gusta eso, ¿no?
1: Flor, de aquí, digamos, entre Weck y quien te habla, ¿quién tiene más pinta de mentiroso? No, bueno, pero déjame que termine la consigna. Déjame que termine la... ¿En serio? ¿Tengo pinta de mentiroso? Y fíjate que no miento, soy una persona muy...
2: A ver, Nessa, ¿y vos?
3: ¿Entre ustedes dos?
2: Sí.
3: Dale.
1: ¿Vos, Vicky?
0: Entre ustedes, no, ya los conozco, chicos.
2: Claro. Sí, bueno, y igual.
0: No, sí, Dani.
1: A tu mamá. Hacele la pregunta.
2: Va a tu mamá.
1: De los dos.
0: Mi mamá.
1: Claro, porque ahora ya confío más en ella que en la palabra.
0: Claro. Bueno. Vamos a hacerlo medio
2: bien. Sí, y bueno, a la gente, vamos a preguntar. Vamos a preguntar a la gente que está del otro lado.
1: En vivo.
2: Que puede escribir por el chat de YouTube y del multi-streaming de WhatsApp. ¿Cuál de los cuatro les parece más mentiroso?
1: Ahí está. Bueno, estas cuatro caritas bonitas. Para los que están entrando por la radio. AM890, FM88.1, los invitamos a que se conecten por YouTube, que estamos también saliendo en vivo.
2: Exacto.
1: Por el canal de LB11 y por el canal de El Multistream, así que estamos en todos lados para que nos puedas seguir. ¿Por qué me tienen la voz de locutor?
2: Bueno, a ver, ustedes que están del otro lado, ¿cuál de los cuatro les parece más mentiroso? O si pueden hacer un ranking del más al menos mentiroso.
1: Pili, ¿vos qué opinas?
2: A ver, vamos a leer unos mensajitos que nos aparecen en el chat de WhatsApp. Y dice, bueno, nos vamos a leer desde por orden de aparición. A ver.
0: Pero yo tengo esa respuesta aquí mucho antes que han llegado esas semanas.
2: Ah, bueno. A ver, vamos a leer aquí primero y después lees vos de ahí, ¿no?
0: Ok.
2: Dale. Dice, buenas noches. Somos los abuelos y los tíos de Nessa.
0: ¡Ah!
2: Somos Solfa de Arias, ¿está bien dicho?
3: Sí.
2: Solfa de Arias, Jesús Arias, sus abuelos, y Esteban Arias y José Arias, sus tíos. Estamos muy orgullosos de ella y felices de verla en la TV. ¡Felicitaciones! Somos
1: desde,
2: de Venezuela.
1: ¿Desde Venezuela?
3: Eso es lo que iba a decir. Ellos me están marcando están desde mirando. Venezuela. Ellos están viendo el stream desde Venezuela.
1: Qué hermoso.
3: Bueno, les mando un beso, saludos, abrazos, los extraño mucho. Ellos me hicieron... Yo estaba trabajando, pero me intentaron hacer videollamadas hace unos días porque... Hace unos días yo cumplí 7 años de que salí de mi ciudad.
2: Bien.
0: Claro, lo vi.
3: Y he viajado varios días hasta que llegué aquí un 9 de junio.
2: Mira tu cámara, Nessa, y mándale saludos.
3: Okay. Les mando un beso, un abrazo, un saludo, los amo y los extraño muchísimo. Ya saben ustedes, bueno, sí, abuela, sí me cuida en la autopista. No anduve volando la moto, temprano me ha hecho videollamada retándome.
2: Bien ahí.
3: Me ha retado un montón diciéndome que ella reza porque ella sabe... ella sabe, entre comillas vamos a decir, ella sabe que yo
0: una moto mami
3: soy muy como que muy espontánea, muy atrevida en varias situaciones.
1: Audaz.
3: Como que no la pienso,
2: arrebatada.
3: Entonces ella, yo manejo tranquila, yo manejo mi motito bien, pero ella piensa que yo estoy haciendo picadas. que yo tengo un
2: que guarda los jueves, los martes, los jueves en la
3: ella
2: allá.
3: Jura que yo soy tranquila, pero ella...
2: ¿Se está pelando cebolla?
3: No.
1: Qué lindo.
3: Pero
1: qué lindo que...
2: Bueno, qué lindo, o sea, que te puedan ver.
1: Desde Venezuela te llaman para...
2: Che, no, ya somos internacionales, nos están viendo desde...
0: Exacto, amigo. ¿Cómo se llama? Desde Bolivia, y ahora Venezuela.
1: Le hacen videollamada.

0: Estamos ganando, estamos ganando Latinoamérica. ¿Y quién es el
1: José que nos José, mira? Nuestro queridísimo amigo Yeyu, desde ajá. Nueva Zelanda.
0: Se nos mira hasta de Europa, gente.
1: O sea, somos very international.
2: Claro. ¿Quién como los abuelos, no? Te hacen videollamadas desde Venezuela para recordarte de tener cuidado en andar en la moto.
3: Sí, es que capaz que yo no hice nada, pero ella me va a retar, allá decimos regañar. Ella me va a regañar. Claro. Por las dudas.
2: Por las dudas.
3: La típica crianza latina de no lo hiciste, pero por las dudas por se la... te llega a ocurrir en algún momento hacer algo.
2: Claro. Lleva campera porque mirá si llueve. O mirá si
3: no la llevo. ¿Y qué me pasa?
2: Llueve.
3: Llueve.
2: Llueve. Es verdad. Qué lindo. No, en serio. De verdad, sí, muy bueno. Sí. De las preocupaciones que nos gustaría, o las recomendaciones que nos gustaría, mejor dicho, recibir todos los días de los abuelos. De los
3: sí.
2: Abuelos, o de los papás también en estos casos. Así que, mira,
3: bueno, hay una frase que tiene mi abuelo que si me dice todos los días, todo. No busque problemas, que los problemas llegan solos.
2: No, mira.
3: Eso siempre. Y bueno, eso sí es verdad.
2: Eso es verdad. Eso.
1: Vos
2: eso
1: tenías verdad. Ahí una, perdón.
0: Sí.
1: Vos tenías ahí una pregunta para mi mami, ¿no es cierto?
2: Sí.
1: Bueno, ahí he contestado a mi mami. Y dice,
2: mi última esperanza.
1: La cara de Dani.
2: No, pero me acaban de mandar. Me canceló Flor, Nessa, Victoria.
1: Gladys. Sí.
3: Gladys, no, me cuesta un anime.
1: O sea, no, es un anime, ya está,
3: no
1: amigo.
3: Que discutir.
1: Yo creo que la CL va a decir, no.
2: Me siento mal.
0: Y vamos a seguir preguntando a la gente quién tiene máscara de mentiroso. Che, amigo, estás ganando por goleada, ¿no?
2: No, la verdad.
0: Disculpa
2: que, no.
0: que te diga, pero.
1: Aquí da bala la flor.
2: Una amiga de la flor.
0: Claro. A ver, vamos a leer otro mensaje que nos llega. Dice: la Victoria te dice buen día y tienes que salir para ver si es de día.
1: ¿Pero quién es?
2: Permitime
0: el de las tortugas ninjas, bro. Dice para el enigmático Leonardo de las tortugas ninjas. Meta que quiero ganar y quiero ganar y tener mi primera cita en el cine Rex.
2: Eso, mira vos, nada por ser mal lo hace posible para que puedas ir al cine.
0: Bueno, no sé quién escribe eso, pero
1: eso.
0: Bueno.
2: Así que Vicky, si la Vicky te dice buen día.
0: ¿Sabes quién es?
1: No.
2: Permíteme dudar.
1: De hecho, acuerdo en el profesorado, en una de las aulas de arriba del coso, los chicos de quinto año han puesto a Leo Matiol ahí con la
0: foto. Ah, la foto de perfil tiene.
2: El profesorado del que estaba hablando mal.
0: Puede ser, capaz.
2: Ese curso
0: bueno, quien escribió este mensaje que dice, la Victoria te dice buen día, te tienes que salir afuera para ver si es día, ya. Escribinos nuestro, escribí tu nombre para saber quién sos.
1: No.
0: Para que me escribas.
1: Que me escriba a mí.
0: Claro.
1: Ojo.
0: Después, a ver, Contreras dice: la respuesta es Leonardo de las Tortugas Ninjas. Bueno, Leonardo de las Tortugas Ninjas van diciendo al enigmático. Dentro de un ratito vamos a develar si es o no.
2: Hoy se va a par de entradas.
0: Sí, para el Gran Cine Reyes les leo la otra pista. Les recuerdo las otras pistas que dije. Primero, dice.
2: Ajá.
0: Con respecto a este personaje de cine, serie o cómic.
2: Claro.
0: Su nombre real es un homenaje a un famoso pintor del Renacimiento italiano, pero prefiere que lo reconozcan por el color de su antifaz, el azul. La otra pista es un líder nato, experto en el manejo de las espadas katana y vive en las alcantarillas de Nueva York, junto a sus tres hermanos. Y la última pista dice... Nació en un cómic independiente en blanco y negro en 1984, pero se convirtió en un fenómeno mundial de juguetes, películas y series animadas gracias a su fanatismo por las pizzas.
2: Tengo dudas.
0: Así que todavía ese no es el enigmático de hoy. Bien. Quien responda primero y correctamente gana un par de entradas.
1: Mira,
0: para
1: Mira, aquí Reyes. Nuestro queridísimo oyente y nuestro visualizador... Maxi Bañez dice, Leonardo es la respuesta del enigma.
0: ¿Él respondió primero?
1: Sí, hace rato.
0: Bueno,
1: que está
0: vamos
1: aquí
0: a ver ahí si es correcto o no. Dentro de un ratito decimos si es así. Después tiramos una trivia para que ganen otro par de entradas.
2: Vamos al bar,
0: ¿ah? Al bar.
2: Y después vamos al bar.
0: Claro, y después vamos al bar, a la banda. Bueno, ya tenemos invitados en piso.
2: Premium.
0: Se viene.
1: Exactamente.
0: Los queridos amigos de Rupay.
1: Sí, señor.
0: Con nosotros para... regalarnos un par de temazos. Yo todavía no puedo bajar la euforia y la emoción de haberlos tenido aquí en vivo a los queridos amigos talentosos y genios de Arcanos del Desierto.
1: Oh,
0: que
1: qué
0: estuvieron
1: glorioso
0: con nosotros.
1: Ha sido eso.
0: Che, ¿qué tal fue lo de Banda Los Chinos?
1: Ha sido una belleza. Bueno, primero yo quiero que

0: que hagamos una mención, porque no me acuerdo si lo hemos hecho o no, que el Rock está de luto. Así que sí, el día de ayer ha sido la partida de nuestro queridísimo Indo Solari. Bueno, el Rock está demasiado luto, y creo que así como lo ha sido Michael, lo sigue siendo Michael Jackson y Freddie Mercury, va a tener su desencadenamiento en absolutamente... No desencadenamiento, sino su repercusión con todos sus temas, ¿no? Porque es tan enigmático lo que él ha creado, ¿no? Y como
1: lo que ha representado.
0: Claro, también. Sí. Entonces... como dicen todos, bueno, hasta que la muerte nos separe, y aquí ni la muerte lo va a separar de sus fans, a su todas sus canciones y todas sus frases, así que más que nada hacerle un honor a nuestro queridísimo Indio Solari.
2: Bueno, una de las radios a nivel nacional, okay, y que fue precursora en el streaming, estoy hablando de Vorterix, uh-huh, dedicó todo el día de programación a solamente música de él.
3: Sí.
2: Bueno, a propósito, fue uno de los artistas, si se quiere, que marcó una época y una cultura, porque no solamente las canciones de él han trascendido a lo largo del tiempo, creo yo que eso hace históricos a cantantes y a artistas como él,
0: sí,
2: que
0: sí,
2: trascienden las épocas y uh-huh, trascienden las culturas, porque sus canciones hoy ya son eternas para todos, uh-huh, y van a seguir siendo eternas por, obviamente, las tecnologías que nos permiten escuchar en cualquier momento y en cualquier lugar, pero también ha logrado expandir una especie de, si se quiere, mística alrededor, sí, de lo que es la pasión ricotera,
3: claro,
2: como lo llaman. Y bueno, de eso deviene lo que hoy están hablando muchos medios de comunicación y en todas las notas habidas y por haber de sitios digitales, la, sí, misa ricotera.
3: Es increíble, ¿no?, cómo en las redes sociales muchos usuarios hicieron sentir, digamos,
2: obvio,
3: el impacto de lo que fue esta noticia. Y no nos quedamos con los que, sí, a ver, con los que replicaron la información o con los que se encargaron de difundir, en este caso los conductores. Sé que hay muchos identificados y que tuvieron el placer de hacerles entrevista o de conocer su historia desde el labor periodístico, pero voy a aquellos usuarios, digamos así, en redes sociales, que pusieron una, sí, historia de, no, se fue, sí, lo más, se fue mi ídolo, y es increíble, ¿sabes qué? También me encantó a la vez la cantidad de frases que muchos pusieron para acompañar lo que era el momento, frases icónicas de sus canciones, frases de lo que le salió a todos los fanáticos, y hay algo que se ha repetido mucho y se sigue viendo y que es tendencia, es la palabra refugio, como que ellos veían y lo ven, que todas sus canciones, todas sus obras artísticas del Indio, para muchos es un refugio. Entonces es increíble cómo se hicieron notar, y digo, che, la verdad que una locura lo que se vio, una locura.
2: Sí, sí. Nessa, ¿escuchaste algo alguna vez de ellos? ¿De Indio? ¿De los Redonditos y de él después?
1: Yo te voy a ser sincera, puede ser que haya escuchado, sí, un poco, pero no te lo podría reconocer.
2: Sí.
1: ¿Sabes por qué? No estoy tan interiorizada con lo que es el rock en español.
0: Ah, claro.
1: Puedo escucharlo, sí me gusta, pero no estoy interiorizada, no tengo como que un grupo que me llame tanto la atención, pero sí los puedo reconocer por hechos, por cosas que han logrado, si han, claro, ganado un premio. Ese tipo de cosas leo, pero no soy tan fan del rock en español. Lo que sí sé es que es un símbolo argentino, es una persona que marcó una carrera muy larga, que tuvo hasta el último de sus días mucho éxito y que fue muy querido. Porque yo he tenido varios clientes que se han hecho tatuajes de...
2: Bien.
1: Sobre él. Claro, incluso una vez tatué a Charlie, la cara de Charlie García, muchas personas,
3: claro,
1: son fan de este género, y el Indio Solari sí sé que ha marcado, siendo que yo soy una persona no conocedora, sí lo escuché muchísimo.
0: Claro.
1: Bueno, ayer era una persona muy conocida.
2: Sí.
0: Ayer justamente,
2: bueno,
0: estaba...
2: un gran homenaje, un gran sentido,
0: sí,
2: respeto, si se quiere, a toda su historia, toda su trayectoria, y a la gran música que ha dejado para siempre el Indio Solari.
0: Exactamente.
2: Bueno, 3854030080. Hablando de mentirosos, che, ¿cómo se está llenando el estudio?
3: Me gusta.
2: Hablando de mentirosos, ya. Sentate, Yesmir. Bueno, les voy a dar la bienvenida a ella. Ella es compañera de nosotros en el diario. Quería escucharnos, quería vernos y bueno, vamos a hacerla participar.
0: Obvio.
2: Hoy estamos hablando justo de mentirosos. ¿Quién te parece más mentiroso por la cara nomás, no? De aquí del cuadro.
0: Para, vamos a hacer un cosito. Nos alejamos, que nos vea bien la cara.
2: Primero, buenas noches. Hola, Yesmir.
4: Buenas noches, chicos. Gracias por la invitación. A ver, si debería decir cuál me parece sí. más mentiroso. No sé cuál decir, la verdad. Capaz que vos, Walter.
0: ¡Oh! Ya te estaba por decir. Ya te estaba por decir quién y por qué Dani. Por...
2: encima que le invito.
0: Encima. Y
2: no, ¿sabes qué? Vamos al corte. Ya.
0: La había ofendido, che.
2: 3854-030-080. Mira vos, así que de 7 votos, uno yo. Porque 7 va pegando ahí el amigo Dani. De cara de mentiroso.
4: No tiene pinta de mentiroso.
0: ¿Ves? Mira. No tiene pinta.
1: De re.
3: Ah, es
0: mentiroso. Lo que sigue de mentiroso.
2: Bueno, Yesmir, contanos. ¿Yesmir cuánto?
4: Yesmir Vitar Sayud.
2: ¿Más turco el nombre?
4: Sí, un nombre bastante complicado.
2: Sí.
4: Tiene origen sirio-libanés.
0: Qué belleza.
2: Bien. ¿Te han mentido?
4: Sí, muchísimo. Opa. Muchísimo.
2: ¿Perdonas la mentira, Yesmir, o no? ¿Cuál es el límite de una mentira a perdonar?
4: No sé, capaz que me pueden... Yo ya sé la verdad,
2: sí.
4: La persona capaz sabe que yo sé la verdad e igual me miente. Yo creo que eso
2: no hemos hablado, ¿no? De las mentiras que cuando tratan de cubrir, y ya estás en el barro,
4: claro.
2: Ya está, salí o no sé, o rendite. Y empiezas a buscar excusa tras excusa. Las clásicas, una mentira está para otra. Y después se convierte en una bola de nieve que no la puedes parar.
0: ¿Ojo?
2: ¿O no?
1: Y ahí se va todo al traste.
2: Upa.
0: Para, sí. Hablando, hay que, ya que ha hablado la Nesa, dice: alta pinta de mentiroso tiene la Nesa, dice Kirrara. Ahí en. Alta pinta de mentiroso la Nesa.
2: Mira, amiga. Mira.
0: ¿Sabes qué? Le cobras el triple tatuaje, ¿no?
2: Ahí Mónica dice: buenas noches a todos. Es la primera vez que envío mensajes. Los veo por YouTube desde el día 1. Mira, soy Mónica, tía de Daniel Sandoval.
0: Ahí está en competencia con José, ¿no? Ojo.
2: Claro, con José. Bueno, José nos mira, nos escucha desde que éramos radio allá.
3: Claro.
2: O sea, radio tradicional.
0: Claro.
2: El de anteojitos tiene carita de mentira, pero no piadosa.
0: Mentirosa.
2: ¿Quién será el de anteojo, che?
3: Y tengo que tener.
2: A ver.
3: ¿Quién será el de banca, amigo? Tengo que tener banca, una vueltita.
2: ¿Quién será?
0: Qué raro, ¿no?
2: Y dice, che, seguí leyendo, pero no podía. Uh-huh. No porque sea mi sobrino, pero él siempre con la verdad. No vale eso.
0: ¿Cuánto le has pagado, Dani? Seamos sinceros, ¿cuánto le has pagado a la tía?
2: La tía, obvio.
0: ¿Cuánto le has pagado a la tía?
1: Aquí otro comentario. Para mí esa Nesa miente a rolete.
0: Cheche, ¿quién es este? Sir Grey Art.
2: Un corazón si partido.
1: Ese, se me hace. Un mentiroso es.
2: Upa.
0: Ah, mira vos.
2: Un corazón partido.
1: ¿Viste eso de manipulador de tener el síndrome del espejo? Eso es. Por ahí va la cosita.
0: Dani, compras. Dani compra seguidores, dice.
3: Claro, estamos como
1: ¿Eso es un bot, entonces?
3: Ya. No, estamos como el
2: ¿Sos
3: meme.
2: ¿Un bot?
3: Estamos como el meme del obrero allá que nos señalamos entre todos, entre los mentirosos.
0: Claro.
3: Así. Entre todos somos mentirosos.
2: Bueno, vamos ganando entonces. Vamos ganando, dice. Siete votos Dani y dos yo.
3: Siete votos.
2: Y bueno, Nesa, dos votos también, ¿no?
3: Sí.
2: La Vicky no ha recibido ningún voto.
3: A placa.
2: Aquí de el amigo que escribió aquí, pero no sabemos quién es.
3: Sí. Esta es la placa de Gran Hermano. Claro. ¿Quién queda eliminado esta noche?
2: Sabremos quién queda dentro de un rato. Bueno, Yesmir, sí. ¿Tienes algo para agregar? ¿Mentirosos?
0: ¿Quiere ir a acotar algo?
4: nada, no sé.
2: ¿En qué mientes, Yesmir?
4: Ah, eso es un tema bueno que hemos charlado en estos días.
2: Sí. Porque vos has charlado, yo soy tímido.
0: No soy tímida ni a palo.
4: Puedo mentir, quizás, que cuando me tengo que juntar con amigos,
2: sí.
4: Quizás a amigos les miento, les digo, ya estoy llegando, o bueno, yo tomo el colectivo.
2: Sí.
4: transporte

0: público.
1: ¿De dónde sos?
0: Yo soy de Capital,
1: ¿de
0: barrio? Del barrio Vinalar.
2: Es que Voltich.
0: Sí. Entonces, bueno, por ahí digo, estoy llegando o algo, y en realidad todavía ni he salido de mi casa. O me estoy bañando.
1: Bien.
0: Esa es la máxima mentira. ¿Ustedes, chicos?
2: ¡Ay!
1: Ya preguntó.
2: Sí, a mí. Lo quedo callada ella.
1: Yo nunca miento.
3: No, bueno,
2: chao. Bueno, terminamos aquí con la transmisión, chicos. No podemos con tantas mentiras. La cámara no soporta tanta mentira.
1: Yo nunca miento.
3: Típico de hombre, ¿no?
2: Lo decía él.
1: Típico de Leo.
4: Mira, una mentira que sí suelo decir mucho, pero sí. Yo creo que esa sería la única. Es que cuando a mí por lo general me piden que prepare comida venezolana. Y yo digo, uy, sí, ya vamos a organizar. ¿Dónde está el problema? Que si a mí no me están por detrás, que lo he reconocido hace poco relativamente, que si no me están por detrás, no preparo la comida porque es muy tedioso, es un proceso largo. Es como que no es venir y amasar y poner y ya está.
1: Y hacer unas
4: es preparar milanes. Esta parte y esta parte y esta parte. Entonces, como que primero te tengo que amar.
2: A nosotros ya no invitado, así que a nosotros ya nos ama.
1: No, pero no ha dicho que iba a cocinar.
2: Ojo. No, a mí ya me lo ha dicho.
3: Ya no dijo su primer mentira.
5: No, para.
3: Ya no dijo su primer mentira.
2: Pero estamos todos invitados.
1: Primera vez. O sea,
2: discúlpame, pero yo soy una muy charge. Te voy a decir, la chis, una muy charge.
1: Hablo 2 minutos con ella y ya te invito a comer.
4: Es que tuvimos una conexión muy fuerte.
3: No, bueno.
0: ¿Sabe qué? ¿Ah? ¿Y han comido juntas todavía?
1: No, todavía
4: no. Conocí ayer ya.
1: ¿Sabes qué?
4: El miércoles.
3: Se han conocido en un evento el miércoles, o sea, no.
4: Pero,
3: no,
4: o sea, no es que nos conocimos tampoco porque estuvimos 10 minutos antes y 10 minutos después de tu show.
2: No, bueno, el tema es que por ser muy short, ya tenemos ese...
0: Me parece, chicos, que a ustedes no les cae tan bien.
2: Por ser hombres y mentirosos. Oh, bueno.
1: ¿Sabes qué? Vamos al corte. No estamos nada. Esta amistad ya.
3: Este programa es una mentira.
1: Es una mentira. 3854-030-080. También nos pueden escribir al chat de YouTube, @elevenseradio o @multistream. Estamos saliendo por los dos lados. Uh-huh. Estamos hablando de mentirosos. También salimos por FM88.1, AM890. Y vamos a decir el enigmático antes de irnos al último corte, ya.
2: Uh-huh.
1: Último corte o el penúltimo, para pasar
2: a nuestros invitados
1: en vivo.
2: Exactamente.
1: El personaje es Leonardo de las Tortugas Ninjas.
2: Ah, bueno, pero... Sí.
1: Leonardo de las Tortugas Ninjas es el personaje enigmático de hoy, así que, y quien respondió primero, si mal no me equivoco, por el chat, es
2: sí.
1: Pablo...
2: No. Maxi Ibáñez.
1: A ver, en el chat de Elevance.
2: No, de Multi.
1: Ah, bien, bueno.
2: De Multi.
1: Y Pablo Meliano respondió también Leonardo. Bueno, che, todos le acertaron, pero hay que responder primero. Entonces, el amigo, ¿quién es responde primero?
2: Maxi Ibáñez. Sí, bueno, Maxi Ibáñez. Porfa, comunícate con nosotros por vía Instagram, porfa, ya que estamos de aquí de la parte de Multistream. Y bueno, lo tenemos aquí en WhatsApp a...
1: 3854-030-080.
2: No, mi rey, el que te mandó el mensaje.
1: Número. No, pero bueno, vamos a hacerlo ganar al amigo Pablo Melian también, que respondió ahí primero al WhatsApp.
2: Okay.
1: Entonces, ganan los dos.
2: Ganan los dos.
1: Todos, somos todos felices. Che, ¿cómo estoy tirando? Estamos tirando entrada al rolete, ¿no?
2: Sí, igual, porque nosotros estamos organizando un sorteo.
1: Y del Día del Padre.
2: Del Día del Padre. Y este sorteo consiste en 3 puestos. Y 3 regalos, obviamente.
1: Bien.
2: Y no sé si vos crees que en el siguiente bloque, o enseguida damos las... O por las historias de Instagram, damos los detalles de qué van a ser cada uno de los regalos y cuáles son las condiciones para participar y ganar de ellos.
1: Vamos al corte y lo decimos después del corte.
2: Me parece perfecto.
1: ¿Cuáles van a ser los premios? Y hacemos historias.
2: Ok.
1: Para que ya queden y les recuerden a las personas después, los que nos miran on demand.
2: Ok. Ojota.
1: Después buscar la aprobación. Yasmín, gracias. ¿Te ha gustado?
0: Muchas gracias. ¿Ah? Muchas gracias por invitarme. Espero que me vuelvan a invitar.
1: Yasmín quiere ser parte productora del programa.
3: Sí.
0: Voten, chicos, por mí.
2: Sí, porque nuestro productor medio que...
1: Upa.
3: Vengo a hablar de...
1: Se quiere sumar al equipo, Yasmín.
0: ¿A quién le quitaría el puesto de trabajo? Eso es muy importante.
1: No, aquí no.
2: No, aquí nadie se quita nada. Aquí
1: acumulamos.
2: Suma.

0: ¿no?
1: El próximo sábado sí.
2: Por eso,
0: ya te dice el próximo sábado.
2: Sí, de una. Bueno, vamos al corte para recibir a nuestros invitados. Se viene Rupay con toda la potencia y el folclore en estudios. Y decimos los premios especiales que vamos a tener para el Día del Padre dentro de un ratito,
0: ¿no? Sí, y sus condiciones.
2: Exactamente. Bueno, nos vamos al corte, ya volvemos con más. Nada puede salir mal.
0: Chicheñol.

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0: ¡Bravo, bravo, bravo, bravo! ¡Bienvenido, Rupay, con nosotros!
1: Gracias.
2: Muchas gracias.
0: Bienvenido, muchachos. ¿Cómo están? ¿Cómo están pasando?
2: ¿Cómo están? Muy buenas noches. Bueno, saludo a toda la gente que está viendo el stream. Muchísimas gracias por invitarnos. Así estamos muy contentos aquí. Siempre es un lujo venir a compartir con ustedes y nuestra música y llegarse a este lugar.
0: Bueno, después de tanto tiempo
3: y en un nuevo edificio.
0: ¿Qué tal?
4: Felicitaciones por el espacio, está hermoso todo esto, ¿no?
3: Gracias, Yolech.
0: ¿Tú lo conoces a Pata?
3: Si no gana en Pata.
4: Hablando de la temática.
0: Esperen que ya va a llegar para ustedes.
3: Ya ha llegado. Ya van a saber.
4: Dentro del estudio ya no.
0: Ya los han atendido las CMs.
3: Che, ya pesaron eso, ¿no?
4: Mucha

0: meterlo, muchachos.
1: Sí, no, no, apenas hemos entrado. Buenas noches, mentirosa.
2: Bueno, son, discúlpame, pero para nosotros los hombres mienten, así que bueno, aquí ustedes son tres.
3: Es recíproco, igual.
0: Ya. Me gusta esas personas luchadoras, que van al frente.
4: No, nosotros
2: no. No sé qué experiencia habrás tenido con las mujeres que te hayan mentido, mi rey, pero nosotras no.
5: Pasa que las mujeres no. No, ella no mienten porque no se enteramos de nada, nosotros.
4: No, escucha.
5: Ella se entera de lo que hacemos nosotros. Y no,
2: por lo que yo acabo de escuchar en tu respuesta, mejor así, porque te van a dejar.
5: Por eso, ella no necesita.
4: Es que yo te voy a decir algo, un comentario. Bueno. Las mujeres no necesitamos mentir para conquistar al hombre, sí.
2: Te lo digo,
4: el hombre te tiene que pintar algo lindo, mientras que las mujeres
5: no
4: tal y cual somos.
5: Yo creo que no.
1: Pregunta a un punto especial de la conquista entre el hombre y la mujer.
5: Claro, no.
1: Yo pensé que los varones tampoco necesitan.
5: No, yo creo que no.
6: Pensé que estábamos hablando del truco.
5: A lo que es, lo que es sincero, no se miente.
4: Ah, sí, José.
3: Y el hombre cuando conquista dice la verdad.
6: Che, yo le hago una pregunta, ¿no?
3: Sí.
6: ¿Y hay gente con cara de mentiroso?
2: Sí.
6: ¿Sí, no?
5: ¿Sí? ¿Puede ser? Claro.
2: De los tres, vos el primero.
5: Vamos a sacar anteojos.
0: Aquí va ganando por goleada el amigo Sandoval.
2: Sí.
0: 7-2.
2: Igual.
5: Ay, bueno.
0: Cara de mentiroso, no sé
5: por qué.
6: Los libros
5: siempre sufrimos.
6: Se veló
2: atorrante, ojos de atorrante.
4: Aquí hay un comentario que dice, sí. Daniela Autalá, por las dudas, cuando vuelva a la casa le hago quilombo.
5: Pará.
2: Apoyo la emoción, por favor, filmá, así tenemos contenido nosotras.
5: No voy a volver entonces.
0: Uno no entra a la casa esta noche.
5: Decí que te dé la llave, si no.
4: Ya cambió la cerradura.
2: Bueno, aquí también nos, bueno, justamente ella estaba, está cenando para esperarlos ustedes. Dice, sí, y Silvia Ardiles, esperando su pai en familia. Hola, Marito, soy tu
6: tía.
2: Ah, mi tío,
6: un beso.
2: Y tenemos del otro lado, si puedes leer esta, por favor, Nessa.
4: Saludos a Rupai, en especial a mi yerno.
2: ¿Quién será?
4: Sería Patricia.
5: Ah, Patricia Chávez, mi suegra, ahí, saludo. Saludos a mi suegra, Patricia, ahí que está viendo.
6: Ojalá que no se cierre esa puerta también.
4: Ella es la que te va a abrir la puerta.
5: Claro, ella me va a abrir la puerta. Claro. Así es.
2: Doña, mentió.
0: Bueno, aquí tenemos, no le crea también, nada. Tenemos los mensajes en WhatsApp. Dice, esperando a Rupai comiendo unas pizzas. Chinto, como que están las pizzas, ¿no?
4: Sí.
2: ¿Comemos pizzas?
5: Que imiten,
6: que avisen dónde.
5: En ayuno hemos venido.
0: Se me hace que no están contados ustedes. Sí. dice unas pizzas, saludos a Rupai de parte de Julieta. ¿Julieta quién es?
5: ¿Julieta cuánto?
0: Julieta, no, dice Julieta.
3: ¿Y el número que le escribe?
6: Bueno, le mandamos un saludo.
3: Es Silvia Ardiles.
0: El número de Silvia Ardiles.
6: Ah, bien, bien, familia.
2: Claro,
6: familia,
2: claro.
6: Familia.
0: Bien.
2: Tía, después,
3: como estamos tensos, ¿no? Porque ya empezamos a
2: ver
3: quién va a mensaje.
6: Upa.
3: En la temática de metro.
0: Después dice, soy Ricardo Acosta.
6: Ricardito,
2: sí.
0: Aquí disfrutando de Rupai.
6: Sí, recién hemos subido un videito ahí invitando a la transmisión y se aprendió Ricardito, así que le mandamos un saludo a la
1: otra. Yo también que está aprendido en el Steven, el amigo Willy.
5: Willy. El amigo de la suerte, Willy.
0: Bueno, muchachos, ¿cómo estamos? ¿Cómo estamos con las actuaciones, las presentaciones?
6: Y mirá, venimos de un fin de semana que hemos tenido sensaciones lindas. Venimos de grabar nuestro primer videoclip.
2: ¡Y esta!
6: De una chacarera que nos pertenece, así que estamos muy contentos por el apoyo de la gente, la participación que han tenido.
0: Bueno, cuenten cómo ha sido esa experiencia, porque según las redes sociales, ustedes han hecho como... una especie de convocatoria extra de colectivo, digamos,
5: claro,
0: de gente que quiera ir.
5: Sí, hemos hecho un video, convocatoria, donde paso ahí le mandamos un saludo, no sé si estará viendo a la CM de la banda, a Samia Mitre, que trabaja con nosotros, ella es la que hace los videos.
3: Todo. ¿Samia Mitre?
5: Samia Mitre.
3: Es mi compañera.
5: Ah, o sea, está.
3: Es mi compañera en la EPEA, en la Tecnicatura de Comunicación Social. Mira,
2: bueno, salgresa.
5: Así que, sí, hemos hecho un video, convocatoria, que... lo hemos hecho el video en el patio del Indio Froilán y a donde se ha grabado también el video el domingo. Así que la verdad que, como ha dicho Marito, recién estamos muy contentos porque ha tenido

0: mucha repercusión y ha ido mucha gente. Bueno, la idea del video era esa, que cuando lo vean es un patio con gente bailando, nosotros cantando, eso es lo que transmite la chacarera. Así que la verdad es que muy, muy felices por ese logro, digamos. Somos una banda que venimos hace un poquito más de un año y venimos viviendo cosas muy lindas.
1: Qué bueno el tema de poder grabar su primer videoclip. ¿De cuál tema eligieron?
2: Bueno, y la chacarera Me Pertenece se llama Lista para Disparar. Y bueno, casualmente, bueno, esa chacarera arranca de un domingo de campo, guitarreada, hidratación, comida... Y terminar en el patio, justo ese día terminado en el patio del Indio, y hemos seguido guitarreando también en el río, así que es más o menos un relato de lo que sería toda esa vivencia.
1: Bien.
2: Así que coronado haberlo grabado en el patio, me ha encantado, y con la gente que ha participado. Bueno, aprovecho para mandarle saludos a la Tere y al Indio, y gracias por toda la predisposición. A ellos y a la gente de la comisión del Patio del Indio.
1: Sí. ¿Ha ido familia de ustedes, amigos?
2: ¿Todos? Amigos, familia. Bien. Y gente que se ha sumado viendo el video de convocatoria, como vos decías también.
1: Bien. El tema de grabar un videoclip, me imagino que es un momento muy importante para todos, para los artistas también, porque el videoclip hoy, generalmente los artistas cuando sacan un tema, un single o un EP, es como que va de la mano, ¿no? Va de la mano el videoclip con un tema, un single, que se llama ahora un sencillo, ¿no?
2: Así es.
0: Sí, generalmente ahora, con el furor de las redes y que todo entra por los ojos, los audiovisuales es súper importante. Y bueno, nosotros desde nuestro lugar musical tampoco podemos estar afuera de eso, y aparte grabar un videoclip de una canción propia y que sea nuestro primer material audiovisual, para nosotros tiene como un plus eso, digamos, que sea algo nuestro, con nuestra gente, en un lugar donde vamos siempre, que tenga todos esos condimentos, ha sido lo más lindo, ¿eh?
1: Bien. Bueno, para ustedes, ¿cuál de nosotros, los que estamos aquí, tiene más cara de mentiroso?
0: ¿Andy?
2: No, lo vamos a dejar a Andy que responda. Ya hemos hablado mucho con Pablo.
3: No, se vale que porque seamos mujeres nos señalen, ¿no?
4: No es una pregunta general. Como para indicar en este caso, porque yo pienso que la mentira sale de un trato fluido, de algo que se mantiene, un diálogo, una vivencia, y que uno más o menos puede sacar una conjetura si es o no mentiroso. Pero por la cara ninguno me parece mentiroso.
5: ¡Qué grande! Justamente lo que está mintiendo, ¿eh?
1: ¿Cómo la ha adornado, no?
0: ¡Qué maestro! ¡Qué maestro!
2: Muy bien.
1: Realmente.
2: Yo iba a decir que no haces algo ninguno, pero... No,
0: era todo ninguno, ¿verdad?
2: Sí, la única, claro, pero no queda mal.
1: Como que ha sido suavecito, ¿no?
2: Sí.
3: Igualmente, de todas formas aquí va perdiendo Dani.
1: Ah,
3: sí.
1: Por
3: goleada.
1: Sí,
3: de
1: mucho,
3: sí,
2: mucho.
3: Sí,
2: bastante. No, disculpa, hermano.
3: Ha venido potente aquí, lo que te quiero.
0: Bueno, los lindos siempre sufrimos.
5: El precio a pagar.
1: Bien activada, María Vanessa, me gusta, ¿no?
3: Un poquito nada más. Ya ha empezado, le hemos dado la mano, ya no agarró el hombro.
1: Le has dado la puntita del dedo, vale. ya te agarró el hombro.
3: Ya te he hecho comida venezolana, todo ya está.
1: Bueno, muchachos, vamos a recordarles, ustedes son tres de dónde son, de banda, capital, la gente que se suma.
2: Sí,
1: de
2: en Chile. Realidad somos cuatro, son nada más que, bueno, en este momento el bajista no vino.
1: Bien, ¿el porcentaje bandeño quién?
0: Banda,
2: 50,
0: banda.
2: 50%.
1: Bien.
2: 50.
1: ¿Ves? En la banda está el poder. En la banda está el
0: claro,
1: poder.
0: Claro, son ellos dos.
3: Band has the power.
0: Yo soy de aquí de Santiago y el.
5: ¿Qué parte?
0: Y el de. ¿Yo?
5: Ajá.
0: Yo soy de Barrio Baicondo.
5: Eso, ¿no? Yo también soy el Borges.
0: Bien ahí. Y bueno, y nuestro bajista, digamos, un saludo ahí para Catriel Argüello. Él es de Ojo de Agua.
1: Bueno, yo sostengo que el Baicondo es el barrio capitalino más bandeño que hay.
0: Puede ser.
1: Yo sostengo eso. Porque el Baicondo tiene una mística que se parece a la de la banda. Y dejo ahí mística porque no quiero agregar a otra cosa que le parezcan a ustedes. No, ya no les estoy cachando.
0: Ajá, que no sé. Que no se cuelguen de ahí.
2: No te regales.
1: Bueno, vamos a hacer otro tema.
2: Y parece, bueno, vamos con esa chacrera que hemos hecho.
1: ¿O cuál?
2: Lista para disparar se llama.
1: Upa, para vos.
0: Para el videoclip.
1: Vamos más. Rupa y conocemos.

0: ¡Qué tema!
1: Pai con nosotros en la radio de los andeños. Emocionado estaba haciendo la foto yo. 3854-030-080. ¿Los pueden encontrar en las redes sociales, muchachos? ¿Instagram?
2: Sí, señor.
1: Arroba, ¿cómo? Rupai, ¿no?
3: Rupai Folk. Sí, bien. Sí, nos pueden encontrar en Instagram, en Facebook.
1: PH, ¿no?
2: Rupai. Sí, PH, y bueno, sí, también ahí en canal de YouTube. Bien. Estamos.
1: También.
2: Y bueno, después tenemos dos canciones grabadas, una esta, Lista para Disparar, y la otra es la primera que hemos cantado, La Macabra. Las dos están en todas las plataformas, Spotify, YouTube Music, están nuestra música, digamos, la pueden encontrar ahí.
1: ¿Próximas presentaciones hay en agenda o todavía nada?
2: Sí, sí, tenemos, bien, por suerte.
1: Bien ahí.
2: Mañana a la siesta, domingo 7, si está lindo el día, tocamos en la Feria del Arte Vivo en Tincuy.
1: Bien.
2: Desde las 16 horas más o menos vamos a estar tocando. Y después el viernes 12 tocamos en las Dos Lunas. Y ese fin de semana, sábado 13 y domingo 14, nos vamos a Santa Fe.
1: Bien ahí.
4: Sí, qué agenda, ahí, bueno, sí, completísima. Qué agenda.
1: ¿No tienen un lugarcito para nosotros?
4: Para los metidos. ¿A dónde quieren ir? ¿No?
1: ¿A dónde quieren ir? Ellos en todo lado quieren estar.
2: Después, sí, volvemos a Santa Fe y el 19 tenemos nuestra peña en Tincuy junto, bien, al amigo Rodri Salvatierra.
1: Bien ahí.
2: Ahí con un montón de invitados, va a ser una peña hermosa. Y después, la agenda tenemos el 9 de julio, fecha patria, tocamos en el patio de Oli, peña de Horacio Vanegas. Estamos tremendo ahí también, sí, así que por suerte venimos bien, digamos.
1: Bien ahí, bien ahí. Bueno, gracias a nada puede salir mal. Ya.
2: Claro, sí, mamá, obviamente. Así es.
1: Solo salaba.
4: Ponete el poncho más.
1: Bueno, muchachos, muchas gracias por venir, por estar, por predisponerse al tema, a las preguntas, a estar ahí, a prenderse la onda, que eso es lo bueno. Y está bueno que los artistas la pasen bien, porque nosotros no queremos que sea la formalidad de la entrevista, sino que la pasen bien. Así que,
3: sí, la
1: muchas
3: verdad
1: gracias.
3: Que nos sentimos muy cómodos las veces que hemos venido

0: bueno, ahora aquí, bien. En el anterior estudio también, siempre me sentí muy cómodo y bueno, las charlas son bien amenas, naturales, así claro. Que bueno, siempre como muy agradecido con ustedes.
1: Bien, ahí dice, manda un saludo para Marito, dice Silvia Ardiles.
0: Número. Ah, otra vez. Mi tía, sí. Saludos. Saludos a toda la familia.
1: Claro.
0: Sí, bueno, aprovechamos para saludar a toda la familia. Sí, que nos banca, nuestras parejas, hijos, que siempre están ahí al pie del cañón apoyando a uno, porque es, aparte de ser compañía, también son el motor que nosotros nos ayuda a seguir en esto.
2: Sí, claro, totalmente, son el sostén que tenemos por esta carrera que hemos elegido, digamos, que sea hacer música y que tener a nuestras parejas, nuestras familias que nos apoyen es súper importante.
1: Muy bien. Bueno, vamos con el último tema, nos despedimos. Bueno, muchas gracias por venir, Shupai, con nosotros. Y después nos estaremos viendo, vamos a andar por ahí.
2: Bien, ¿ah? Ahí estamos.
3: Peñando.
2: Hacemos una chacarera más. Esta es propia, me bien. Pertenece, se llama Santiago el Sol, dedicada al Pío de Herrera, me pertenece a la letra y la música a Gaby Juárez.
1: Bien ahí, bueno. Músico. Rupay con nosotros, muchas gracias por venir. A Nada Puede Salir Mal en la radio de los santiagueños. Hola.

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0: ¡Bravo, bravo, bravo, bravo!
1: ¡La bandida de capos es!
0: ¡Bravo, bravo! Bienvenido, Nokaish, con nosotros. Bienvenido, muchacho. Buenas noches.
2: Muy buenas noches.
1: ¿Cómo estamos?
0: ¿Todo bien? ¿Cómo están pasando este sábado de la noche?
3: Muy bien, muy bien. ¿Ah? Muy contento de estar aquí con vos una vez más en este programa. Es estudio nuevo, la verdad.
0: Bueno, primera vez que vienen, ¿no? Aquí, al estudio.
3: A este lugar, sí.
0: Bien, bien, de noche, por lo menos.
2: No, la verdad que muchas gracias, WEC. Toda la producción también por recibirnos y siempre apoyarnos y darnos una mano, porque hay que aprovechar a full todos estos momentos. ¿Y por qué no un momento de felicidad como un sábado de la noche estando aquí?
0: Los han recibido con preguntas o no me equivoco.
1: Sí. Lo hemos hostigado.
4: De entrada,
3: no han dicho ni hola, no.
1: Pero hola. Yo les saludo nomás, pero bueno, soy un barro.
0: Ay, nomás le han dicho mentiroso.
1: Mentiroso.
5: Sí, enteramente.
2: Me han mirado nomás y dice, estos chavos tienen cara de mentiroso.
1: Ay, de set, te van a decir.
3: Encima de frente de testigos, así que no podíamos disimular.
1: Es más, yo sé que lo han grabado, así que después no te vas a poder respaldar, Ojo, tal.
4: Es coordinación esto, ¿verdad?
0: Han venido bien acompañados. Un gran equipo,
3: hombre. Sí, todo un equipo que siempre está con nosotros, la verdad, y las chicas que nos acompañan ahí atrás de...
0: Cuenten quiénes son los que las han venido acompañando.
4: Una por una.
0: Bien.
3: Fiorella, aquí mi señora, que está ahí al frente filmando, y ella se encarga de los videos, todo.
0: Bien,
3: César Fan, un amigo que está ahí, que se encarga de la foto y que nos anda dando una mano en todo esto, la verdad que alguien que... Un apoyo grande,
2: César,
3: que tenemos en el último tiempo.
2: Sería como en su momento fueron los Beatles, ha visto que aparecían tres y había un cuarto Beatle que no aparecía, ¿ha visto?
0: Claro.
2: Bueno, César es algo así, es el tercer Nokaish que no aparece, pero él es el que anda craneando detrás de todo y bueno, nada, es un amigo que nos apoya bastante.
0: Viene ahí. Bueno, hace falta hoy, porque hoy la mayoría tiene redes sociales, ¿no? Entonces hace falta tener un equipo así y trabajar.
3: La verdad que
0: sí. Viviendo eso, porque antes los artistas como que no estaban acostumbrados.
3: Y vos acabas de decir algo fundamental para nosotros, nuevo, totalmente nuevo. Nos estamos acostumbrando y aprendiendo, digamos, en camino, así que bueno, nos vamos acostumbrando a eso un poco, digamos, porque como dice, hoy en día es tener la difusión ese de las redes, todo es importante, digamos, para poder llegar de una manera distinta a la gente, digamos.
0: Claro.
3: Así que está lindo, digamos, está bueno. Vamos aprendiendo, estamos ahí.
0: ¿Cómo van transitando el tema de las canciones, el repertorio? El repertorio es muy importante para la presentación de todo artista. Esa selección, ese momento es fundamental para ustedes. ¿Cómo hacen esa selección? ¿Cómo se ponen de acuerdo?
3: Y es la verdad que es nosotros ahora justamente estamos en el proceso, es en la transición. Sí. Si bien cuando habíamos... Bueno, esa vez cuando nos habíamos ido al programa, estábamos empezando y justamente hace un mes, el 27 de abril, hemos cumplido un año juntos con este proyecto aquí con el Cumpa.
0: Bien.
3: Así que estamos organizando un evento para el fin de semana que viene para festejar justamente el aniversario. Y estamos en ese proceso de incorporar canciones nuestras, letras nuestras, porque en un principio hemos optado por un repertorio más tradicional, canciones más conocidas, canciones que conocíamos los dos en realidad, para que se nos sea más fácil el proceso de acoplarnos y hacer y formar este dúo que estamos formando, ¿no?
0: Bien. Bueno, el sábado que viene, sábado 13 es, ¿no?
2: Sí. 12 de junio.
0: 12 de junio, 12 perdón, de 12 de junio. Junio.
1: Para, entonces el domingo es 13.
0: Claro, bueno, claro, mira. Y el otro domingo, Día del Padre, es 20.
1: Así
0: es.
1: Bueno, sábado es 13.
0: El sábado que viene... tienen la gran peña, ¿no?
2: No, es el viernes 12 de junio.
0: Tenemos aquí
1: la previa para
0: aquí entradas para el viernes 12 de junio. Nokaish va a presentar Nosotros y Vos, la gran peña. Bueno, cuenten un poquito cómo están preparando esto y bueno, también es un momento importante para ustedes esta presentación, este show.
2: Bueno, por empezar, como decía aquí mi compañero, para nosotros es importante, bueno, más allá de organizar una peña, como todo aniversario, no queríamos pasar desapercibido este gran momento que estamos viviendo hoy en día.
0: Sí.
2: Que el año pasado ha sido también un año muy intenso en muchas cosas, a pesar de poco tiempo que andábamos transitando con la música y con este proyecto. hemos tenido buena aceptación, hemos podido también ganar un certamen que ha sido el Prelaborde de la sede de Termas de Río Hondo.
1: ¡Qué lindo!
2: También hemos participado, hemos salido de la provincia, hemos participado en el Festival de la Empanada en la localidad de Famaillá, provincia de Tucumán. Y así nos hemos ido presentando, la verdad, siempre con, bueno, más allá de con toda la incertidumbre que lleva hoy en día, lleva nuestra propuesta como un grupo que recién comienza y que tiene poca trayectoria en este caso. Si bien con mi compañero, cada uno ha tenido su propuesta como solista en algún momento de nuestra carrera, y hoy nos toca desandar con este proyecto que se llama No Cash.
0: Bien.
2: Y bueno, hemos venido hace un mes atrás, venimos con todo este cuestión de la peña para que pueda salir lo más lindo posible, tratando de estar en todos los detalles, que la gente vaya no solamente a escuchar música, sino también vaya a disfrutar, más si el día está lindo, agradable, no se va a suspender por inclemencias climáticas ni nada. Así que bueno, estamos contentos por un lado, y bueno, y aquí poniéndole todo el entusiasmo en lo posible, si bien andamos un poco cansados por cuestiones personales, pero también andamos porque también trabajamos en otras cosas, pero no, tratamos de ponerle garra para que todo salga bien, tratar de estar en los detalles, ahí con nuestro compañero César también, que él también nos ayuda bastante con el tema de las imágenes, todo lo que tenga que ver con luces y todo eso el día de la peña. Y vamos a estar también estrenando canciones nuevas, también nos van a acompañar compañeros del camino, como ser Eddie Corpos, Mucho Montenegro, los Wadis, los chicos de los Wadis, que vienen con una fuerza en el folclore, jovencito, Chechu Ferreira, Titico Aguirre y los Coyuyos, y la Academia Canto a mi Tierra, que nos van a estar acompañando con la danza también esa noche de la peña.
0: Y bueno, el equipo Nada Puede Salir Mal también vamos a cantar.
3: Por supuesto.
2: Por su pollo.
0: No se quería perder, che.
1: Ay, ay.
3: No es eso, karaoke. Bueno,
0: claro, vamos a sortear dos entradas. Un par de entradas para el gran la gran peña el viernes 12 de junio en Tincuy, patio cultural de Nocaish. Vamos a sortear a través de nuestras redes sociales de Nada Puede Salir Mal. Y vamos a sortear regalos especiales por el Día del Padre, querida Vicky.
1: Así es.
0: Bueno, ¿qué tenemos para sortear? ¿Se puede decir? ¿Se puede adelantar algo?
1: Sí. A ver. Pero con la condición de que la gente, además de seguirnos, estén al tanto, un poquito más con detalles en nuestra red social de Instagram, que es Nada Puede Salir Mal.
0: Punto oficial.
1: Exactamente. Entonces, son tres...
0: Tres
1: son tres regalitos, perdón, vos acompáñame porque estoy medio allá. Primero vamos a tener un perfume, vamos a estar sorteando un perfume de papá, para papá, perdón, que es el perfume Pride de Paco Rabanne. ¿Sí?
0: Toma el perfume.
1: Ajá. Bueno, se nos ha unido a nosotros, si nos ayuda la producción.
0: Para el sorteo especial.
1: Sí. Vamos a estar pasando ahí unas imágenes de cuál es el perfume. También se nos ha unido nuestro queridísimo Ricky Saavedra de Ricky Store, de la tienda de Apple, con una gift card para accesorios.
0: Toma.
1: Eso sí.
0: Toma tu maile.
1: Sí. Tremendo, ¿viste?
0: Toma.
1: Bueno, para iPhone.
0: Toma mate y toma todo.
1: Pueden regalar de última.
0: Claro.
1: Y tenemos...
0: Para que quede bien.
1: Claro, tenemos un box, un dulce box personalizado de nuestra queridísima Cande de Dulce Box. Entonces, lo único que tienen que hacer es, una, con la condición del perfume, ir al stand de perfumes en la terminal de Santiago, sacarle una foto, etiquetarnos para estar participando por el perfume.
0: Y subir a historias,
1: exactamente.
0: ¿Dónde está ubicado el local?
1: El local, el stand está sobre, en la terminal de Santiago del Estero, adentro, en la mano derecha, al lado del bar, creo que es Olimpia o algo así, y lo vas a caracterizar porque está al lado de uno de los puestandes de seguro.
0: Bien.
1: Sí, Van le saca una foto diciendo, bueno, che, aquí estoy.
0: ¿Cómo se llama la señora?
1: La señora que está atendiendo en algunos momentos.

0: se llama Gladys.
1: Bien.
0: Y bueno, ha dicho que, claro, para que la encuentren. Solo si van y la ven a ella y le dicen, yo vengo de parte de Nada Puede Salir Mal, me ha dicho que les va a dar un 10% de descuento. Upa, para la próxima compra. Bien. Así que solo si la buscan a ella. Se van a dar cuenta, es una señora bastante peculiar, de ojitos claros.
1: Vicky, pero 30 años mayor.
0: ¿Mami? ¿Chavo? ¿Mami? Bueno, es parecido a mí. Bueno, ahí estamos viendo las imágenes. Este es mayor, el perfume que se llama Pride de Paco Rabanne. Ese perfume vamos a estar sorteando con la gift card también de nuestro queridísimo Ricky Saavedra, de Ricky Store, y un box de dulce box personalizado para papá. En breve vamos a estar subiendo los detalles de estos premios, de estos regalos para papá, para que estén participando. No solamente de esta semana, sino quizás la otra vamos a estar diciendo los ganadores. Así que tenemos un tiempo, demasiado tiempo tenemos para participar. Tenemos 2 semanas para participar, para llegar al papá. Si todavía no tienes idea de qué llegar al papá, ahí está, ahí tenemos.
1: Bueno, participen entonces y estén pendientes a las historias y a nuestras publicaciones en redes sociales, que vamos a ir subiendo todos los requisitos y demás.
0: Exactamente. Y bueno, si no es eso, pueden ganar un par de entradas para llevarlo a papá a ver, no sé, Scary Movie, para ver cualquier cosa.
1: Claro, exactamente. Bueno, y también se pueden ganar las entradas que tenemos a la gran peña de Nocaish, que va a ser el viernes 2 de junio en Patio Cultural Tinkuy.
2: 12 de junio.
1: Sí, 12 de junio. Viernes 12 de junio en Patio Cultural Tinkuy. Bueno, muchachos, muchas gracias por venir, por estar con nosotros, por disfrutar esta noche, por prenderse a las locuras y a las preguntas.
0: De las CMs.
3: Gracias.
1: Las preguntas para ustedes. ¿Cuál de nosotros tiene máscara de mentiroso?
0: Cara de tramposo y ojo de atorrante.
3: El que está a la par tuya no me ayuda.
0: Ya gana, Dani.
1: Chao.
0: Dani, pedí por goleada.
1: Dani, ganaste por goleada.
0: ¿Dónde está la corona? ¿Dónde está la corona de mentiroso?
1: Bueno, muchachos, muchas gracias, Nocaish, por venir.
4: Sí, sí. No, para sellar, de mi parte, por menos, le mando un saludo a Pablo Sequeira, nuestro compañero de deportes de Nuevo Diario, que está viendo el programa con su familia.
1: ¿Sí? Ah, saludos, Juanpa querido. Gracias, el ídolo.
3: Toda nuestra familia también, que he dicho que va a estar prendida ahí, la familia Andrada, todos ahí.
1: Bueno, nos vamos con un temita.
3: Le vamos a hacer escuchar una canción nueva.
1: Bien.
2: Bueno, muchas gracias nuevamente, Hueca, a toda la producción. Bueno, a Raulito Gómez, que seguramente nos debe estar escuchando ahí.
1: Está en la casa ahí.
0: Sí,
2: un gran amigo. Gracias por todo, siempre por tendernos la mano en todo. Así que muchísimas gracias nuevamente de parte de Nocaish. Y antes de cerrar un poco, por ahí dicen, a los que se preguntan, Nocaish en quichua significa nosotros.
0: Eso estaba preguntando.
2: Así que, bueno. Por eso no hemos querido poner ni siquiera ni dúo ni nada, simplemente nosotros como parte, que no solamente desde el canto, la música, sino que todos somos parte de este proyecto.
1: Muy bien, Nocaish con nosotros el próximo viernes 12 de junio en Patio Cultural. Nos veremos ahí. Muchas gracias, Nessa, por venir.
5: Gracias a ustedes por otra vez traerme acá y hacerme parte de este equipo de trabajo muy bonito. La verdad, no me lo esperaba. Empezó.
0: Chango, me vas a llorar.
1: Empezó el próximo sábado.
5: El próximo sábado voy a estar.
1: Bien ahí, me gusta.
5: Listo. No me lo esperaba, la verdad.
0: Gracias.
3: Bueno, hacemos el estreno de una canción nueva, así que muchas gracias y bueno, espero que les guste.
0: Gracias, Walter. Gracias, Dani.
2: Peña, así que cualquier cosa. Muchas gracias.
0: Hasta luego, gente.
1: Estamos viendo el próximo sábado. Chau. Nocaish con nosotros.

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0: día, bienvenidos a la Radio de los Santiagueños, bienvenidos a LB11, bienvenidos a De Mañana y Sin Apuro. La propuesta que va sábados y domingos muy temprano, abriendo lo que LB11 tiene preparado para vos en esta mañana. Hay tanto por recorrer, vamos a estar hasta las 13 con deportes, con entrevistas, con recetas, con información, con el señor Raúl Díaz. Bienvenido esta mañana, compañero.
1: ¿Qué tal? ¿Cómo te va, Silvina? El saludo para toda la amable audiencia de LB11, emisora Santiago del Estero. En esta jornada de día domingo, fresco domingo, con algo de vientito, eso sí, cielo nublado. Pero déjame un segundito. Y quiero saludar a todos los periodistas en su día, que disfruten de esta jornada. 7 de junio, Día del Periodista,
0: Un día muy así caro que los sentimientos, obviamente, de los medios de comunicación, que son quienes trabajan en los medios y quienes ejercen el periodismo. Así que feliz día para todos, sobre todo los compañeros de la radio, los compañeros del diario, claro, los que hacen periodismo dentro del multimedio.
1: Así es, efectivamente. Bueno, vaya, saludo para todos. Para todos los periodistas de nuestro país, porque en Argentina es el que se celebra el Día del Periodista, ¿no? Pero fundamentalmente, saludos para los santiagueños, ¿no? Santiagueños y santiagueñas, ¿sí? A los periodistas, a todos, bueno, que lo pasen muy bien esta jornada. Decíamos, un domingo fresco, con una temperatura de 18 grados, bueno, a comparación del día de ayer, por ejemplo, no hay mucha diferencia, ¿no? Lo que pasa es que el vientito se está haciendo sentir. Bien. Me parece, Silvina, ¿no?
0: Yo, si es cuestión de percepción, entiendo que estamos en otoño y 18 grados para arrancar. Está bien.
1: Sí, no, sí, insisto, la temperatura correcta, pero el tema es el vientito. Sí. Esa brisa que está haciendo sentir realmente, Sí. Por eso, o sea, sí.
0: Anaí, nuestra compañera que está en seguridad del multimedio, me decía, qué frío.
1: Claro, sí, a mí también me dijo lo mismo, pero bueno, es normal.
0: Cuestión
1: bueno,
0: de percepción.
1: La humedad casi toda, 92%, la presión atmosférica 989 decimal, 8 hectopascales. Hay viento, esto es lo que te decía, del sector sur, a 15 kilómetros por hora. El cielo se encuentra nublado y la visibilidad alcanza los 10 kilómetros. Ahora dice el pronóstico del tiempo para hoy domingo. Atención, cielo nublado con tormentas aisladas, chaparrón y todo lo demás. ¿Sí?
0: Bien.
1: Y una máxima que ronde hoy los 23 grados.
0: Sí, eso vamos a tener no sé de máxima te ríes, pero hoy. Vamos a tener una probabilidad de lluvia durante toda la jornada.
1: Toda la jornada,
0: sí. Y va a ser mínima la probabilidad, entre 10 y 40, pero está.
1: Claro, sí. Lo que pasa es que el territorio de Santiago es tan amplio, muchas veces aquí no llueve nada, pero en otros lados, muy cerquita. ¿Pasó el fin de semana anterior, te acordás?
0: Sí, que llovía en Icaño, ¿era?
1: Sí. No, estaba con sol y aquí estábamos nublados, ¿te acordás?
0: Ah, bien, me acuerdo.
1: ¿Te acordás? Sí, inclusive en Fernández también, los amigos de Fernández que nos habían mandado fotos también, que había sol en Fernández y aquí nada. Era un
0: gris.
1: Totalmente gris. Bueno, dice el pronóstico del tiempo para mañana. Mañana lunes, comienzo de una nueva semana en la actividad. Cielo parcialmente nublado, vientos leves. Eso sí, máxima de 21 grados. Para mañana martes, parcialmente nublado, vientos leves. Y una máxima que rondaría los 21 grados. Anoche tarde nos decía unos amigos de Catamarca, que enviamos saludos para Adrián, ¿sí? Para Adrián y toda la familia que nos escuchan siempre. Nos estaba diciendo que anoche estaba lloviznando en Catamarca. Bien. Y bastante frío.
0: Y debo decirte que en todo el país se está viendo nubarrones grises. De todas maneras hay que tener en cuenta porque viene un frente que lo catalogan como tormentas fuertes con lluvias intensas, ráfagas y ocasional caída de granizo. Mirá. Sobre todo está entrando por el este,

0: sí. a Santiago del Estero. En este momento está ubicado entre Santiago del Estero, Chaco y Santa Fe, ahí en el límite. Pero se ven nubes grises, sobre todo en el centro del país. Al norte, en la parte de Salta y Tucumán, bancos de niebla. Y a la... Y al sur de nuestra querida Argentina sí se ve un cielo parcialmente nublado, como para que tengamos una idea y para también darles la bienvenida a todos los oyentes que nos escuchan a través de www.radiolv11.com.ar desde lugares tan distantes como nuestra hermosa Patagonia Argentina. Así que beso enorme para ellos.
1: Muy bien, 8 de la mañana con 11 minutos, 8 de la mañana con 11 minutos, reiteramos, temperatura actual 18 grados según indica el servicio meteorológico nacional en este domingo tranquilo, ¿no? Tranquilo, bien tranquilo, para escuchar buena música. Seguramente recién se están despertando la gente. Algunos se están preparando el mate o el café, como Patricia, Patricia Domínguez, que nos está escuchando desde la banda. Y bueno, tantas otras gente que bueno, recién se están despertando, recién se están levantando y preparando. ¿Qué desayuno prepararías vos, Silvina?
0: Café para empezar.
1: Café, sí, sí.
0: Coincido. Y algo de...
1: Mirá que es difícil coincidir con... Pero bueno, sí, coincido.
0: Bien, parece que no es tanto.
1: ¿Sí?
0: Café amargo, me gusta el amargo.
1: Ah, mira.
0: Algo de tostadas.
1: Sí.
0: Porque, una cocina que te despierte, que te dé la bienvenida, que te haga sentir como que estás en casa, tiene que empezar con un buen olorcito.
1: Sí.
0: Entonces, café y tostadas hace que la cocina tome un fantasma del domingo, de tranquilidad, de apacible, de que todo se hace pero más lento.
1: Sí.
0: Y algo rico también, porque si no cenaste bien, te levantas con hambre.
1: Mirá, bueno, ¿dulce o salado?
0: Salado.
1: Sí, yo también prefiero el salado.
0: Sí.
1: Y qué lindo es cuando te despiertas y desayunas con otra persona a la que te llevas bien, para conversar, para dialogar, para intercambiar ideas, pensamientos.
0: Por ejemplo, ¿cuál sería el buen
1: no,
0: día?
1: No me pongas en compromiso.
0: No, el primer tema de conversación no.
1: No.
0: ¿No hablaríamos, por ejemplo, de alguna noticia que aparece en...
1: No. Entonces, economía tampoco.
0: Bueno, entonces, ¿qué dirías? Algo que te sale de adentro del corazón.
1: No sé, el tiempo.
0: ¿Algo que soñaste, no?
1: Tiempo, sí, claro, sí. Sí, sí. Yo no soy... no sé por qué, a qué se debe, por dónde pasan todas estas cuestiones, pero es muy difícil que yo me acuerdo lo que he soñado. Es muy difícil. Por ahí, durante el día, sí, ahí me acuerdo, de pronto viene... Muy cierto, he soñado a fulano, a mengano y todo
0: bien.
1: Eso.
0: Qué bueno eso de dicen que los que se acuerdan de los sueños son como más conscientes, tienen más control de lo que pasa a su alrededor.
1: Eso es
0: no son colgados.
1: Digamos. Eso es mentira. Bueno, cada uno tiene su idea, qué sé yo, no sé la cuestión. Qué lindo que es compartir un desayuno. Con otra persona a la que te llevas bien y la que tienes cariño y toda la demás, ¿sí? Qué hermoso que es. O que debe ser.
0: Y Hugo Ferreño ya mandó su mensaje para saludar en esta mañana de domingo.
1: Sí.
2: Muy buenos días. Quiero mandar un saludo a todos los periodistas de LB11 y de todo el país, que hacen un trabajo excelente.
1: Gracias, gracias.
2: Bueno, aquí estoy tomando unos mates, escuchándolo a ustedes. Les deseo que tengan un día lleno de bendiciones.
1: Gracias,
2: y que Dios los bendiga.
1: Gracias.
2: Vamos a pensar qué vamos a cocinar.
1: ¡Eso!
2: Yo tengo pensado hacer un guiso de arroz de pollo.
1: Bien.
2: Muy bien, queridos amigos, hasta cualquier momento.
1: Un fuerte
2: abrazo para los dos.
0: Besos.
2: Que tengan una excelente jornada.
1: Bueno, gracias, Huguito, muy amable.
0: Qué lindo tenerte ahí muy temprano, Hugo. Sí. Ya atento, 2:20 se levantó. ¿Qué vamos a comer al mediodía?
1: Sí, sí.
0: Me gusta eso, ¿eh?
1: Sí, sí, todos los domingos tempranito se levanta.
0: Sí, pero con
1: escucha
0: activado.
1: La radio. Sí,
0: está
1: sí.
0: Bueno eso también. Hay gente con... Vos hacías alusión qué lindo que es charlar en el desayuno. Uh-huh. Pero hay gente, por ejemplo, que no le gusta que le hablen. Y hay gente que se
1: levanta
0: y hay gente que le gusta hablar, contar.
1: Sí.
0: Por ahí, qué sé yo, una película que vi hace 20 años, pero tuvo alguna relación con el sueño, se levantó pensando en eso o en alguna canción.

0: te quiere contar todo y es la mañana temprano.
1: Mira, yo tengo la solución para todas esas cosas.
0: Sí.
1: Yo tengo esa, porque lo hago yo, y por eso digo, a mí me va muy bien. Lo primero que tienes que hacer cuando te levantas, una buena ducha.
0: Ah,
1: es lo mejor.
0: Qué bueno eso, sí,
1: es
0: señor.
1: Es lo mejor que te puede pasar.
0: Dicen, en realidad, los que saben de circulación, de piel, de drenaje linfático y de todo eso, que te ayuda a activarte después de 8 horas de sueño, 7 horas de sueño. Es como que te pone bien arriba de la mejor manera, digamos, te levanta bien.
1: Sí, pues a mí, yo tengo como una ceremonia, pero desde muchos años, el de levantarme rápidamente, la ducha, rápidamente, ahí nomás. Sí, sí, sí, es lo mejor que puede haber, te cambia el humor, te cambia, bueno, todo, el paisaje, todo te cambia.
0: Hablando de humor, sí. ¿Qué les parece? 8 de la mañana, 16 minutos, arrancamos con una buena interpretación de la mano de Peteco Carabajal. ¡Ah, qué bien que suena! Palmas, palmas, palmas. Corazón verdugo para ustedes.

0: A esta barquería, al Petico Carabajal, nuestro querido amigo, que ayer estuvimos conversando con él,
1: qué lujo,
0: ¿no?
1: Qué lindo tenerlo.
0: Sí, sí, hemos conversado con él. Está ahí en la provincia de Córdoba, está en una gira que está realizando en diferentes peñas. Sí. Bueno, habló de todo un poco, habló de Santiago del Estero, dijo que va a venir a la Marcha de los Bombos, que todos los años viene, por más que no actúe aquí en Santiago del Estero, lo mismo viene para la Marcha de los Bombos, y que viene con un bailarín, ¿no? Un bailarín santiagueño que está radicado hace mucho tiempo en los Estados Unidos.
1: Sí.
0: ¿Sí? Y viene junto a Petico Carabajal. Por otro lado, también nos contó algo de su cumpleaños, porque cumplió el 25 de mayo 70 años, Peteco.
1: Sí, sí. También se emocionó respecto de todo lo que genera la muerte del Indio Solari en la Argentina. Hoy va a ser otro día de muchos sentimientos respecto.

0: El ídolo, que nos contó también que él se conocían entre ellos.
1: Sí, bueno, sí, dijo eso.
0: Y qué bueno, las palabras de quien también es artista e interpreta la realidad y la plasma en canciones. Me encantó cuando expresó que si él no tuviera nada que lo conmueva, no podría escribir. Que el leitmotiv o el eje de su música tiene que ver con todo lo que dice o todas las banderas que levanta.
1: Sí, efectivamente. Bueno, habló también de su banda querida, habló de de su barrio, de la casa de los abuelos. Dos momentos en donde se emocionó con el diálogo que hemos mantenido. Uno es cuando lo recordó al Indio Solari, dijo, yo me enteré cuando viajaba de Buenos Aires a Córdoba, mi hijo me avisa, me comenta. Íbamos en auto al aeropuerto y bueno, ahí cuando me cuenta, dice Peteco Carabajal, el ropo en llanto, porque bueno, me acordé del Indio, éramos no éramos amigos, como él
0: Claro.
1: decía, pero el de encontrarnos generalmente, ¿no? El de intercambiar algunas palabras por ahí, algunos saludos. Y bueno, decía en otro momento, cuando se emociona también, cuando recordó a su banda querida, habló de la casa de sus abuelos. Que ahí está Demi Carvajal, dijo. Bueno, un lindo diálogo que hemos mantenido después de mucho tiempo con Peteco, ¿no? Después de mucho tiempo así un diálogo bien sostenido, que hablaba de sus comienzos. Y bueno, teniendo en cuenta también que es un hombre muy comprometido, un artista muy comprometido, ¿no? Con la realidad argentina, en todo momento y en todo sentido, como decía en el día de ayer. Así que bueno, ha sido muy muy lindo realmente. Y hay algo muy particular, ¿no? Y esto pinta, digamos, un cuerpo entero lo que son la gente, los grandes artistas, pero que tienen humildad. Cuando finalizó la entrevista, me mandó a mi celular y me dijo, muchas gracias. Muchas gracias. Eso es un detalle tal vez, pero que pinta entero la humildad de un gran artista, ¿no? Así que bueno, saludos para Peteco entonces.

0: 18 grados 6 décimas la temperatura actual. El cielo en Santiago del Estero ahora está cubierto. Hay vientos del sector sur a 19 kilómetros y la humedad del 89%.
1: Bueno, agradecemos a todas las autoridades, tanto de la provincia como así también de las municipalidades, porque no solamente fue la de Santiago del Estero, sino diferentes localidades, ciudades del interior de Santiago del Estero que han enviado sus respectivos saludos por el Día del Periodista. Así que bueno, muchísimas gracias a todos, ¿no?
0: Información que está ahora en el portal de Radio Eleve 11. Lograron detener e identificar al conductor de la camioneta que asesinó a la joven de 27 años. La policía de la provincia diagramó un exhaustivo operativo y en 5 horas logró identificar y aprehender a Nahuel Ferreira, de 24 años, que conducía la Amarok que causó la tragedia. El minucioso seguimiento a través de las cámaras de seguridad del domo policial se transformó en la pieza fundamental para no perderle pisada al vehículo fugado. Gracias a este rastreo virtual en tiempo real y al cruce de datos con la división de planta verificadora, los uniformados de las distintas dependencias lograron cerrar todas las vías de escape hasta el interior, acorralando a Ferreira directamente en su casa.
1: 8 de la mañana con 25 minutos, 8 de la mañana, 25 minutos.
0: Estamos en De Mañana y Sin Apuro, comunicados a través del 154-030-080.

0: Ya te agendé. 8 de la mañana, 25 minutos.
1: Bueno, tenemos deportes también, en este caso por la Primera Nacional, ¿no? Hoy Güemes se juega para recuperarse de alguna manera frente a Deportivo Maipú, en este caso. Bueno, Güemes necesita volver a la victoria, dice Nuevo Diario y Santiago del Estero, en condición de local para salir de la zona del descenso. Y esta tarde va a recibir a Deportivo Maipú por la fecha 17 de la zona B del Campeonato de la Primera Nacional. El partido se va a disputar desde las 16 en el estadio Arturo Gilla Miranda.
0: Información internacional, el Papa León XIV le pidió a los jóvenes en Madrid que sean la chispa de humanidad nueva. La misión que les confío, dijo, es precisamente esta, que sean humanos. Esto dijo el pontífice a los 500.000 jóvenes que se concentraron en la Plaza de Lima, en Madrid. El pontífice los instó también a que seas misioneros del Evangelio ante las pobrezas materiales y espirituales de nuestro tiempo, sabiendo bien que nuestra fe es un estilo de vida que se cumple en la caridad. Esto exclamó, vosotros podéis cambiar la historia, hacedlo con amor.
2: Porque da lindos besos, pero no sabe cómo.
0: ¿Qué te parece, compañero?
1: Sí.
0: Llegar a las 8:30 con un sonido de esos que marcan también la identidad argentina. ¿Qué te parece escuchar un tango?
1: Me parece muy bien.
0: ¿Qué tango? Vamos a escuchar ahora a Julio Sosa y uno.

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0: Seguinos en las redes, estamos en el multimedia, estamos en LB11, en Nuevo Diario. Hay tanto por recorrer. Hasta las 13 de mañana y sin apuro.
1: Ocho de la mañana treinta y nueve minutos, estamos con los títulos en la tapa de Nuevo Diario y Santiago del Estero en esta edición del día domingo 7 de junio de 2026.
0: Una joven perdió la vida al ser embestida por camioneta. Ocurrió en la mañana de ayer en Avenida Belgrano.
1: La víctima de 26 años fue colisionada desde atrás.
0: Iba en motocicleta y la atropelló un conductor que tras el siniestro vial decidió darse a la fuga.
1: Luego del desenlace y a partir de videos recopilados por la policía, se identificó al autor.
0: Tiene 24 años, es de Fernández y conducía con alcohol en sangre.
1: Fue aprehendido finalmente.
0: Más títulos, un comisionado municipal embistió a un peatón luego de sobrepasar a otro vehículo y lo mató.
1: En Estudios 8 de la mañana con 40 minutos, seguimos con los títulos en la tapa de Nuevo Diario de Santiago del Estero.
0: Elías Suárez saludó a quienes honran la profesión con valentía y sensibilidad.
1: El gobernador junto al senador Gerardo Zamora y múltiples representantes del sector público y privado saludaron a periodistas del multimedio en su día.
0: Boca Leaks instó desde Roma a colaborar con Cáritas. Hablamos de la colecta Más por Menos.
1: Realizaron un emotivo homenaje al doctor José Benjamín Coria.
0: El pueblo argentino despide hoy desde las 11 al Indio Solari, leyenda del rock. Será en Parque Domínico.
1: La temperatura en estos momentos es de 18 grados 6 décimos. Estamos con los títulos en la tapa del Nuevo Diario de Santiago del Estero.
0: Más policiales, un funcionario de la comuna bandeña chocó a motociclista, iba en un vehículo oficial.
1: En las Termas de Río Hondo, una mujer prendió fuego a su casa tras una crisis de nervios.
0: El femicida se pegó un tiro en el pecho y luego se ahorcó. Autopsia por el caso ocurrido en Lorena.

0: Más títulos en la edición de Nuevo Diario para este domingo 7 de junio.
1: Rumbo al Mundial.
0: Argentina venció a Honduras 2-0 en uno de los últimos amistosos.
1: Liga Nacional.
0: Kimsa cayó en el primer juego de la final.
1: Primera Nacional.
0: Mitre visita Godoy Cruz en Mendoza.
1: Primera Nacional.
0: Güemes juega de local frente a Deportivo Maipú.
1: Son los títulos en la tapa de Nuevo Diario de Santiago del Estero, que hoy contiene los suplementos, espectáculos y otros. 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

0: La creatividad de Elpidio Herrera en este El Grillo Loco, cuando pasaron 43 minutos de las 8 de la mañana. Recuerda que estamos comunicados en el 154-030-080.
1: Nos recordemos también, por otro lado, que a las 10:30 vamos a estar con una transmisión especial con la celebración de la Santa Misa, ¿no? El santuario de Mamantula, recordemos.
0: Desde Villa Silípica.
1: Claro, a las 10:30 va a ocurrir esto. Vamos a estar con la transmisión en vivo y en directo justamente de esta Santa Misa.
0: Tenemos mensajes de Adrián Palavecino. ¿Lo escuchamos?
1: Bueno, vamos.
2: Buenos días, señores conductores.
0: Hola, Adrián.
2: Adrián. Tengo un excelente día hoy, más mayormente como hoy es el día del periodista, que ustedes sí, día a día están dando informaciones a toda la amable audiencia. Sí. Así que los felicito.
1: Muchas gracias.
2: Y sigan así, adelante, con su buen trabajo y su buen desempeño de informar a los oyentes.
1: Muchas gracias.
2: Y bueno, quisiera un tema, su elección.
1: Sí.
2: Para escuchar mientras estoy desayunando.
1: Ay, muchas gracias.
2: Así que soy Adrián Palavecino de Gramilla.
1: Gramilla.
2: Meto Jiménez. Te deseo muchísimas gracias por todos.
1: Muy bien.
0: Gracias. Sí, el mensaje, ¿eh?
2: Ah, perdón, señores locutores, me olvidé de anunciar el tiempo. Acá está un cielo nublado, gris, como para que se largue la agüita.
1: Mira.
2: Pero fresco. Sí, fresco. Está con un pago de Gramilla.
1: Sí.
2: Así que bendiciones para todos los periodistas y locutores.
1: ¡Qué gallito!
0: ¡Qué hermoso! Hermoso mensaje, Adrián Palavecino, con toda la animación.
1: Muy
0: que
1: bien.
0: Nos hiciste alegrar el corazón con ese gallito. Sí. Ayer, furor en el estado de la radio, el gallito de Canucho Juárez. Y hoy también Adrián Palavecino nos manda el audio del gallito.
1: Sí, así es, efectivamente. A nosotros nos gusta

0: mucho el sonido de del campo, ¿no? Me encanta.
1: Un beso grande a toda la gente de Gramilla y gracias por estar ahí. Cuidado con el agua, entonces.
0: Sí, efectivamente. Bueno, el cielo nublado, nos decía ahí el amigo.
1: Sí.
0: Habíamos comentado esto, bueno, el pronóstico del tiempo así lo está diciendo, que hoy durante toda la jornada el cielo va a estar nublado y, bueno, tormentas aisladas. Eso es lo que dice el Servicio Meteorológico Nacional. Y hablábamos a la mañana tempranito, bueno, muchas veces, por ejemplo, aquí en la ciudad no llueve, pero en otros lugares sí, o que está muy nublado, que está muy frío, ¿no? Muchas veces pasa esto porque, bueno, el territorio de Santiago del Estero es bastante amplio.
1: Bien. Oscar Marcos está saludando y dice, Oscarcito. Muy buenos días, Raúl Alfredo y María Silvina, escuchándolos, como siempre, en este domingo frío, casi lluvioso. Uh-huh. Hoy en música quisiera escuchar Café a la Italiana, un viaje Bayón del año 1961. Uy, sí. Bien.
0: Pensaba que era más. Fíjate vos, mira vos. Sí,
1: y el deseo también de Oscar de que pasen un feliz domingo. Feliz Día del Periodista en este 7 de junio y también marca suerte. Uh-huh. Pero el mensaje sigue. En 1938 se hizo el primer Congreso Nacional de Periodistas en Buenos Aires. Y cierra, ahora sí, esta parte de la mañana y mensajes. Feliz domingo. Gracias, Oscar, por tanta información, por tanto cariño, por reconocernos con nuestros segundos nombres. La verdad que está bueno.
0: Muy lindo, muy lindo. Gracias, Oscar, muy amable.
1: Miriam también está mandando foto y dice, buenas tardes, señora Marina. No, este quedó de ayer. Es para Marina. Entró a las 8:39, pero lo mandó. Ah, no, perdón. Estoy haciendo lío. Miriam mandó un mensaje muy temprano diciendo, buenos días, los estoy escuchando como todos los domingos. Aquí llovizna y viento frío. Miriam de Monte Redondo nos cuenta que allá está lloviendo. Monte Redondo, ¿ubicas?
0: No sé qué departamento es.
1: Bueno, si quieres...
0: Tenemos muchos amigos ahí por Monte Redondo, por la audiencia, ¿no? Y siempre con mucho cariño nos envía mensajes.
1: Así pero que no, contanos, no Miriam, ¿en qué departamento estás? Y qué bonito eso que estás haciendo, un bordado sobre un paño de tapiz. Bellísimo. Ya también lo mandamos al estado de la radio, así la gente puede ver tus trabajos y lo habilidosa que sos. Cristóforo, ¿mandó audio?
2: Hola, buen día, ¿cómo andan? Bueno,
0: buen día, Cristóforo.
2: La gente ya me conoce, ustedes también ya me conocen.
1: Hola, Cris.
2: Bueno, era mandarles unos saludos, unos agradecimientos a toda la gente del departamento de Figueroa. Mm. Primero quiero saludar a la banda, Santiago del Estero, Multimedio, Nueve Diario y todos los oyentes del M11.
0: Sí.
2: Bueno, a la gente del departamento de Figueroa, como Santana, Santa María, San Andrés, San Solano, toda la gente que escucha. Y en Paraje El Chañar, quiero saludarlo a Violeta Torres, que esta semana estuvo cumpliendo los 15 años.
0: Sí.
2: A ella, a Violeta, a su mamá, a su abuela, al hermano, a todos. Quiero saludarlo porque que pasen bien.
0: Muy bien.
2: Y bueno, después. Gracias a todos los oyentes. Listo, chicos, hoy estoy de Franco en casa, escuchándolo desde temprano.
0: Bien.
2: Un abrazo para todos.
0: Bueno, muchas gracias.
1: Abrazo enorme, Cristóforo, que sea un domingo tranquilo. Ese de compartir en tu casa, estar así, cómodo. ¿Cómo dice el refrán? ¿Cómo en casa? El otro día me preguntaban, ¿cuál es tu lugar seguro? Y la casa, uno tiene que estar tranquilo, en chancletas, con ropita cómoda, que caliente y no ajuste. Y un domingo en la mañana uno también tiene que desayunar y estar tranquilo, feliz, está en la casa. José Ruiz de Lempa, chao. También quiere estar presente en esta mañana cuando faltan tan solo 10 minutos para llegar a las 9.
0: ¿Qué dice José?
3: Hola, buenos días, Silvina, Raúl.
1: Hola, José.
3: ¿Cómo están ustedes? Feliz Día del Periodista.
1: Gracias.
3: A todos los periodistas.
1: Beso enorme.
0: Gracias.
3: Más a todos los periodistas de Santiago del Estero.
0: Sí.
3: Espero que pasen bien el día hoy.

0: y se reúnan, coman un buen asado, un buen locro.
1: Qué bueno eso.
0: Saluda a José Ruiz de Paraje La Empachada, estoy junto a mi esposa Selva desayunando
1: Ah, qué lindo.
0: unas tostaditas con manteca y matecito con café y poleo.
1: Vamos todavía, qué
0: Quiero que me pasen
1: desayuno.
0: un tema.
1: A ver.
0: Rayito del aire, si es posible, por Argentina Luna. Gracias, muy amable y feliz domingo para todos los radioescuchas.
2: Gallito del aire, sí, efectivamente. Una hermosa samba realmente, ¿no? Que la popularizó justamente Argentino Luna. Pero bueno, tiene otros intérpretes también, ¿no? Pero él lo llevó justamente a la fama, podríamos decir, ¿no? Ahí
1: Qué bueno.
2: estamos.
1: Bueno, justamente para nuestro amigo José Ruiz, para todo el empachao y para los que disfrutamos de este argentino Luna que siempre tiene tanto para decir.

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0: una performance.
1: ¿Qué?
0: La de Abel Pintos y la de Ángela Leiva, porque esto es parte de un reality de Canal 13. Se grabó hace poquitos días. Bueno, en realidad es la misma canción del reality de Guido Casca. Es la misma canción de Abel que la comparte en este caso con Ángela Leiva. Y bueno, lo que es bueno, con dos grandes intérpretes queda aún mejor este 11.000.
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0: ¿Te gusta?
1: Hermoso, me encantó. El performance.
0: Performance.
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1: Bueno, ¿sabe quién está cumpliendo años?
0: Ay, ¿quién? ¿Sabe quién feliz está? Cumple, entonces.
1: A ver.
0: A ver, ¿quién está cumpliendo
1: es
0: años?
1: Es cantante. Ajá. Estadounidense.
0: Ah, bien.
1: A ver, muy famoso la década de 70, sobre todo. 70 y 80, no, sobre todo 70, ¿no? Había nacido en el año 1940, un grande realmente, y me pongo de pie para nombrarlo a Tom Jones.
0: ¡Tremendo!
1: Sí.

0: Bueno, cumpleaños que Tom Jones, un grande realmente. Después vamos a escuchar algo de él seguramente. Bueno, cumpleaños de Miguel Ríos también, por otro lado, ¿sí?
1: Miguel Ríos, que sí. Se desempeñaba como...
0: cantante español, él, autor de muchos temas, ¿sí? Un grande realmente también de la música,

0: ¿Te acuerdas las mañanitas mexicanas? Bueno, sí. Eso es el equivalente al feliz cumpleaños en México.
1: Sí.
0: Pero
1: sí.
0: Queremos ponerle power esta mañana, así que las mañanitas van con ritmo de rock.
1: Bueno.
0: Pero del rock pesado, del hard rock.
1: Bueno, decía que el cumpleaños de Miguel Ríos, está cumpliendo 82 años el genio, ¿no? 82 años. Bueno, tiene muchas interpretaciones, ¿sí? Cantó mucho con Joan Manuel Serrat y con otros intérpretes que realmente, han marcado un tiempo muy importante dentro de la música internacional. Así que saludo a Miguel Ríos, ¿sí? También hoy es el día, cumpleaños el actor Liam Neeson, ¿sí? ¿Sabes quién está cumpliendo años? Esto bien. Te va a gustar también.
0: A ver.
1: Es cantante, músico, cantante dominicano él, para más datos.
0: ¿Quién puede ser?
1: Si yo te digo que ojalá que llueva café en este momento, en este día, ¿qué me dirías?
0: Juan Luis Guerra.
1: Sí, está cumpliendo años. Juan Luis Guerra.
0: ¡Qué lindo!
1: Sí.
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1: Dice Miguel del Río, ¿no?
0: Sí, sí, claro. Estamos con los cumpleañeros.
1: Claro.
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1: Bueno, también, claro. Ya no está entre nosotros, pero realmente es importante destacar. Había nacido en 1958. Si yo digo es Roger Nelson, ni ustedes dirán quién será. Pero si digo Prince, esa es otra cosa, ¿no?
0: ¡Qué tremendo! Prince está cumpliendo años
1: hoy. Sí, estaría cumpliendo años y efectivamente había nacido en el año 1958 un grande Prince, ¿eh? Que, bueno, lo admiraba

0: ¿No les parece que Prince transporta?
1: Compás.
0: ¿Cómo?
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0: Tremendo en estos cumpleaños que, bueno, nos recrean este 7 de junio, no tan solo Día del Periodista, sino también grandes figuras de la música están cumpliendo años hoy, así que compartimos de todos un poquito.

0: Feliz cumple entonces para Juan Luis Guerra, sí. Y estos, ¿te acuerdas del 440?
1: Claro.
0: Grandes éxitos, ¿cómo bailamos?
1: Que es la nota perfecta, ¿no? 440.
0: Claro. ¿Sí? Eso, a eso aspiraba cuando creó todas estas canciones y su grupo. Qué bueno.
1: Sí, sí, muy bueno realmente. Además, bueno, con las giras que tiene permanentemente, ¿no? Juan Luis Guerra, un referente de la música caribeña, podría decir, ¿no?
0: Tal cual. Sí. Y como siempre, siempre, siempre tratamos de que no te quedes con las ganas de nada.
1: De nada, sí.
0: Escucha estos acordes. Dale.

0: es 440 como lo de Juan Luis Guerra, pero qué bien suena este Dalila de Tom Jones.
1: Sí, exactamente, Tom Jones, que está cumpliendo años, ¿no?
0: Todos grandes. Los cumpleaños pasaron por este bloque.
1: Sí.
0: Mientras tanto, te cuento información que está en el portal de Radio Leve 11. Santiago del Estero participa del Encuentro Federal de Industrias Culturales y Creativas en Mendoza. El gobernador de la provincia, Elías Suárez, participa en Mendoza de este Encuentro Federal de Industrias Culturales y Creativas. El evento, organizado de forma conjunta con el Consejo Federal de Inversiones y la Administración Mendocina, reúne a representantes de las 23 provincias argentinas y de la Ciudad Autónoma de Buenos Aires. Con el firme objetivo de consolidar estrategias de desarrollo económico e identidad en todo el territorio nacional. Más información del portal de la radio. A las puertas del invierno, el gobierno nacional aprobó un nuevo aumento en las tarifas del gas. La medida, oficializada por el Ente Nacional Regulador de Gas y Electricidad, busca ajustar los cuadros tarifarios al nuevo esquema de precios dispuesto por la Secretaría de Energía de la Nación.

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0: escuchamos al grupo sueco ABBA. Para que no extrañes, compañero.
1: Sí.
0: La verdad que todos tenemos recuerdos de cómo conocimos, cómo bailamos, cómo disfrutamos. La verdad que fue una sensación ABBA en su tiempo.
1: Claro.
0: Y había algún oyente que decía que compraba los discos y los disfrutaba en soledad, porque ABBA tiene eso, o la música tiene eso, la posibilidad de que cada uno cree recuerdos a partir de la interacción o de estar con la música. Yo me acuerdo que cuando los conocí dijo, ¿por qué hablan así? Dice que el falsete ese que hacen es como que cantan así, con una voz.

0: distinta.
1: Sí.
0: Eso me llamó la atención. Digo, ¿qué es eso? ¿Esa es la voz de ellos? O es lo que también me llamó la atención, por ejemplo, cuando yo los conocí. De todas maneras, estamos comunicados. Si quieres contar cómo fue tu apreciación o lo que recuerdas de la primera vez que escuchaste a ABBA, también estaría bueno que lo comentes al 154-030-080. Dani Ledesma salude, dice, buen día Silvina, Raúl, feliz
1: buen día, Dani.
0: Día para ustedes y muy bueno el programa. Les
1: muchas
0: deseo
1: gracias.
0: Lo mejor. Oh,
1: gracias, gracias.
0: Cuánta gratitud.
1: Muy amable.
0: Hermoso saber que estás ahí, Dani. Seguramente vos sos oyente fiel de ABBA. ¿Qué te pasó la primera vez que los escuchaste? Seguramente los seguías. Loquito Gusti salude, dice, hola, buen día, don Raúl, Silvina.
1: Buen día, Loquito.
0: Buen domingo y suerte.
1: Gracias.
0: Saludos para todos. Enrique dice, muy buenos días, chicos.
1: Buenos días, Enrique.
0: Raulito, por favor, no escuché bien sobre la invitación de Mamantula. ¿Puedes repetir?
1: Claro, se va a celebrar una misa y la transmisión de LB11 va a comenzar a las 10:30 de la mañana, directamente desde Slípica, ¿no? Desde el santuario de Mamantula, en donde, repito, se va a celebrar la Santa Misa, reitero, a partir de las 10:30 de la mañana.
0: Víctor dice, hermosísimo, una belleza total, y hace alusión a una genia que nos mandó sus tapices. Bueno, ya me voy a acordar el nombre, estaba. Miriam, bellísimo lo que haces, lo subimos al estado y están reaccionando a tu trabajo. Miriam de Monterredondo, mandó más tapices. Ahora lo compartimos en el estado de la radio. Hermoso lo que haces y está reaccionando Víctor, por ejemplo, del dique. Bello. Darío de Quintupanal dice, hola, buenos días, Raúl, Silvina, audiencia.
1: Buenos días.
0: Multimedio. En Quintupanal dice que está nublado y templado. Un abrazo grande para ustedes. Mi mamá Cira, mis hermanos, sobrinos, amigos, vecinos del barrio Borges, este barrio que está al norte, y sí, se despide dando su filiación. Darío Centeno de General Roca, Río Negro, Patagonia, Argentina, saluda con mate de por medio.

0: Jorge Sugdar, buen día.
1: Jorgito, amigo.
0: Buen día, amigo Raúl. Feliz día del periodista para vos y para todos los periodistas del multimedio.
1: Muchas gracias, Jorge.
0: Excelente domingo para todos. Abrazos bandeños. Jorge Sugdar, saluda.
1: Abrazos. Y bueno, felicidades también porque Jorge, de alguna manera, también es periodista, ¿no? Y fotógrafo. Así que bueno, vaya el saludo también para él, ¿eh?

0: No es Viva Vázquez, puede ser. Bueno, saluda o reacciona desde el estado de la radio, haciendo alusión al tapiz de Miriam y a la casita de Palos del sur de la provincia de Buenos Aires, quien un oyente también amigo trabaja y está en el estado. ¿Informaciones, Raúl, en esta mañana?
1: Sí, con respecto, bueno, como ustedes saben, hoy a las 11 de la mañana en Villa Domínico se va a realizar la despedida de los restos del Indio Solari. Pues ahí la repercusión que tiene todo esto, ¿no? Es muy importante, ya la gente desde el día de ayer, la tarde, ya se encuentra justamente en el Polideportivo Municipal José María Gatica de Avellaneda. Pero digo, la repercusión que va a tener esto tanto es así, Silvina, que pues hay que...

0: autopista Buenos Aires-La Plata. Uh-huh. A partir de estos momentos ya no se va a cobrar peaje. No se va a cobrar peaje por la cantidad de gente que está previsto que, bueno, arribe. Algunos están diciendo que en muchos lugares de la República Argentina precisamente van a Villa Domínico para despedir los restos del indio Solari, ¿no? Por su parte, la familia de Solari, bueno, dijeron que ahí van a realizar la despedida hasta el último, ¿no? O sea, no va a haber problema del tiempo, todo el tiempo que sea necesario, va a permanecer allí justamente los restos del indio Solari para darle el último adiós.
1: Y alguna de las canciones más conocidas del indio, Un poco de amor francés, escuchábamos Jijiji, y otro de los temas, Un ángel para tu soledad, tantos éxitos.
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1: Una voz también característica. Escuchaba en una de sus apreciaciones siempre tan picantes y ácidas. Lo peor de mis canciones, dice, es la voz del que canta. Parece que él no estaba muy conforme con su voz, pero la pluma y la música le puso el sello de por vida, el indio Solari.
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1: Esa estrella era mi lujo, el pibe de los astilleros. Tarea final, la bestia pop. Tantos éxitos de este hombre que desde las 11 empiezan a pasar por su santuario. Recordemos que cada vez que el indio se reunía o reunía a los fanáticos, hablaban de la misa, porque era todo una
0: subcultura. Era por la convocatoria.
1: Y una subcultura a la que también se desarrollaba allí. Ellos tenían su propia forma de designar las cosas, de marcar el tiempo, de hasta armar descampados lugares donde se ejecutaba o se llevaba adelante un show. Porque tenían tanta identidad y hacían lo que querían. Que también marcaba un estilo de moverse en la vida, no solo en las canciones.

0: Comunicados en el 154-030-080. Mensajes que van llegando al teléfono de la radio. Huguito dice...
1: Sí.
0: Tortillas al horno hechas por Esther Barrera de Bandera Bajada, Departamento Figueroa.
1: Muy bien.
0: Por favor, qué manera de clavar cuchillos. Tremenda. ¿Viste esa tortillita que está así como bien decorada con sí. el tenedor?
1: Sí.
0: Bueno, para que no se hinche. Cuando va al fuego y queda bien bajita. Tortilla, mate, 9 de la mañana, 29 minutos. Y bien. Ellos están pasándola re bien en este domingo 7 de junio.
1: Con una temperatura de 18 grados en estos momentos, la humedad 87%, la presión atmosférica 991 decimal 8 hectopascales. Hay viento del sector sur a 26 kilómetros por hora. El cielo permanece nublado, sigue nublado aquí, por lo menos en la ciudad capital. Y la visibilidad normal alcanza los 10 kilómetros.
0: Esta misma historia. Héctor saluda desde Jesús María. Héctor Herrera, un santiagueño que trabaja en sí. Jesús María.
1: Mirá.
0: Y dice, aguante sí. Santiago, papá.
1: Aguante, aguante, aguante. Anoche llovió, creo, en Córdoba, según me comentaron, ¿no?
0: Bien.
1: No sé cómo estará el tiempo hoy.
0: Ah, bueno, Héctor, fíjate, contanos claro. cómo viene el clima por la provincia vecina en este momento. Lo que dice el servicio meteorológico es que estaría gris. Y también ellos tienen frentes de tormentas fuertes con lluvia intensa y ráfagas.
1: Muy bien.
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0: Rosita de Suncho Pugio manda un gallito cantor con guitarra y rasguido y pone un buen día, mis amorosos amigos de mi hermosa radio. Un muy feliz día del periodista para ustedes.
1: Muchas gracias, Rosita, muy amable.
0: Silvina, para todos los periodistas de mi hermosa radio LB11. Que sea un día maravilloso. Abrazos a la distancia. Los queremos mucho. Cuídense.
1: Gracias. Gracias, Rosita, muy amable, ¿eh? Gracias.
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0: Más mensajes que llegan al 154-030-080. Minga de Isidro Casanova dice: buen domingo para todos.
1: Gracias, Minga.
0: Aquí tranqui. Y también dice: feito día hoy. Minga, a las 10:30 sintoniza la misa desde el santuario de Santa Mamantula en Villa Silípica, directamente por Radio LB11. Vas a escucharla.

0: queda.
1: A ver, Dani Ledesma dice: compré.
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1: Ah, mira, Dani Ledesma cuenta que él compró el simple Chiquitita.
3: Claro.
1: De ABBA.
3: Sí, sí, sí, efectivamente, la década del 70.
1: Ajá.
3: Claro, sí, sí, sí. Ese fue el lanzamiento, de alguna manera, ¿no? Del grupo sueco ABBA. Y bueno, fue un exitazo mundial, por supuesto. Un exitazo.
1: La verdad que inolvidable. Creo que no, Despacito es una de las canciones más reproducidas, pero esta debe venir ahí como tocándole los talones.

0: más en esa década, con este tema musical? Bueno, aquellos que estábamos en la escuela secundaria y, bueno, estábamos en primer año, sí, primer año será. Este, bueno, teníamos la flauta dulce y teníamos que practicar. Lo primero que te decía la profesora, practicar con chiquititas, claro, sí.
1: Esta canción se estrenó o se lanzó oficialmente un 16 de enero de 1979.

0: De todas maneras, esta fue una de las canciones que Chiquitita, que Ava, lanzó al mundo hispano. Por eso es que canta en español. Y en un momento también que trataban de que los éxitos vayan al público latinoamericano. Son suecos, pero cantan en castellano. Vendieron más de 500.000 copias, llegando a ser el puesto número uno.
1: Sí, pero no solamente en español, también grabaron en alemán, creo que en japonés, porque hicieron una gira importante por el continente asiático, ¿no? Que era muy exitoso también, ¿no?
0: Volvemos a los mensajes al 154-030-080.
1: Muy bien.
0: Recordá que a las 10:30 tenemos la transmisión, sí, desde el santuario de Villa Silípica, la misa oficiada por el padre Tenti de Santa Mamantula. Una sombra de cantina. Beso grande a Noemí, que reacciona ante el tapiz de Miriam.
1: Buen día, Noemí.
0: Mari Espinosa dice: muy buenos días, bendecidos.

0: Mediodía. Saludos en el Día del Periodista a toditos.
1: Muchas gracias, María, muy amable.
0: Saludos, amigos, dice María Espinosa. Beso grande.
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0: Buen día, chicos. Los escucho desde la revancha, Loreto. Qué bueno escucharlo al señor Raúl con su voz inconfundible.
1: Bueno, gracias.
0: Saludos desde Revancha.
1: Gracias.
0: Departamento Loreto. Pero no nos dices tu nombre. A ver, ¿cómo te llamas, Revancha?
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0: Ariel hace alusión al tapiz de Miriam y dice: qué hermoso trabajo. Monte Redondo, Departamento Loreto. Que está en esquina de Gómez, departamento también Loreto, y feliz Día del Periodista para todos.
1: Muchas gracias.
0: Buen día, don Raúl, Silvina, aquí los estamos escuchando en Las Parvas, como todos los fines de semana. ¿Me podría pasar un tema de Shakira y Mercedes Sosa? La masa quiere escuchar.
1: Ah. Tema de Silvio Rodríguez.
0: Bueno, ese es el tema que nuestro oyente está ahora deseoso de compartir con toda la gente. ¿Nos pasas una información más?
1: Sí, efectivamente, bueno, el dato es el tiempo, la temperatura es de 18 grados, la humedad 87%, la presión atmosférica 991 decimal 8 hectopascales, hay viento del sector sur a 26 kilómetros por hora, el cielo permanece nublado, muy gris la mañana santiagueña. La visibilidad normal alcanza los 10 kilómetros, dice el pronóstico del tiempo para esta jornada. Cielo nublado con chaparrones, vientos leves, para hoy máxima de 23 grados.

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0: qué ritmo, mejor dicho, todo el ritmo de Guaracha aquí con Alejandro Vélez, con Santa Marta y este Mil Lágrimas. ¡Qué bien suena! Aquí en la mañana de la radio. En De Mañana y Sin Apuro.
1: Salgo volando.

0: más.
1: 9 de la mañana, 50 minutos. Más mensajes. Walter del Cruce dice: buen día, señora Silvina, señor Raúl, equipo técnico del multimedio y toda la audiencia de la radio de los santiagueños. Excelente domingo, colmado de muchos éxitos y bendiciones para todos. Feliz día del periodista para todos los que trabajan en el multimedio y qué hermosos recuerdos. Y da los nombres de los integrantes de

0: Ava, Amy, Bjorn, Boy y Agne. Ellos son parte de Ava y este Chiquititas, que es uno de los mejores álbum. Gracias por la música, el primero en español.
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0: Gracias, Walter, qué lindo que estás ahí, qué hermoso que sos.
2: Gracias,
0: también.
2: Gracias, Walter.
0: El recuerdo de Chiquititas, sí, en esta mañana. Hoy, Néstor mandó foto. Nublado en Yuchan, y también un saludo de feliz día del periodista. Gracias, Néstor.
2: Gracias, Néstor, muy amable.
0: Qué hermosas fotos que mandaste ayer, Néstor. Muy sobre la hora las vimos, pero de unos primos que están, de la hermana y el cuñado, que están puntualmente ahora por Italia. Uh-huh. Están en la Basílica del Papa Francisco, donde enterraron al Papa Francisco. Uh-huh. La verdad que se ve hermoso, Roma. Gracias, Néstor, de Yuchan. Mari Espinosa también manda un abrazo. ¡Ay, qué lindo! Bien calentito en esta mañana.
2: Gracias, Mari.
0: Victoria de San Felipe.
2: Victoria.
0: Clavo, sí. Audio.
3: Buenos días, Silvina y Raúl.
0: Hola, Victoria.
3: Feliz día del periodista para ustedes.
2: Gracias, muy amable.
3: También para Mari.
2: Sí.
3: Que lo pasen bien.
2: Muchas gracias.
3: Pásenme con algún tema.
2: Bien.
3: Los estoy escuchando. Tomando,
2: sí,
3: unos matecitos. Te cuento que por acá el día estaba medio nubladito, como, sí, que va a llovinar.
2: Mira.
3: Que lo pasen bien el día.
2: Bueno, gracias.
3: Pásenme con algún temita de Calama.
2: De Calama.
0: ¿Calama dijo?
2: Sí, Calama.
0: Pero.
2: Ahí está.
0: Beso grande, Victoria, de San Felipe. Para vos, Calama.

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0: 9 de la mañana, 59 minutos. En media hora estamos con la conexión directa desde Villa Silípica, con la misa en acción de gracias por Santa Mamantula, por la cobertura que va a hacer Radio LB11 de ese evento directamente desde Silípica. Nuestros compañeros ya están trabajando ahí para acercarte a la misa este domingo a la mañana. Va a ser hermoso poder compartir con ustedes, así que atentos, porque en un ratito ya estamos desde Silípica. ¿Informaciones en esta mañana, Raúl?
1: Sí, efectivamente, la información está dando cuenta que, bueno, una mala noticia, ¿no? Realmente con mucho pesar se da a conocer que desde Año Tuya llega esta información, ¿no? Dardo René Junco, conocido cariñosamente como Perudo, era conocido y querido vecino del barrio obrero de la ciudad de Año Tuya. En las últimas horas falleció y las redes sociales llenaron de mensajes de dolor por su partida. Se puede observar justamente en Facebook, ¿no? Sobre la despedida que le realizan a este buen vecino de Año Tuya, muy apreciado, ¿sí? Muy querido, dice, fue además de un distinguido vecino, también, bueno, técnico de fútbol. Así que, bueno, en Año Tuya, bueno, una mala noticia realmente. Así que, bueno, y se puede observar en Facebook,

0: Saludo por parte de familiares y amigos. Exactamente 10 de la mañana con 2 minutos, 10 de la mañana con 2 minutos. Dije, ¿no? 10 de la mañana con 2 minutos.
1: No sé, dudo. Cualquier cosa, si usted quiere contestar al
0: Sí.
1: 154-030-080, le
0: Claro.
1: mandamos un beso enorme
0: ¿A quién?
1: a Jesualdo Vargas. El man,
0: Jesualdo.
1: sí, así se llama,
0: Mira.
1: Jesualdo, perdón,
0: Ah,
1: Vargas.
0: Jesualdo. Sí.
1: ¿Cómo están? Los escucho siempre. Me llamo Jesualdo Vargas. A Noemí también, que mandó un mensaje, dice: buen día, señorita Silvina, señor Raúl, lindo programa, bendecido día para todos.
0: Gracias, igualmente.
1: Y también,
0: Sí.
1: gracias por el pronóstico.
0: Bueno, pronóstico, mira. El pronóstico.
1: Walter Díaz,
0: Sí.
1: alias Nene,
0: Sí.
1: buen día, feliz día. Aquí en Yanda los escuchamos hoy, Nene Díaz.
0: No es Yanda,
1: Ah, bien.
0: es Yanda.
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1: Omar Centeno.
0: Sí.
1: Perdón, Omar del barrio Centro,
0: Tengamos
1: no
0: por
1: tenemos
0: ello
1: todavía el
0: feliz
1: apellido de
0: periodista.
1: Omar, pero sí, él mandó un audio.
3: Que tengan un feliz día de periodista para todos los que están en la radio en este momento, los que
0: Gracias,
3: andan
0: Omar.
3: circulando por la calle trabajando.
0: Muy
3: Que
0: bien.
3: la pasen muy, muy lindo. Que tengan un lindo día, un lindo domingo.
0: Gracias,
3: Felicidades para
0: Omar.
3: todos.
0: Gracias. Muy amable por el saludo.
1: Javier dice: buen día, chicos. Aquí, mientras estamos conectados a la aplicación de la radio, de Radio LB11, haciendo o creando alfajores de maicena.
0: Uy, qué rico. A mí me gusta el alfajor de maicena.
1: ¿A quién no?
0: Ah.
1: Javi. La pequeña Dulce desde Presidente Derqui,
0: Mira.
1: provincia de Buenos Aires.
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1: Otro de los mensajes llega de la mano de
0: Sí.
1: René. Dice: buen día para todos los santiagueños.
0: Buen
1: Soy
0: día,
1: René
0: René.
1: de José S. Paz. Aquí escuchando junto a mi señora Mariela tomando mate. También nos cuenta que el día está nublado, lloviznoso. Saludos a los paisanos, hermanos y amigos. Abrazo grande.

0: Bueno, la información nos lleva a Rawson porque un violento e insólito asalto ocurrió en la tarde del jueves, en Rawson precisamente, cuando un delincuente armado con un destornillador ingresó a una heladería y se llevó no solo la recaudación del día, que no habrá sido mucho, digo, teniendo en cuenta que estamos en otoño, ya no hace tanto calor, sino también pertenencias personales de la empleada, entre ellas, ¿sabes quién? Silvina.
1: ¿Quién?
0: Una Biblia. Sí. El hecho se registró alrededor.
1: Estaba con deseos de fe.
0: Alrededor de las 16:20 en una sucursal de una cadena de ladrillas muy conocida, ubicada en la intersección de Vidart y Rocabarren, donde una joven de 22 años se encontraba trabajando, bueno, sola en ese momento. Según informaron fuentes policiales, el asaltante ingresó con el rostro cubierto, saltó el mostrador y sin mediar palabras amenazó a la empleada exhibiendo un destornillador. Bueno, ante la situación de violencia, la joven logró escapar del local para ponerse resguardo, dejando el lugar a disposición del delincuente. Entonces, en este contexto, este hombre sustrajo la recaudación del comercio, distintos objetos personales de la víctima, y lo que llamó la atención por la inclusión de una Biblia entre los elementos robados. Tras el episodio intervino personal policial que inició las actuaciones correspondientes. Mira vos, un ladrón que se llevó una Biblia.
1: Néstor de Yuchan sigue compartiendo fotos y me cuenta que sí. Él está siguiendo el recorrido que hizo familiares por distintos lugares.

0: Vamos.
1: Soy de Yanda, Nene Díaz de Yanda, el que hizo el cortometraje de la vida de Mamantula, el Nene Díaz de Yanda.
2: Ah, muy bien.
0: No es Yanda.
2: Lo que pasa es que hay algunos que lo dicen así, por eso nada más, lo sea más que nada.
0: Qué lindo, él contó que hizo un largometraje de Mamantula. Mm. Estaría bueno que nos cuentes un poquito más si quieres.
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0: Liliana desde Yuchan también manda una foto, sí. Y dice: buen día mis amigos Raúl y Silvina. Él es Néstor.
2: Néstor.
0: ¿Será Néstor de Yuchan?
2: Puede
0: ser. Sí, Néstor de Yuchan. Liliana está mandando fotos.
2: ¡A la esposa!
0: ¡Claro! Y que mira cuánta presencia y cómo pone la patita al momento del clic de la foto, ¿eh? Está posando Néstor.
2: Sí, está bien, está bien. Muy bien, Néstor.
0: Para mí que ve contenidos de cómo posar ante el clic de las cámaras. Muy hermoso, Néstor. Y Liliana, qué lindo poder fotografiar a su marido. Se nota que están de mañana y sin apuro por allá, por Yuchan.

0: Mari está mandando mensajes y dice que está escuchando la radio desde Santa Fe.
1: Muchas
0: y
1: gracias.
0: También quieren mandar saludos a la familia Rodríguez. Ellos son de Suncho Corral, Barrio Norte. Soy Mari de Santa Fe. Y calculo que debe querer algo de Jorge Vélez, porque con esos dos nombres termina su mensaje.
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0: En un ratito sale Jorge Vélez.
1: Sale del horno, ¿eh?
0: En otro ratito, más precisamente en 22 minutos, comienza la transmisión desde Villa Silípica de la misa de Mamantula. Feliz Día del Periodista para todos ustedes y todos los periodistas del multimedio, dice Darío de Quintupanal.
1: Gracias, Darío, muy amable.
0: Ah, Javier sigue mandando fotos de cómo hace los alfajorcitos de maicena en este domingo a la mañana, gris, frío de otoño. Imagina clavarte un alfajorcito con el mar.
1: Muy rico.
0: Con uno de estos, dice Raúl, para vos quedas pipón. Y hace alusión al tamaño de los alfajores de maicena. Dice, con dos te vas a tomar una buena siesta.
1: Mira.

0: información que está en el portal de la radio. Fracasó la paritaria universitaria. El gobierno exigió retirar la demanda ante la Corte a cambio de un aumento del 24%. En una reunión secreta de bajo perfil, el gobierno nacional y los rectores nucleados en el Consejo Interuniversitario Nacional alcanzaron un principio de acuerdo técnico para incrementar el presupuesto del sector, que incluía una suba salarial docente del 24.3%. Sin embargo, la negociación fracasó debido a una condición inapelable impuesta por el Poder Ejecutivo: que las casas de altos estudios retiren la demanda judicial que guarda un fallo clave en la Corte Suprema de Justicia. Fin de lo que iba a ser un acuerdo para la suba del sector docente universitario del 24%. ¿Noticias?
1: Sí, así es, efectivamente, bueno. Pues hay que... Hay una historia que la protagonizó el Dibu Martínez, ¿sí? Pues hay que anoche se jugaba el partido entre Argentina y Honduras. Un partido, bueno, amistoso, ¿no? En donde, bueno, Argentina le ganó este partido 2-0, ¿no?
0: Como un fácil, como un yala, ya le ganaba.

0: Honduras. Era como poner a punto a nuestra selección campeona del Mundial anterior.
1: Claro, sí, efectivamente. Bueno, pero más allá de los resultados y más allá del encuentro, bueno, el que se lo vio entre los periodistas, entre los fotógrafos, mejor dicho, ¿no? Es justamente al Dibu Martínez, que tomó una cámara, pidió una cámara, ¿sí? A uno de los fotógrafos y le dijo, préstame un ratito. Estuvo varios minutos ahí, viste que los ponen en un corralito detrás de los arcos,
0: sí.
1: a todos los fotógrafos. Y bueno, ahí estuvo el Dibu Martínez, digo, ¿no? Una cámara profesional con un lente largo. El evento es un partido amistoso entre Argentina y Honduras. Martínez asumía un rol, bueno, diferente al habitual, un poco más distendido, se lo vio, ¿no?
0: Sí.
1: Y ahí sacando fotografías. Le pidió al fotógrafo David Saldívar el equipo completo con lente de larga distancia. Y
0: gran angular.
1: Claro, efectivamente. Y bueno, le dijo a David, enséñame cómo hay que gatillar. Uh-huh. Bueno, y rápidamente, bueno, comenzó a trabajar, entre comillas, el Dibu Martínez, ¿sí? Y bueno, fiel a su carácter, Martínez estuvo unos minutos nada más en esa zona mixta, tras el pitazo final, cuando el arquero Santiago Beltrán, un debutante de 21 años en el equipo mayor, atendía a los medios, pasó por detrás y gritó, ¡vamos, papá!, antes de señalar su apellido a los periodistas que intentaban detenerlo. Bueno, claro. Bueno, el aliento también para su compañero. Muy buen gesto, ¿no?
0: Sí, la verdad que
1: muy
0: sí.
1: Muy buen gesto. Así que, bueno, le pidió ahí al fotógrafo. A ver, mi amigo Jorge de la banda sabe de qué se trata todo esto, ¿no?
0: Claro, ¿sí? De ser fotógrafo, de tener tanta generosidad para sacar la foto, la mejor foto, en el instante justo hacer el clic de las cámaras, y ellos que son grandes estrellas del fútbol que ahora van a estar mirados.
1: Claro.
0: Recordemos que el fútbol en el norte o en los países hegemónicos del mundo
1: sí. No
0: es el deporte oficial. Para nosotros sí, pero ellos no miran con tanta apetencia este comienzo del mundial. Ahora es como que, nada, faltan 6 días, estamos a nada de que comience este Mundial 2026, que ya tiene fecha. Recordemos que el 11 de junio, ahora, va a comenzar el pitazo inicial en el Estadio Azteca de México. Este Estadio Azteca será el recinto, el primero del planeta donde va a albergar esta apertura mundialista. Se va a realizar en 3 lugares, pero este Estadio Azteca ya es la tercera vez también en consonancia que es el que inicia los mundiales. Fue en 1970, en 1986 y ahora en el 2026, este Estadio Azteca que tanta historia futbolística y mundialista tiene. Y va a haber un show visual.
1: Sí.
0: Un nuevo formato participativo y va a haber artistas de la música consagrados que van a estar ahí ese 11 de junio. Que es ahora, este jueves. Te cuento un poquito del show visual.
1: Sí.
0: Tendrá una duración aproximada de 16 minutos y su estética de diseño estará fuertemente inspirada en el arte tradicional del papel picado mexicano. Además, se integrará un monumento de espectáculos de luces y drones sobre el cielo del Estadio Azteca. Un espectáculo que los drones ya nos sorprendieron aquí en el centro, en el Fórum también hubo un show de drones que la verdad que fue impresionante. Me imagino lo que va a ser ver por televisión o si tienen la posibilidad de estar en México, ver este show de drones que va a ser un espectáculo en sí mismo en esta pitazo inicial del Mundial 2026 ahora, este jueves 11 de junio. Bueno, ese va a ser el show visual, pero esto va a tener como varios sentidos, porque también va a haber un nuevo formato participativo.

0: participativo, donde el público de las gradas formará parte activa de los mosaicos visuales y el despliegue de banderas gigantes. Además, innovando el protocolo de la FIFA, todos los jugadores convocados, titulares y suplentes, saldrán junto al círculo central para la entonación de los respectivos himnos. Ya sabemos que para este jueves 11 de junio, donde comienza el Mundial, va a estar Shakira junto al nigeriano Burna Boy encabezando el acto, interpretando por primera vez este tema en vivo, Die Die, la canción oficial del torneo. Pero el cartel de la presentación del Mundial en México también tendrá estrellas latinas e internacionales, que estará Mana, Alejandro Fernández, J Balvin, Belinda, Los Ángeles Azules. Todos van a ser parte de este jueves, este 11 de junio, donde el Mundial ya va a tener el pitazo inicial.
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1: Y en esta mañana de domingo 7 de junio también tenemos desde el santuario de Villa Silímpica la comunicación con la Santa Misa. Santa Mamantula está en este momento ocupando los estudios de la Radio de los Santiagueños, así que nos vamos con una transmisión desde allá con el Padre Tenti, que va a oficiar la misa, y esto es parte de lo que sucede ahora en Silímpica.

0: Intenciones para esta santa misa, por la salud de Luquita, de Aldo, Mario Eduardo Flores, Ramón Pucho González, por la salud y trabajo de Mario, Miriam, Facu, Abel, Fernando y Carlos, Maga, Berta, Mari, Nilda, Alicia, Aldo Orellano, por la salud y pronta recuperación de Luis Eduardo Herrera, Fernando Alegre, Emilce, Gabriel, Víctor, Germán, Elisa, Raúl, Luis, Norma Azar, Khalil Saad y Samir Nader. Protección y bendición de Mamantula en la vida personal y laboral de Marcela y su familia. Juan, Carlos, Fernanda y familia Ibarra. En acción de gracias por los 37 años de vida de Robertito. En agradecimiento a Mamantula por la recuperación de Joana. En acción de gracias por la familia Bravo y Alegre. En acción de gracias por los 42 años de matrimonio de Victoria y Jorge. Dando gracias a Mamantula por su bendición y sanación y pidiendo por la familia Gómez. Por un año más de vida de Rubén Ramírez. Por el eterno descanso, al cumplirse un año de su partida, de Corbalán Marta, Esperguín Leonardo, Petrona Olivera, Calderón Lelia, Ramón Rosa Pérez, José Mauricio Argañarás, José Ángel Alegre, Soledad Noriega, Emilce Ivanina, Pedro Silva, Victoria Villa, Dominga Acuña y Gerardo Ledesma, María Navarrete.
1: Buen día. Vamos a ponernos de pie para comenzar esta Santa Misa en este día que celebramos el cuerpo y sangre de Jesús.

Jesús presente en la Eucaristía, ese Jesús que es pan vivo bajado del cielo para que comamos su cuerpo y bebamos su sangre. Comenzamos esta Eucaristía y lo hacemos cantando.

0: En el nombre del Padre, del Hijo y del Espíritu Santo.
1: Amén.
0: Que el Señor Jesús esté con ustedes.
1: Y con tu espíritu.
0: Le pedimos perdón a nuestro Padre Dios por todos nuestros pecados para poder celebrar dignamente esta Santa Misa.

0: Que Dios Todopoderoso tenga misericordia de nosotros, perdone nuestros pecados y nos lleve a la vida eterna.
1: Amén.
0: Glorifiquemos a nuestro Dios diciendo...

0: Señor Jesucristo, que en este admirable sacramento nos dejaste el memorial de tu pasión, concédenos venerar de tal manera los sagrados misterios de tu cuerpo y de tu sangre, que podamos experimentar siempre en nosotros los frutos de la redención. A ti que vives y reinas por los siglos de los siglos. Tomen asiento, escucharemos la palabra del Señor.
1: Libro del Deuteronomio. Moisés habló al pueblo diciendo: Acuérdate del largo camino que el Señor, tu Dios, te hizo recorrer por el desierto durante esos 40 años. Allí Él te afligió y te puso a prueba para conocer el fondo de tu corazón y ver si eres capaz o no de guardar sus mandamientos. Te afligió y te hizo sentir hambre, pero te dio de comer el maná, ese alimento que ni tú ni tus padres conocían, para enseñarte que el hombre no vive solamente de pan, sino de todo lo que sale de la boca del Señor. No olvides al Señor, tu Dios, que te hizo salir de Egipto, de un lugar de esclavitud, y te condujo por ese inmenso y temible desierto entre serpientes abrasadoras y escorpiones. No olvides al Señor tu Dios, que en esa tierra sedienta y sin agua hizo brotar para ti agua de la roca, y en el desierto te alimentó con el maná, un alimento que no conocieron tus padres. Palabra de Dios.

0: que el Señor esté con ustedes.
1: Y con tu espíritu.
0: Proclamación del Santo Evangelio según San Juan.
1: Gloria a ti, Señor.
0: Jesús dijo a los judíos: Yo soy el pan vivo bajado del cielo. El que coma de este pan vivirá eternamente. Y el pan que yo daré es mi carne para la vida del mundo. Los judíos discutían entre sí diciendo: ¿Cómo este hombre puede darnos de comer su carne? Jesús respondió: Les aseguro que si no comen la carne del Hijo del Hombre y no beben su sangre, no tendrán vida en ustedes. El que come mi carne y bebe mi sangre tiene vida eterna, y yo le resucitaré en el día final. Porque mi carne es verdadera comida y mi sangre verdadera bebida. El que come mi carne y bebe mi sangre permanece en mí y yo en él. Así como yo, que he sido enviado por el Padre que tiene vida, vivo por el Padre, de la misma manera el que me come vivirá por mí. Este es el pan bajado del cielo, no como el que comieron sus padres y murieron. El que coma de este pan vivirá eternamente. Palabra del Señor.
1: Gloria a ti, Señor Jesús.
0: Pueden tomar asiento.

Hoy celebramos la fiesta del Corpus Christi, el cuerpo y la sangre de Jesús. Es decir, Jesús presente en el misterio de la Eucaristía, ¿no? En ese pan que simboliza su cuerpo, en ese vino que simboliza su sangre, es decir, su vida. Quiero proponerles para la reflexión no partir de la Eucaristía como tal, sino a partir de nuestra realidad humana. ¿Quiénes somos nosotros? ¿Cuál es nuestra esencia humana? ¿Hacia dónde? ¿Hacia dónde vamos? ¿No? ¿Cuál es el sentido de nuestra vida? Fíjense que de todos los seres de la creación, nosotros somos los únicos que hemos sido creados a imagen y semejanza de Dios. Ni los animales, ni los vegetales, mucho menos los minerales, que son obra del mismo Creador, es decir, de Dios, llevan en su existencia el sello de la divinidad. Es decir, nosotros hemos sido creados a su imagen y semejanza. Esto significa que Dios, en alguna manera, en algún sentido, está presente en cada uno de nosotros. Y esa es la razón por la que nosotros siempre vamos a tener hambre y sed de Dios. Es decir, solamente en el encuentro amoroso con Dios vamos a poder alcanzar la felicidad, la salvación, el gozo de la vida, la plenitud de la vida. Pero esta realidad es algo que se nos escapa. Nosotros buscamos, todos queremos ser felices, todos queremos llevar una vida plena, sin embargo, nuestra vida es limitada. Y no solamente limitada por el pecado que habita en nosotros, sino limitada porque los seres humanos somos limitados, hemos sido creados limitados, pero llamados al encuentro con Dios, a la comunión con Dios. San Agustín decía que su corazón siempre permanecía inquieto en búsqueda hasta que descanse en ti, Señor. Solamente la paz, descansar como símbolo de la paz, ¿no? La paz solamente se encuentra cuando vivimos en comunión con Dios. Eso es lo que Jesús les dice a los judíos en el famoso pasaje del pan de vida, capítulo 6 del Evangelio de Juan. Después de multiplicar los panes, Jesús en la sinagoga, Cafarnaún, hace toda esta reflexión acerca de, en definitiva, de quién es Él. ¿De quién es Él? Porque la gente lo veía a Jesús predicar, hablar de Dios. Veía los signos que realizaba, los milagros, curaciones, expulsión de demonios y otros signos milagrosos. Lo veía que se acercaba a la gente, perdonaba, ofrecía el perdón de Dios a los pecadores, que compartía la mesa con los pobres como signo de que el reino de Dios había llegado y signo de fraternidad. Pero dudaban, no creían en Él, no creían plenamente en Él, porque en el fondo desconfiaban de su humanidad. De su humanidad, es decir, que Dios, nuestro Creador, se haya hecho hombre como nosotros. Este es un misterio que lo podemos repetir con los labios, pero que no es fácil comprender a la hora de vivir la fe. Sí
afirmar como una creencia, pero a la hora de vivir la fe, a veces es complejo, es difícil. Un Dios hecho hombre, un Dios encarnado. Y mucho menos cuando hablamos del misterio de la cruz. No se olviden que Jesús instituyó justamente la Eucaristía en la cena de despedida antes de su pasión. Es decir, la Eucaristía está ligada a el misterio de la encarnación de ese Dios que se hace hombre y al misterio de la pasión de ese Dios que muere en la cruz. Y esto no es fácil de digerir, no es fácil de aceptar, porque por lo general nos gusta creer a todos los creyentes, sea de la religión que sea. La imagen que tenemos de Dios es el Dios del poder, el Dios de la fuerza, el Dios que todo lo puede. Ahora, creer en un Dios que se hace hombre y en un Dios que muere en la cruz no es fácil de creer, no es fácil de aceptar y sobre todo, escuchen bien, no es fácil ser testigo de ese Dios. Porque puedo ser creyente, pero no necesariamente voy a ser su testigo. Entonces, cuando Jesús dice, el que me come, el que come mi cuerpo y bebe mi sangre, tiene vida eterna, nos está diciendo que la fe, creer en Él, creer en Jesús, es aceptar esto, ese misterio de la encarnación y el misterio de la pasión y muerte en la cruz. Entonces, la pregunta que cabe aquí es, bueno, ¿quién es Jesús para mí?

¿En qué Dios creo? Creo en un Dios que está en el cielo, lejano, todopoderoso, omnipresente. ¿O creo de verdad en que Dios se ha hecho hombre, que ha muerto en la cruz para hacerse cercanía, para hacerse amor que se comparte, para hacerse pan que alimenta? Descubro la presencia de Dios en esos signos tan simples como un poquito de pan y un poquito de vino. ¿Está de verdad Jesús ahí o no? Esta es la pregunta. Por eso cuando celebramos, como hoy, la fiesta del Corpus Christi, nos tenemos que remontar a ¿quién es Jesús? ¿Cómo vivió Jesús? ¿Quién fue en definitiva este hombre extraordinario, nacido en un pueblito insignificante como Nazaret, de una familia pobre, un hombre que trabajó de obrero como cualquier muchacho de cualquier pueblo nuestro, pero que sin embargo Dios había puesto en él su morada, Dios estaba en él? Si ustedes quieren, Dios era él. Entonces, hacer comunión con Jesús, comer su cuerpo, beber su sangre, hacer amistad, amor, tener amor, comunión con Jesús, entonces sí, sí, nos ayuda a comprender esto que digo, el misterio de su encarnación y de su muerte. ¿Es fácil en la vida estar del lado de los ganadores o no? A todos les gusta estar del lado de los ganadores. ¿Quién quiere estar del lado de los perdedores? Nadie. Nadie. Bueno, Jesús sí. Jesús estuvo del lado de los perdedores, de los, diría el Papa Francisco, de los descartados de la historia. Y porque estuvo del lado de los perdedores, se hizo pan, se hizo pan, se hizo vino, se hizo cuerpo y sangre que alimenta, que da la vida. Por eso, creer en Jesús significa cultivar esta amistad con Él, una amistad de corazón, de vida con vida, ¿no? Pero una amistad con ese Cristo encarnado y crucificado. Entonces ahí sí, lo que les decía al comienzo, ahí sí, no solamente voy a creer en Jesús, sino que voy a ser su testigo. Ser su testigo. Testigo significa estar dispuesto a dar la vida, en este caso por Jesús. ¿Como quién? Como Mamantula, a quienes ustedes tanto quieren y de quien son devotos. Toda su vida consagrada a Jesús. Testigo de Jesús. Testigo de Jesús. Mamantula llevaba en sus entrañas, en su vida, en todo lo que hacía, en todo lo que decía, llevaba la vida de Jesús. Y por eso, su afán, el objetivo de su vida era que todos pudieran vivir lo que ella vivía. Dirá Francisco también, ¿cómo es este amor que no quiere comunicarse, que no quiere compartirse? El amor siempre se comparte. Entonces, quien ha experimentado el amor de Dios, el consuelo de Dios, la cercanía de Dios, quien ha comido el cuerpo de Jesús y ha bebido su sangre, necesariamente, por una razón no de obligación, sino por una razón de amor, tiene que salir a compartir con los demás eso que él vive. Eso significa ser testigo. Dar la vida por aquel que nos amó y por aquel que entregó su vida en la cruz. Que esta fiesta del Corpus Christi nos ayude a comprender de verdad quién es Jesús. Tomemos la firme decisión de unirnos en un amor entrañable con Él, y dejar que Él viva en nuestro corazón, y el compromiso de salir a llevar a Jesús a todos, sin excluir a nadie. Porque esa es la felicidad del testigo, es decir, de los que los llevamos a Jesús, y la felicidad de aquellos
que gracias

0: Nos ponemos de pie, reafirmamos juntos nuestra fe diciendo: creo en Dios, Padre Todopoderoso,
1: Creador del cielo y de la tierra.
0: Creo en Jesucristo, su único Hijo, nuestro Señor, que fue concebido por obra y gracia del Espíritu Santo.
1: Nació de Santa María Virgen.
0: Padeció bajo el poder de Poncio Pilato.
1: Fue crucificado, muerto y sepultado.
0: Descendió a los infiernos.
1: Al tercer día resucitó entre los muertos.
0: Subió a los cielos. Está sentado a la derecha de Dios Padre Todopoderoso. Desde allí ha de venir a juzgar a los vivos y a los muertos. Creo en el Espíritu Santo, en la Santa Iglesia Católica, en la comunión de los santos, el perdón de los pecados, en la resurrección de los muertos y la vida eterna. Amén. Hagamos, hermanos, la oración de la comunidad. A cada petición respondemos.
2: Escúchanos, Señor. Para que todos los movimientos e instituciones de la Iglesia contribuyan a la unidad y gocen de paz. Oremos. Para que se instale en todos los países la firme voluntad de erradicar el hambre. Oremos. Para los que sufren hambre material y espiritual en nuestro alrededor, se sientan aliviados por nuestra generosidad. Oremos. Para que nosotros, alimentados con el pan de la palabra y el pan de la Eucaristía, vivamos con coherencia nuestra fe. Oremos.
0: Escucha, Padre, las súplicas de tu pueblo. Concédelos lo que te pedimos por Jesucristo, tu Hijo, que contigo vive y reina por los siglos de los siglos. Amén. Tomen asiento, preparamos los dones del altar.

0: Todopoderoso.
1: Que el Señor reciba de tus manos este sacrificio para alabanza y gloria de su nombre, para nuestro bien y el de toda su santa iglesia.
0: Oremos. Te presentamos, Señor, este pan y este vino, fruto de la tierra y del trabajo de los hombres, que luego se convertirán en pan de vida y en bebida de salvación. Por Jesucristo nuestro Señor.
1: Amén.
0: Que el Señor esté con ustedes.
1: Y con tu espíritu.
0: Levantemos el corazón.
1: Lo tenemos levantado hacia el Señor.
0: Demos gracias al Señor nuestro Dios.
1: Es justo y necesario.
0: En verdad es justo, necesario, es nuestro deber y salvación darte gracias siempre y en todo lugar, Señor Padre Santo, Dios Todopoderoso y Eterno, por Jesucristo, Señor nuestro. Porque Él es el verdadero Cordero que quita el pecado del mundo. Muriendo, destruyó nuestra muerte, resucitando, restauró nuestra vida. Por eso, con los ángeles y santos te cantamos un himno a tu gloria, diciendo alegremente:

0: Realmente, tú eres santo, Señor, y fuente de santidad. Por eso te pedimos que santifiques estos dones con la efusión de tu Espíritu, de manera que se conviertan para nosotros en el cuerpo y la sangre de nuestro Señor Jesucristo, el cual, cuando era entregado a la pasión que aceptó voluntariamente, tomó pan, dio gracias, lo partió y lo dio a sus discípulos diciendo: tomen y coman todos de él, porque esto es mi cuerpo que será entregado por ustedes. Señor mío
1: y Dios mío.
0: Del mismo modo, después de la cena, tomó el cáliz, volvió a dar gracias y se lo dio a sus discípulos diciendo: tomen y beban todos de él, porque este es el cáliz de mi sangre, sangre de la alianza nueva y eterna, que será derramada por ustedes y por todos los hombres para el perdón de los pecados. Hagan esto en conmemoración mía.
1: Señor mío
0: y Dios mío. Este es el misterio de nuestra fe.
1: Anunciamos tu muerte, proclamamos tu resurrección. Ven, Señor Jesús.
0: Por eso, Señor, al celebrar esta Santa Misa te ofrecemos el pan de la vida y el cáliz de salvación, y te damos gracias porque nos haces dignos de servirte en tu presencia. Te rogamos que el Espíritu Santo nos congregue en unidad a todos nosotros que participamos del cuerpo y de la sangre de Cristo. Recuerda, Señor, a tu Iglesia, que se extiende por todo el mundo. Llévala a su perfección en la caridad con nuestro Papa León, nuestros obispos,

0: Vicente, Enrique y todo el pueblo de Dios. Acuérdate de nuestros hermanos difuntos, Alcides, Angélica, Manuel, Francisco, y ten piedad de nosotros para que juntos con la Virgen, los apóstoles, los santos, Mamantula y todos aquellos que te agradaron desde este mundo, te alabemos y te glorifiquemos por tu Hijo Jesucristo. Decimos juntos, por Cristo, con Él y en Él.
1: A ti Dios Padre omnipotente,
0: en la unidad del Espíritu Santo, todo honor y toda gloria por los siglos de los siglos. Amén. Vamos a rezar como hermanos la oración que nos enseñó Jesús. Padre nuestro que estás en los cielos,
1: santificado sea tu nombre. Venga a nosotros tu reino. Hágase tu voluntad en la tierra como en el cielo. Danos hoy nuestro pan de cada día. Perdona nuestras ofensas,
0: como también nosotros perdonamos a los que nos ofenden. Y no nos dejes caer en tentación, y líbranos del mal. Amén. Líbranos, Señor, de todos los males y concédenos la paz en nuestros días, para que, ayudados por tu misericordia, vivamos siempre libres de pecado y protegidos de todo mal, mientras aguardamos con gozosa esperanza la venida de nuestro Salvador Jesucristo.
1: Tuyo es el reino, tuyo es el poder y la gloria por siempre, Señor.
0: Señor Jesucristo, que dijiste a tus apóstoles, la paz les dejo, mi paz les doy, no tengas en cuenta nuestros pecados sino la fe de tu Iglesia, y conforme a tu palabra concédele la paz y la unidad, tú que vives y reinas por los siglos de los siglos. Amén. Que la paz de Jesús esté con ustedes.
1: Y con tu espíritu.
0: Nos damos como hermanos un saludo de paz.

0: Este es Jesús, el Cordero de Dios que quita el pecado del mundo. Dichosos los invitados a la cena del Señor.
1: Señor, yo no soy digno de que entres en mi casa, pero una palabra tuya bastará para sanarme.
0: Que el cuerpo y la sangre de Jesús nos guarde para la vida eterna.
1: Amén.

como hoy celebramos la fiesta del cuerpo y la sangre de Jesús, vamos a hacer un momentito pequeño de adoración eucarística. Vamos a exponer a Jesús en la Eucaristía. Los que puedan se ponen de rodillas, los que no se quedan sentaditos, parados, como cada uno pueda hacer este momento.

0: Bendito y alabado sea Jesús en el Santísimo Sacramento del altar.
1: Sea por siempre bendito y alabado Jesús sacramentado.
0: Bendito y alabado sea Jesús en el Santísimo Sacramento del altar.
1: Sea por siempre bendito y alabado Jesús sacramentado.
0: Bendito y alabado sea Jesús en el Santísimo Sacramento del altar.
1: Sea por siempre bendito y alabado Jesús sacramentado.
0: Gloria al Padre, al Hijo y al Espíritu Santo.
1: Como era en un principio, ahora y siempre, por los siglos de los siglos. Amén.
0: Amén.

0: Bendito y alabado sea Jesús en el Santísimo Sacramento del altar.
1: Sea por siempre bendito y alabado Jesús sacramentado.
0: Bendito y alabado sea Jesús en el Santísimo Sacramento del altar.
1: Sea por siempre bendito y alabado Jesús sacramentado.
0: Bendito y alabado sea Jesús en el Santísimo Sacramento del altar.
1: Sea por siempre bendito y alabado Jesús sacramentado.
0: Gloria al Padre, al Hijo y al Espíritu Santo.
1: Como era en un principio, ahora y siempre, por los siglos de los siglos. Amén.
0: Oremos. Te damos gracias, Señor, por esta Eucaristía, en este día que hacemos memoria y celebramos al cuerpo y a la sangre de Jesús, ese Jesús hecho hombre, Dios que vive en medio de nosotros y que expande vida y bebida de salvación. A ti que vives y reinas por los siglos de los siglos. Que el Señor esté con ustedes.
1: Y con tu espíritu.
0: Vamos a recibir ahora la bendición con el Santísimo Sacramento.

Vamos a darle la bendición a Rubén, que cumpleaños hoy. No sé, ¿hay alguien más que de los presentes que cumpleaños hoy? Bueno, Rubéncito, gracias por acompañarnos todos los domingos aquí en el santuario. Y vamos a pedirle a Diosito una bendición especial para que tengas muchos años más de vida y sigas sirviéndolo a Él como lo haces desde que eras joven, ¿eh? Que Dios te bendiga en el nombre del Padre, del Hijo, del Espíritu Santo. Amén. Que la Virgencita te cuide y Mamantula te proteja siempre. Amén.

0: Antuna.
1: Bueno, los esperamos el próximo domingo a las 10:30 a.m.
2: Estamos en transmisión desde Villa Silípica. Estamos con la misa de Mama Antula.
3: Sí, señora.
2: Así que esto fue parte de lo que es la transmisión hoy de la mañana de la Radio de los Santiagueños. En el día de Corpus Christi compartimos la misa del Padre Tenti en Silípica.
3: Así es, en Villa Silípica, para toda la gente que nos escucha por LB11, emisora Santiago.

0: De Oristero para todo el país a través de internet, ¿sí? A todo el mundo. Así que bueno, seguramente vamos a tener algún tipo de repercusión, ¿no?
1: Sí. Esta mañana sigue de mañana y sin apuro con esta bendición generalizada para toda la provincia, para todos los que están escuchando LB11 en este momento donde los valores, la fe, nuestra santa santiagueña también bendice este domingo distinto en familia, la familia de la Radio de los Santiagueños. Ya volvemos.
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0: estamos en esta mañana 11:56, mañana de domingo, día del periodista. Sí. Acabamos de escuchar la liturgia de la palabra y algunos de los mensajes que llegan al 154-030-080 hacen la apreciación respecto de la transmisión de la misa de Así domingo es. De Corpus Christi desde Mamantula. Sí. Javier dice, ¿no dice? ¿Saben lo bien que me hace escuchar la liturgia de la Iglesia Católica? Añares que no lo disfrutaba y aparte, desde mi tierra santiagueña, mil gracias chicos por la transmisión. Javi, la pequeña dulce, escucha mientras meditamos, amasamos y están en familia. Ellos están en Derqui, provincia de Buenos Aires, y haciendo alusión entonces a esta transmisión.
1: Muy bien, muy bien. Entonces, saludos a todos, ¿eh? Muchas gracias. Se comunicaban, perdón, gente de Añatuya, como así también Coloniadora, nos están comentando que está lloviendo ahí.
0: Sí. Recordamos que Santiago del Estero está bajo una alerta de tormentas fuertes para la provincia. Bueno, en este momento el cielo en Santiago del Estero está mayormente nublado. 20 grados 2 es la temperatura actual. Y este frente que, bueno, se va disipando aparentemente. De todas maneras, para este domingo hay pronóstico de tormentas aisladas a lo largo de la mañana, a la tarde chaparrones y a la noche más tormentas aisladas.
1: Muy bien, exactamente 11 de la mañana con 59 minutos nos viene a visitar un día especial porque es el día del periodista. Estoy haciendo referencia al periodista amigo, mejor dicho, amigo, periodista y escritor Ariel Sequeira. Ariel, ¿qué tal? ¿Cómo te va? Buenos días.
2: Buenos días, querido compañero. Buenos días a la audiencia, a la gran audiencia de la radio de los santiagueños. Para ambos, para Silvina, para Raúl. Feliz día del periodista en su doble función de conductores de un programa de radio, por supuesto, y de periodistas también. Así que feliz día, compañero. Un regocijo poder arrancar este día, aunque estamos en mediodía, arrancar este día con colegas en el Día del Periodista. Así que saludos a todos los periodistas del multimedio también, se lo merecen.
1: Gracias.
0: Claro. Un domingo en radio.
2: Domingo en radio.
1: ¿Hace cuánto que ejerce el periodismo?
2: Me tropecé con el periodismo y me pareció muy... estaba en la escuela secundaria. Sí. Y un día la rectora del Colegio Nacional, en aquel momento la señora María Azucena Rivero de Morán, en aquel momento, bueno, ella crea lo que se llamaba un periódico mural, que no fue una invención de ella, es algo que existía, pero ella lo inauguró en el Colegio Nacional.
0: Lo implementó.
2: Claro, y comenzó a convocar a quienes tuvieran ganas de escribir algunas cosas. Así que lo primero que escribí, aunque tengo otro antecedente, pero lo dejo ahí, lo primero que escribí con carácter periodístico, siendo un adolescente en el Colegio Nacional, lo recordaba el otro día un amigo, así que tenemos algo así como una camada, ¿no?, de gente vinculada al periodismo, por ejemplo, Eduardo Swain, ¿sí? Bueno,
1: embajador.
2: Claro, tenemos
0: Bandeño.
2: 50 Bandeño, sí.
0: Claro, hijo tenemos de Ada Visiones de Soaín,
2: claro, sí. Muy bien, muchas gracias. 50 años haciendo esto. Pero profesionalmente no, profesionalmente son 30, 30 y pico. Sé que vos tenés más años que yo en el oficio, por eso me guío siempre.
1: No, está bien, perfecto.
2: Vos estabas de jovencito acá en el
1: Gran. Sí, cuando iba a cumplir 20 años.
2: Claro.
1: Así que
2: yo llegué mucho después.
1: Unos cuantos años,
2: sí, sí,
1: nada más. Y ha sido un acontecimiento muy especial el viernes a la noche en el Centro Cultural del Bicentenario, porque has presentado tu primer libro, ¿no?
2: Sí,
1: un libro tan esperado, un libro que has trabajado, te has sacrificado y que ha salido a la luz.
2: Sí, señor.
1: ¿Y yo qué?
2: Me tomó como 2 años y medio de trabajo literario, digamos, ¿no? Con todo respeto digo esto, sin...
1: No,
2: jactancias al margen.
1: Porque es así.
2: No, está bien, 2 años y pico de, y después me tomó un tiempo para poder encauzar todo esto, que son cosas que yo no conocía, que es la edición del libro hasta llegar a lo que fue este viernes la presentación oficial. Me gustó mucho, hubo 2 adhesiones importantes, otras también igualmente importantes, quiero destacar las institucionales, la de la Cámara de Diputados de la provincia, declarando de interés político, social, histórico, cultural, la verdad que hermosa la declaración de la Cámara de Diputados. Se hizo presente la diputada Cecilia Valdés, hizo la entrega durante el acto. Y también el Consejo Deliberante de la Ciudad Capital, allí estuvo Marianela Lezama Agit entregando la resolución del Consejo Deliberante, también declarando de interés municipal, de interés cultural, a la novela, a la novela Yunque. Historia de un sindicalista. Bueno, yo dudaba mucho en ese título, el tiempo que lo trabajaba. Lo dudé mucho porque parecía soberbio, parecía en todo caso claudicante, por decir, reconocer que hay buenos y malos. Lo dudé tanto y durante el acto, en el acto, si bien es cierto, ya había dado copias a leer a otras personas, a críticos, digamos, durante el acto caló muy hondo esto en el público, el tema de la historia del sindicalista, bueno, que yo aclaré, ya lo conversé acá con Loblason la semana anterior. En realidad es un homenaje a mi padre, sí, sí, sí, pero mucho más importante es un homenaje a toda una generación, a los dirigentes sindicales de aquellos momentos, 60, 70, claro, años terribles, durísimos. Sí, sí. La verdad que pretendí homenajear, porque como en todos los, a ver, estamentos de la sociedad hay buenos y hay malos. ¿Sí? Decir que los sindicalistas son malos para ganar, no sé, votos de confianza o desconfianza, es algo en lo que yo nunca me detengo. Soy muy riguroso con estas cuestiones.
1: Y los años 70, bueno, fundamentalmente yo me enfoco más en los años 70. Digo, tan complicados, tan difíciles, que porque no solamente tenías que ser un sindicalista, sino tener coraje, valentía en aquellos años. Porque realmente fueron años muy difíciles, Ariel.
2: Los años de plomo, como lo definen algunos que estudian la historia argentina. Yo fíjate que durante toda la novela, si bien mi padre, la honestidad, sí, la integridad ética lo caracterizaron siempre, yo quise poner sobre valor esto que vos estás marcando ahora. Vos sos lector, vos leíste la novela. Sí. Quise destacar esto, era un hombre muy valiente. Dicho en estos términos, por eso me resultó no sencillo, pero sí amable poder manejar la figura de mi padre, porque lo presento con ese valor fundamental, la valentía.
0: La historia la escriben los que son valientes.
2: No sé si será mi caso, pero me inspiré mucho en mi papá, mucho, mucho, en mi padre me inspiré mucho para hacer.
0: ¿Cuál fue la idea inicial de por qué contar lo de tu papá, más allá de bueno, tu subjetividad?
2: Sí.
0: ¿Por qué te parece importante que conozcamos esa historia?
2: Pues a este agradezco mucho la pregunta, porque es la que da el disparador realmente a todo esto que concluyó el viernes a la tarde con la presentación oficial. Te agradezco mucho, es una pregunta para mí, digo, ¿no? Muy buena. ¿Por qué? Porque en realidad yo no iba a escribir, nunca me iba a animar a volcarme a la literatura, le tengo mucho respeto. Soy, sin jactancia, un gran lector. No. Lo que yo leí, no sé si leyó otra gente en Santiago del Estero. Hasta ahí llega mi fanfarronería. Pero escribir es otra cuestión, es muy complejo. Le tenía y le tengo mucho respeto, me costó bastante dar ese paso, se lo debo a mi hermana que está en Alemania, que fue la que me empujó en ese punto, dio el empujón. Pero cuando comenzó esto, yo pensaba lo siguiente: mi padre fue con mis hijos, o sea, su abuelo, un abuelo hermoso, divertido, dicharachero, amable, contenedor, de estar en todos los detalles. Un abuelo hermoso y lo testimonia el amor de mis hijos, ¿no? Pero él nunca contó nada de lo que yo cuento en la novela. En la familia no trascendió nada de lo que él hizo, porque fueron tiempos difíciles, porque fueron tiempos complejos, porque su historia era bastante amarga. Fue secuestrado por la dictadura, fue torturado por la dictadura y se salvó. No quiero especular porque se salvó. Lo devolvieron con vida, se salvó, como muchos otros, ¿no? O muchos otros. Bueno, nunca quiso contar esto él, y a mí me parecía injusto que mis hijos no conocieran íntegramente a su abuelo, que no conocieran toda su historia. Lo primero fue, voy a escribir algo para mis hijos, quiero que ellos conozcan, pero que conozcan al abuelo desde que salió del monte, en lo interior de Tacañita, el departamento Taboada, con una familia acomodada como la que él tenía, y cómo salió a buscar su destino con una mano atrás y otra adelante, como muchos de la inmigración interna, ¿no? Salieron a buscar lo suyo en la gran ciudad, y ahí forjó al dirigente sindical en el que después se convirtió, alejado de un montón de bondades que las tenía al alcance de la mano, porque su familia tenía para darle todo, de hecho hasta le dio todo lo que tenía que darle, pero él salió a buscar la suya, la propia, porque no sé si por destino o por condiciones,
0: elección.
2: Sí, la elección seguro, pero ¿qué mueve? Y eso es lo que está en la novela. ¿Qué mueve a que vos te pongas en la primera línea de batalla? ¿Qué mueve que vos saltes a la arena donde están los leones? ¿Qué te mueve, no una, dos, tres veces, a enfrentar a los mismos monstruos? ¿Qué te mueve? ¿Qué es lo que te lleva? Y fue toda una construcción de vida, es lo que cuento con mucho detalle, hablo de Santiago, hablo de Buenos Aires. Hay muchísimos personajes, hablo de las peleas o las batallas sindicales en Bolivia. Bolivia es un país ignorado por los argentinos prácticamente en su historia. Lo rescato en varios capítulos que me pareció importante. Tomo un personaje, mi papá tenía, no sé, 17, 18 años, vivía en una pensión, trabajaba en la fábrica Grafa en Buenos Aires, una fábrica norteamericana. Y ahí conoce un dirigente exiliado de Bolivia, un dirigente exiliado, que lo comienza a poner en las líderes del sindicalismo. Así que tuve que escarbar en la historia, tenía el nombre y una anécdota. Tuve que escarbar en la historia de este dirigente para contar la historia de Bolivia y por qué estaba exiliado en la Argentina, una historia muy dramática.
0: Entre

0: consulté todo lo que tenía al alcance de la mano, conseguí fuentes que en mi vida me imaginé que me iban primero a atender y después a dar información, como por ejemplo en los ferrocarriles. Y en tercer lugar, un detalle muy personal. Esto lo miro a Raúl Díaz porque,
1: Sí,
0: compañero de
1: sí.
0: muchísimo año, memoria. Memoria. Yo
1: Claro,
0: sabía.
1: claro.
0: Bueno, Raúl siempre me dice, solamente vos te
1: Sí,
0: acordás de esas
1: señor.
0: cosas.
1: Siempre digo lo mismo, siempre digo.
0: Y la verdad que pude reconstruir paisajes de memoria. Yo tenía 5 años cuando mi padre me llevaba a recorrer el lugar donde él trabajaba en los ferrocarriles. Y la primera descripción que hice de ese escenario, de ese lugar, fue de memoria. Después conseguí la fuente, conseguí las fotos que están en internet. Y cuando veía las
1: Claro, justamente
0: fotos,
1: ese camino quería saber cómo
0: cuando
1: era.
0: veía las fotos y después los testimonios del Museo del Ferrocarril, cuando tenía el testimonio y las fotos, digo, es lo que yo describí. Si el paisaje está intacto. Y bueno, ahí le encontré sentido a algo que Raúl me decía. Él me decía con sentido de valorar esto y yo no le encontraba el valor porque digo, bueno, memoria, todo el mundo no se acuerda de cosas. No, no, no. Incluso la reconstrucción de una parte de la vida de mi padre en los colectivos. Reconstruir los nombres y los apodos de todos sus compañeros. Yo en aquel momento, cuando él entra a trabajar en los colectivos, tendría 10, 11 años, no más de eso. Así que reconstruir los nombres, los lugares. Los personajes que acudían a los bares en las reuniones en aquella época, que primero era la efervescencia, el retorno de Perón, después era la inseguridad y el hacer todo clandestinamente porque ya estaba la dictadura. Reconocer todos los personajes que pasaron por ese bar, incluso te doy un personaje para que se entienda de qué hablo: Santaolalla. Santaolalla vivía en el Palomar.
1: Gustavo Santaolalla,
0: Claro,
1: tremendo productor.
0: vivía en el Palomar y pasaba por el bar ese donde se juntaban los colectiveros con mi padre. Así que tú pude rescatar todo eso, una parte de memoria, una parte de fuentes, y después, porque me apasiona la historia. Tengo una biblioteca de historia
1: Bien.
0: impresionante en
1: Recordamos.
0: casa.
1: Recordamos a la audiencia que estamos con Ariel Horacio Sequeira, periodista de la casa donde también el viernes estuvo presentando su primer libro, Yunque.
0: Creo que contesta, era mis hijos primero y después me di cuenta que si homenajeaba a mi padre, homenajeaba a una generación.
1: Bien. ¿Por qué el nombre Yunque? Como.
0: Mira, vos sabés que los que conocen de adentro, la amiga de mi esposa, que está acá con nosotros, que
1: Ay,
0: conoce.
1: sí, vino Fanny, la esposa, a acompañarnos. Qué lindo tenerla. Buen día, Fanny. Buen día. Un gusto estar con usted.
0: Entonces, los que me conocen saben cómo fui trabajando y los que escriben, que me conocen también, me cuestionaban que no llevara un registro y un croquis del relato porque era muy extenso. Y la verdad que yo no tenía experiencia en esto de escribir una novela y menos de casi 600 páginas. Pero como tengo buena memoria, otra vez volvemos a esto, tenía todo en la cabeza, la estructura.
1: Claro,
0: Un día
1: diagramado.
0: soñé cómo iba a ser esto, empezaba acá, seguía acá y terminaba acá. Rescaté ese sueño, no lo escribí, lo conservé en la cabeza, cómo tenía que presentar los hechos. Y entonces a partir de esa reconstrucción fue que pude contar esto, insisto una vez más, con la intención de reivindicar toda una generación que hubiera pasado anónima, como fue hasta ahora la vida de mi padre, anónima, pero que me parece que se merecían tener, no una mención, sino tener precisamente esto, ¿no? Un elemento escrito. Una novela, en el formato de libro, para dar testimonio de que muchas veces nos dicen la Argentina no sirve, los argentinos no sirven, todo, todo, acá nada sirve. Y yo convivo todos los días en este edificio con gente que es de trabajo, es honesta y que hace las cosas como tiene que hacerlas, éticamente. Entonces me parece que la novela también es una reivindicación de todos los trabajadores que entienden la importancia de lo que hace, el respeto que vuelcan en su trabajo, la devoción que le ponen a su trabajo, porque no le faltan nada, son humanos, no es que son perfectos,
1: Claro.
0: no le faltan nada, pero alguien tenía que escribirlo y ponerlo.
1: Algo de eso también fue la homilía de Corpus Christi haciendo alusión a la transmisión de la misa, de ese respeto y de esa imperfección que es parte de lo que nos rodea y que hay que convivir y aceptar eso para tener lineamientos humanos.
2: El libro ya está. ¿Ha quedado algo en el tintero o no?
0: ¿Vos sabés qué dice? Eso es una fanfarronería, una jactancia, ¿no?
2: Ah.
0: Fanfarronería
1: Viene el
0: grande.
1: segundo libro entonces.
0: Dice al final donde termina, finish, finish, finish, dice continuará. No sé, hay mucho todavía por contar. La historia

0: La parte de la novela que cuenta la historia en Santiago del Estero, en Santiago de los 70, yo llegué en el 76. Cuento todo 76 y parte del 77 en Santiago. Cuento la parte bandeña, los personajes de la banda, cuento los personajes de Santiago, la historia oscura de la dictadura en Santiago del
1: Claro.
0: Estero también. No fue sencillo todo esto. Y es más, y repito, ya hay críticos que lo leyeron y me dicen, con los nombres de algunos personajes, ¿cómo se dice? Sin spoilear, ¿no?
1: Sí.
0: Con los nombres de
1: Sin
0: algunos.
1: adelantar cómo es el libro.
0: Con los nombres de algunos personajes. Yo conocí a esa familia, me dicen. Y yo digo, bueno, está bien. Yo no, o sea, mi intención no era tanto, pero escribí sobre cosas reales en ficción, aclaro. El que pretenda por
1: Se
0: allí.
1: dio licencias.
0: Sí, el que pretenda por allí decir, no fue así. Bueno, a lo mejor usted conoce la historia de otra manera. Yo se lo reconozco, me saco el sombrero, me parece bien. Pero es ficción, al fin y al cabo.
1: ¿El libro ya está en las librerías?
0: Mira, vi algunos libreros en las graderías, ahí en el Centro
1: Ah, bien.
0: Cultural. No, yo no estoy en la parte comercial, porque sabes
1: Está
0: cómo soy
1: bien.
0: yo, que soy muy desprendido, pero hay gente que se está haciendo cargo de
1: Está
0: esto.
1: bien,
0: Hay
1: perfecto.
0: gente que se está haciendo cargo de esto,
1: Está
0: me parece
1: bien.
0: perfecto. Y no es que no me interese, a ver, sí me interesa que se difunda. Estoy hablando de la parte comercial. Y no es que no me interese, no quiero parecer despreciativo. Vos sabés cómo soy yo con los intereses personales. Me vuelco en otras cosas, pongo
1: Bien,
0: pasión en otras cosas.
1: está bien.
0: Si alguien va a hacer una parte comercial, ya lo tiene en su mano y seguramente lo
1: Bien.
0: estará haciendo. Lo felicito. Siguen adelante, yo no tengo ningún problema con eso.
1: Muy bien. Ariel, te felicitamos, ¿eh?
0: Muchas
1: Te
0: gracias.
1: felicitamos y, bueno, has hecho algo increíble realmente, ¿no? Con esta historia, con este libro que lo súper recomiendo. Has hecho algo muy grande. Has hecho inmortal a tu papá.
0: Sí, la literatura es una muy buena fuente, un soporte para esto. Sí, vos lo conociste a mi padre,
1: Sí, claro.
0: sabías que era un tipo piola, y lo digo en el mejor sentido, era un
1: Sí.
0: tipo piola. Bueno, que sea un legado, pero insisto, de hijo a padre, vos sabés también cómo es mi vínculo con la fe y con la
1: Sí,
0: religión, honrarás a
1: sí.
0: tu padre y a tu madre.
1: Sí.
0: También está mi madre como personaje dentro de la novela. Y ahora hago yo de periodista, te pregunto a vos. Ah, sí, no, claro,
1: Sí,
0: sí, no,
1: dale.
0: claro. ¿Qué
1: Dale.
0: te parece la novela?
1: Me ha encantado, te lo dije, me ha encantado, me ha gustado todo desde un comienzo, apasionante. Habló mucho de la historia, te decía, te mandaba un mensaje el otro día. Esto lo tendré que leer los chicos, la escuela secundaria.
0: Eso me emocionó, nada
1: Sí, la
0: más.
1: escuela secundaria. Sí, porque habla mucho de historia.
0: Sí.
1: Y es muy bueno conocer qué es lo que ha pasado en esta Argentina que hoy en día. A ver, algunos lo miran de reojo, muy de reojo, otros directamente lo han echado para la espalda para atrás y no quieren hablar del tema. Y muchos, pero muchos ignoran lo que ha pasado Hablamos
0: realmente.
1: de dictadura.
0: Sí, hablamos de la dictadura, de tiempos muy difíciles, de tiempos crueles, muy crueles, y habla de la historia de Santiago del Estero, la historia de nuestro país. Así que yo creo que es muy importante que los chicos en la escuela secundaria lo lean. Me parece que es hasta imprescindible.
1: Bueno, la invitación entonces a directivos que están escuchando que se hagan eco de esta propuesta.
0: Bueno, está, no quiero olvidarme, también antes destacaba el interés municipal, el interés provincial por la Cámara de Diputados.
1: Sí.
0: La Defensoría del Pueblo me contó esto, de la ciudad capital, nunca hizo una declaración de interés sobre una
1: Ah,
0: obra literaria. Nunca, nunca
1: mira.
0: participó. Pero me explicó bien el defensor, me dice, fuimos a
1: Sí.
0: buscar en la legislación por la que nos regimos si había, si teníamos la posibilidad de hacer esto.
1: Sí.
0: Con todo trabajamos en equipo, dice, tuvimos que ver la novela, examinar para saber, me parece perfecto, no vas a recomendar algo que no leíste. Entonces revisaron en equipo la novela, quedaron conformes y buscaron, ¿sí?, la ubicación legal dentro de la Defensoría para hacer una declaración adhiriendo a la presentación y
1: Mira,
0: recomendando la novela.
1: qué
0: ¿No?
1: bueno.
0: Me dices, la primera vez que lo hacemos, bueno, muchas gracias. Y después hubo también una declaración de interés de la, vos sabés el vínculo con la Cruz Roja de la familia, pero
1: Sí,
0: punto, hasta ahí nomás.
1: sí.
0: Bueno, la reseña que hace el doctor Escarano como presidente de la Cruz Roja, a mí estaba presente mi esposa y mi hija del medio, la Mel, y a mí me arrancó lágrimas, porque la verdad, el análisis hecho por el doctor Escarano fue impresionante.

0: este, de la novela.
1: Yeah.
0: Ni le preguntaría si le gustó, porque después de lo que dijo, esta reseña sería una irreverencia de mi parte, nada más.
1: Bueno, te felicitamos una vez más, Ariel, y a seguir adelante.
2: Yo celebro tu perseverancia, tus ganas de honrar, como decía Raúl, de volverlo inmortal a tu papá. Y bueno, también esto de interpretar, de darte la licencia para mezclar lo que tu memoria recuerda y también la licencia creativa para ficcionarlo y hacer de esto un libro, que más que apetitoso para leer en las vacaciones o cuando el tiempo nos dé, pero divino. La verdad es que un orgullo, compañero, tus logros.
0: Para mí, mucho más orgulloso que dos compañeros de muchísimos años, algunos de muchísimos años, otros compañeros con menos años, pero con la misma intensidad. Me encanta que tengan el afecto, la deferencia y la amabilidad de haberme invitado. Muchas gracias.
1: 12 del mediodía con 20 minutos. ¿Nos vamos a una pausa, Silvina?
2: Sí, nos vamos a una pausa.
1: ¿Cómo no?
2: La última parte de este domingo de mañana y sin apuro. La licencia que nos tomamos los domingos para disfrutar la radio.

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0: Qué bien suena la música en esta mañana. Estamos escuchando a la Repandilla y a Neley haciendo buena música. Mañana de domingo, tranquilo, sí. Bueno, de festejos. 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
1: Así es.
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1: Estamos actualizando la carta climática para nuestra ciudad capital y alrededores. La temperatura en estos momentos es de 20 grados 7 décimos, la humedad 61%. El cielo se encuentra nublado, dice pronóstico del tiempo.

0: Parroquia Rista de este día, cielo nublado con lluvias aisladas, vientos leves, para hoy máxima de 23 grados, insisto. Hay lugares en donde está lloviendo en estos momentos, en Santiago del Estero, como por ejemplo en Añatuya, en Colonia Dora, en Icaño, nos están comentando los amigos que está lloviendo,
1: Mensajes que llegaron al 154-030-080. ¿Escuchamos a Walter Díaz a Nene?
2: Sí, soy el que hizo el cortometraje de La Vida va Mantula, que después lo presentó allá en el Vaticano el Papa Francisco. Oficialmente, participo de estas cosas, Padre Tenti. Y la chica, la que hizo de monja, la actriz, vino de Tucumán. Yo hice de paisano lugareño de la zona. El que aparece en la película de La Vida de Mamantula, el que anda a caballo cerca del río, rodeando una hacienda en el campo, donde lo encuentra la monja, allá por costa del río que andaba peregrinando, soy yo. El que la hallo, la saco para la primera población. No sé si la vieron al cortometraje de La Vida de Mamantula. Bueno, el que anda a caballo, el paisano lugareño, conocedor de la zona, ese es el Nene Díaz. No de llanta.
1: Un abrazo grande, Nene. Gracias por contarnos todo el detrás de escena de ese cortometraje. Un abrazo también a Néstor de Yuchan, que mandó fotos cuando estaba por viajar a Buenos Aires.
0: Bien.
1: Noemí, una reacción a la transmisión de la misa desde Silípica respecto a la Santa Mamantula.
0: Silípica Manta, ¿no?
1: Me encanta esto que ya va al estado de la radio. Son los chanchitos que compartió nuestro oyente Augusto Nievas del AIBE. Quiero compartir, dice, mis lechones en el estado. Soy Augusto. Y mira, un color, un marroncito y otro blanco con negro.
0: Sí.
1: Bebés, chanchitos, bebé, muy lindo. Qué bueno, Diego.
0: La parrilla.
1: Perdón, Augusto. Sí. Al que vamos a escuchar ahora es Diego.
3: ¿Cómo estás? Soy abuelito.
1: Ay, papá, a ver otra vez.
3: Hola, abuelita, ¿cómo estás? Soy abuelito.
1: Ah, bueno. Es un nenito que agarró el teléfono de Diego. Bueno, no sé. A ver, feliz día del periodista también. Está mandando un mensaje Eduardo Rodríguez. Y hablando también de que el sábado 13 de junio, hay una colecta de sangre de veteranos. Bien. Malvinizadores santiagueños convocan a la cuarta colecta de sangre veteranos. Bien. Esto va a ser en el complejo El Búho. Hay un número de teléfono que también lo ponemos en el estado. Gracias.
0: Agradecemos a toda la gente por los mensajes que nos envían, ¿no? Y las invitaciones también. Muchas gracias,
1: Walter del Cruce dice, gracias a todo el equipo técnico que hizo posible la transmisión de la Santa Misa desde el Santuario de Mamantula en el día de Corpus Christi. Y gracias por acercarnos la palabra de Dios. Bueno, muchísimas gracias a los técnicos, a Gillo, a Marcelo, a William, que también están trabajando todo el tiempo. Esto se hace solamente porque una base está, bueno, está todo listo para hacer conexiones y ellos lo saben y lo hacen también. ¿Vieron qué bien que se escuchaba? Como si estuviéramos en el santuario.
0: Así es, efectivamente. 12 del mediodía con 31 minutos.
1: Rosarina también manda reacciones a la radio. Y hace alusión a unas empanadas del estado. Y también a el estado de Miriam, que mandó su tejido. Dice que toda una belleza, una verdadera belleza la artesanía. Coincidimos, divina. Hola, soy Ofelia Ofe desde Ofelia. Buenos Aires.
0: ¿Qué tal?
1: Y quiere saludar a su mamá, Ramona Santillán, a su hermano Hugo Jerez, a su sobrina Lucrecia y a Viviana de Las Parvas, departamento Alberdi. Y a toda la gente bella de Las Parvas. Gracias y muchas que tengan un bello domingo.
0: Agradecemos a Marcelo Casal también. Gracias por los saludos por el Día del Periodista. Bueno, Silvina, ha finalizado la Fórmula 1, el Gran Premio de Mónaco.
1: Bien.
0: Y te preguntarás,
1: ¿cómo salió Franquito Colapinto?
0: A ver.
1: Ayer era 19.
0: No, menos.
1: Ah, bueno, menos. Bueno, está sí. Bueno, está bueno. A ver, 18.
0: No, tampoco.
1: 17.
0: No, un poquito.
1: Primero.
0: Menos. No, tampoco. Es un milagro. Yo me levanto y me voy. No.
1: No, compañero, quédate. 16.
0: Décimo quinto.
1: Décimo, ah, oh, bueno, décimo casi quinto. Ya llegaba.
0: Sí, pero creo que con eso no alcanza, no. Para tener un punto.
1: Bueno.
0: No llega. Bueno, Franco Colapinto finalizó décimo quinto en el Gran Premio de Mónaco de Fórmula 1.
1: Bueno, toda él pone toda la garra, pero no sí. Le da la nave que tiene. No le da mucha garra,
0: pero...
1: En un ratito estamos con Berta Ruiz, nuestra querida cocinera santiagueña, que nos va a dar la receta hoy con tanta generosidad como siempre, de sopa paraguaya. ¿Alguna vez comiste, Raúl?
0: Nunca.
1: Bueno, lápiz y papel, porque bueno. Nos vamos a una pausa cortita y cuando volvemos, Berta sí. Ruiz, la generosa cocinera santiagueña de Waynesburg, ahora radicada en Buenos Aires, nos da todos los secretos. No, pero escuchá, vos tienes que tomar lápiz y papel porque Berta te da todos los detalles para que te salga perfecto. Sopa paraguaya en un ratito aquí en De Mañana y sin apuro. Baby.

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0: Pasaron 41 minutos de las 12. Sí. Estamos haciendo compañía hasta las 13, que llega a modo finde con Gustavo Pearson y Laura Santillán. Mientras tanto, 20 grados 7 la temperatura actual y el cielo ahora mayormente nublado.
1: Sí, así es, efectivamente. Bueno, nos están comentando también los amigos de

0: Catamarca. Está llovinando. Anoche dice que llovió toda la noche. Mira vos.
1: Mira.
0: Bueno, está bien.
1: Señores, a comer sopa paraguaya.
0: ¡Uy, qué rico la sopa! Nunca tomé sopa, pero está bien.
1: Bueno, por lo que estuve viendo y lo que también en el estado se compartió de Berta Ruiz, que es la que sabe hacer. Ella nos va a decir cómo se hace una sopa paraguaya. Bueno, en realidad usted vaya, busque lápiz y papel, porque ya la reina de los sabores, la que nos hace caer la baba de tantas cosas ricas que prepara, todos con recetas ancestrales de Waynesboro, ya que su papá era quien cocinaba, quien hacía todos esos manjares. Ella ahora va a cocinarnos, o nos va a enseñar a cocinar, mejor dicho, sopa paraguaya. Hola Berta, bienvenida.
2: Buen día Silvina, Raúl, ¿cómo están?
0: Berta
2: Ruiz de Cocina Santiagueña, otro domingo más, aquí con una receta. Un abrazo para cada uno, los que están escuchando la transmisión de la misa. Bendiciones para cada hogar. A todos los pueblos que están escuchando de las Tinajas, me han dicho de Tabianita, de allá de cerca de Waynesboro, mi pago, Kimili. Bueno, mando abrazos. Mucha gente me dice que me escuchó, que me escucha la receta. Bueno, abrazos. Y bueno, yo les cuento que hoy no estamos trabajando en la Feria de Domínico porque están velando al Indio Solari ahí. Al artista, bueno, es un mundo de gente. Todas las compañeras decían, vamos a ir a trabajar y vender, pero no, es imposible. Vamos a, bueno, yo tengo la particularidad que tengo otros lugares en Capital, así que hoy vamos a estar en Las Cañitas más tarde. Ayer hemos estado con Sabores Lindos. Ha sido todo una sorpresa para mí porque mi hijo me decía, no lleves chipaco, la gente no conoce. No, sí, me he ido de otra oportunidad, le digo, y sí, cómo no. No me ha quedado uno, pan casero menos, budines de algarroba tampoco, así que me he venido a hacer producción. Bueno, vamos rapidito con la receta, contenta porque, bueno, nuestros sabores llegan a cualquier parte. Nunca van a ser despreciados. Así que feliz de poder seguir caminos. Vamos con la receta de la sopa paraguaya, que hoy la he hecho para llevarla, porque hay mucha gente que pide esas cosas, o sea, más tarde también vamos a sacar los chipacitos. Bueno, ¿qué vamos a hacer? Para la sopa paraguaya, es una receta de una amiga mía, que es muy rica, siempre la hace. Cebolla, vamos a rehogar cebolla en una olla, como vamos a hacer una olla, vamos a poner aceite, y vamos a poner a calentar y vamos a picar 1.5 kilos de cebolla. Cuando más cebolla tenga, más rica va a ser. Eso es lo que ella me ha dicho. Bueno, bien chiquitito vamos a picar la cebolla, vamos a rehogar. Una vez que transparente la cebolla, la sacamos que se enfríe. Vamos a agregar 1 litro de leche, 2 paquetitos de sémola de 400 gramos que viene ahora, sémola fina. Lo vamos a mezclar ahí, le vamos a agregar 6 huevos, una pizca de sal, muy poquito, porque ya los quesos que vamos a ingresar tienen sal. Entonces le vamos a poner 6 huevos y vamos a poner el semolín, las dos sémolas. Y le vamos a agregar queso cremoso, 1/2 kilo, si quiere un poquito más le pone, queso Mar del Plata, si no tiene solo cremoso y un poco de queso rallado también le puedes poner. Yo le he puesto queso parmesano y un poco de queso Mar del Plata. Y bueno, he revuelto todo eso y he puesto una placa con un poquito de aceite y he puesto todo eso que cubra y lo he llevado a horno bajito que se cocine por 20 minutos más o menos, 15, 20 minutos ya estaba. Entonces se va a poner bien compacta, bien durita así, y ya la sacamos, ¿sí? Cuando vaya endureciendo la sacamos. Y bueno, eso al otro día va a estar más rica así, con el sabor de la cebolla y eso. Bueno, y después se corta en cuadraditos y se sirve fría mejor, porque es más rica, se sienten los sabores de la cebolla y el queso. Bueno, esa sería la sopa, ahí le he dejado las fotitos. Así que bueno, le mando un abrazo y gracias por escucharme. Abrazo para cada uno y que, bueno, muchas, muchas bendiciones en este día.
1: La verdad que una reina, ya está en el estado de la radio. esta sopa paraguaya, que vendría a ser como un colchón de cebolla, leche y a partir de ahí semolín. Eso se cocina, se espesa luego y se corta como una pizza en cuadraditos y a comer. ¡Qué rico que eso! A mí me encanta la cebolla.
0: Sí, sí, es rico.
1: Así que disfrutando entonces de esta sopa paraguaya en

0: mañana cuando parece que ya está todo dicho. ¡No! Siguen saliendo amigos que vienen a la radio un domingo, casi 13 horas, y tenemos el lujo de tenerlo aquí a Alejandro Josami. Él es nuestro columnista de cine. ¡Bienvenido!
1: Bueno, muchas gracias. Buen mediodía a todos. Qué lindo, la verdad, venir un domingo, ¿no? El mediodía.
0: Sí. La verdad que es hermoso tenerte aquí, Alejandro. Estás al aire, compa.
2: Ahora sí. Buen día, Ale.
1: Buen día.
2: ¿Cómo te va?
1: Muy bien, todo bien.
2: ¿Qué tal están las termas?
1: Muy lindo. Está empezando la temporada. La verdad que está muy, muy linda.
2: ¿Sí? ¿Hay turistas?
1: Hay muchos turistas. Están empezando a llegar. Este es el momento en el que llegan y los fines de semana se activa mucho más, ¿no? Pero se ve mucho contingente de jubilados, mucha gente grande que va en este momento, ¿no?
0: A tomar baños de agua termal.
2: Claro, sí. A mí me encanta eso. Bueno, es muy chiquito, pero en aquella década del 80, del 80, se hacía el Festival del Cine en las Termas del Río Hondo.
1: Se los retomó hace un par de años.
2: Exacto.
1: Igual no se lo ha vuelto a hacer con el glamour que se lo hacía antes.
2: Sería lindo reeditarlo, ¿no?
1: Sí, en esa época, ¿se acuerda que venían Mirtha Legrand, venían los grandes artistas? Sí.
0: Habría que organizar algo.
1: Sería hermoso.
0: Con Raúl no tenemos problema de conducir.
2: Sí, ¿no? Y barrera ahí.
0: También.
1: Las últimas veces se lo he hecho en el Centro Cultural
2: Sonora. Claro, sí, recuerdo. Con notable, en la década del 80 era notable el éxito, realmente unas hermosas películas. Pues es que estoy haciendo un poquito de memoria, creo que las últimas en los últimos festivales, creo que estaba Graciela Borges.
1: Venido Graciela Borges, claro. No me acuerdo, ha venido figuras también que por ahí no tiene mucho que ver con el cine, pero sí. Lo traía como para atraer gente, que era, me acuerdo que ha venido Pachano, creo.
2: Claro. Paco Pérez Nazar.
1: Trataba de acordarme el nombre del Paco Pérez, que era el que intentaba organizar. Sí. Ha organizado los últimos dos.
2: Sí. Junto con el Martín Fierro.
1: Sí.
2: El querido Paco, bien. Que siempre lo recordamos con mucho cariño, siempre.
1: Sí, me estaba acordando el nombre de Paco y justo era él, sí.
0: Qué lindo, bueno, que se dé este 2026 entonces, que vuelva al cine la premiación y la alfombra roja, que siempre es un lujo, o va a ser un lujo tenerlo en Termas. Hablamos de cine, ahora sí. Alejandro Josami, ¿qué tenemos en cartelera? ¿Queremos ir al cine?
1: Bien, siempre tienen que ir al cine. Esta semana tenemos el estreno fuerte de la semana.
0: Bien.
1: En realidad tenemos dos estrenos fuertes, uno que es para gente un poco más grande, digamos adolescente grande, que es el retorno de Scary Movie. La película paródica de todas las películas de terror, esta ya es la número 6, así que ha vuelto después de casi 20, 25 años a la pantalla.
0: Ajá.
1: La película no se estaba haciendo porque los directores, no vamos a dar nombres porque la gente por ahí se confunde, bueno, los que son hermanos, habían perdido los derechos de la película y ahora después de 20 años los han recuperado y bueno, han vuelto a hacer la película.
0: ¿Y qué te parece? ¿Qué calificación le das?
1: No, para la gente que va a ver parodia, a ver, es un tipo de humor que hace muchos años
0: eso
1: que no
0: se veía.
1: Eso te iba
0: a decir, no toda la gente se sienta en una butaca para ver los soez, lo gracioso, lo chido. Sí. Alguna vez de chabacano.
1: Sí, hace mucho que no se hacían películas con este tipo de humor y la verdad que el público las estaba necesitando. Ayer justamente estaba repasando las películas que había de los últimos años, estaba viendo para ver qué podía ver de nuevo. No hay comedias para ver. Hace mucho que no se ven lindas comedias, ni siquiera románticas. Hemos perdido como el gusto de ver comedias últimamente, de reírnos, ¿no? Estamos muy preocupados por otras cosas.
0: Es difícil hacer reír.
1: Y la verdad que vuelvan este tipo de humor que ha estado muy censurado durante mucho tiempo, está bueno, la gente quiere reírse. No hay que censurar todo porque sí, ¿no? Hay cosas que nos gusta reírnos de la verdad, de muchas cosas que por ahí... hace falta reírnos, vamos a decir.
0: No todo es solemne.
1: No,
0: el
1: no
0: humor todo. Es un recurso para aceptar la realidad.
1: Sí, hay películas muy buenas de otros directores, por ejemplo, si se acuerdan los directores de películas como Loco por Mary, que hoy por hoy son películas que no se podrían hacer, por ejemplo, Amor Ciego,
0: claro.
1: Hasta hace unos años atrás era imposible volver a hacer una película como esa. ¿Se acuerdan Amor Ciego, la trama? De Jack Black, el personaje muy conocido, que es el gordito que siempre hace comedias, se enamora de una chica súper gorda, pero a través de un embrujo, él la ve flaca y divina,
0: me acuerdo,
1: el patrón.
0: Sí,
1: entonces, sí. Esas películas de cosas que por ahí se burlan, pero en realidad tienen, son mucho más profundas que la burla, tienen que ver con que y con la condición humana, ¿no? Que uno puede enamorarse de, o sea, la puede ver bella igual aunque sea gorda, fea para otra persona. Es tan bueno porque por ahí nos quedamos con el análisis superficial nos reímos de lo superficial, pero en realidad las películas tienen mucho más profundidad en lo que quieren decir, ¿no?
2: Claro,
1: esa película Amor Ciego tiene que ver más con esto, ¿no? Con decir, esa persona que está saliendo con esa persona que a vos te parece fea, quizás que al otro le parece hermosa. La verdad que son mensajes que por ahí no se leen porque la gente lo lee muy superficial.
0: Bien, siempre aparecen los haters. Pero, ¿cómo se llama entonces este recomendado en cine?
1: La de la comedia que se ha estrenado el jueves, en realidad hemos tenido preestreno el miércoles, es Scary Movie. Uh-huh. ¿Sí? La 6.
0: Oh, tremendo.
1: Es una película para reírse.
0: Si no viste nunca la saga, tienes que ver esta última para tener una opinión al respecto.
1: Lo que pasa es que la gente más joven no le hace falta ver las otras películas porque las otras películas se ríen de películas más viejas.
0: Claro.
1: Esta se ríe de películas un poco más actuales, ¿no? Entonces la gente joven las ha ido a ver, sobre todo las de terror, que siempre tenemos muchas películas de terror. Y la otra película para toda la familia, para que vayan los chicos, todo, es El Retorno de He-Man.
0: ¡Ay! ¡He-Man! Con todos los orcos.
1: Todo. Skeletor, todo.
0: ¡Ay!
2: O sea, lo estaban esperando esta película, ¿no?
1: Sí, sí, Amos del Universo es el título, claro, pero es He-Man la película, sí.
2: Bien, bien, perfecto.
0: ¡Qué bueno!
2: Sí, yo he visto parte, ¿no? Yo he visto parte y me gustó realmente. Mira que yo soy grande, ¿no? Pero me gustó.
0: No.
1: Es que es para toda la familia. Sí,
0: claro, sí, y Shira era la hermana de He-Man.
1: La hermana de He-Man.
0: Sí, me acuerdo. Bueno, ¿qué más tenemos? Scary Movie, ¿Los Amos del Universo?
1: Amos del Universo, que es He-Man. La película es para toda la familia. Después tenemos, hemos vuelto a reestrenar una película de terror, que es lo que está funcionando mucho, que se llama Obsesión. Uh-huh. Que es una película que, hablando de embrujos, a una chica tiene como un chico pide un deseo de que la mejor amiga de él, de la que está enamorada, se enamore de él y se le cumple el deseo, pero con una obsesión absolutamente terrible.
0: Muy
1: en
0: toxic.
1: La mujer, sí. Y después tenemos otra película de terror que son Obsesión y Backroom, que es la otra película de terror, son las películas que más han recaudado hasta Scary Movie. Uh-huh. Que es otra película de terror que está basada en un juego online de un señor que entra en su mueblería, en el sótano de su mueblería, encuentra una puerta que lo lleva a otra dimensión donde, bueno, hay muchas cosas terroríficas.
0: Perfecto.
2: Bien.
0: Mucho por descubrir, entonces. Un placer que hayas venido, que se hayas tomado unos minutos. 13 del mediodía, un minuto, nosotros nos vamos. Que sea un excelente fin de semana para todos, que completen bien, se quedan en transmisión, porque ya comienza modo finde y seguís con Radio LB11. Chau, Raúl Díaz.
2: Chau, nos encontramos, Silvina. Gracias, Ale.
1: Gracias a ustedes.
2: Un abrazo, gracias.

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0: Así damos el comienzo a un domingo espectacular. Sí, lo arruinó un poquito el vientito, pero estamos aquí para acompañarte. A mal tiempo, buena cara, saben decir, ¿no? ¿Cómo les va a todos? Muy, pero muy buenas tardes. Bienvenidos a la tarde de la radio. Bienvenidos a todos a este modo finde que, como cada domingo, te queda acompañando hasta las 17 horas con muy buena música. Hola, hola, hola, hola a todos, ¿cómo les va? Buenas tardes, bienvenidos a la radio de los santiagueños, bienvenidos a LB11, por supuesto, como cada fin de semana, sí señor. Mi nombre es Laura Santillán, quienes habla en la parte técnica, y por supuesto, los quedamos acompañando con muy buenas canciones a lo largo de la siesta. Así te damos la bienvenida con todo el ritmo de la 21. Vamos habilitando las vías de comunicación entre vos y nosotros. Hacelo a través del 3854-03-0080. Te lo repito, dale, 3854-03-0080. Para que nos puedas dejar tu WhatsApp, nos puedas contar desde dónde estás escuchando la tarde de la radio, que como siempre te acompañamos con todo el ritmo, con muy buena música. Le ponemos color, sí señor. Le ponemos color. Le ponemos ritmo. Vamos a saludar a nuestros compañeros, colegas periodistas por ser hoy Día del Periodista. Un cariño inmenso para nuestros compañeros, nuestros colegas de Radio LB11, del streaming y por supuesto a nuestra gente compañera de Nuevo Diario Web y Nuevo Diario Impreso. Así que les mandamos un cariño inmenso para nuestros compañeros, nuestros colegas que día a día están ahí informando, como siempre, atentos a todas las noticias, a todas las novedades. Así que es una profesión muy linda realmente, que disfrutamos todos los que estamos aquí desde el otro lado de los estudios, de la radio, del diario, del streaming, lo disfrutamos a pleno. Así que un cariño inmenso para todos nuestros colegas, compañeros de Nuevo Diario Web, Nuevo Diario Impreso, del streaming y por supuesto de Radio LB11. Bueno, y un cariño inmenso también a toda la gente que nos ha estado dejando sus saluditos a lo largo de la mañana. Bueno, gracias a cada uno de ustedes, que se ha acordado, que nos ha dejado ese saludito tan lindo. Es un mimo al alma para nosotros, ¿eh? Así que muchísimas gracias a vos. Sí, a vos que estás del otro lado, muchísimas gracias por siempre permitirnos acompañarte, informarte, pero por sobre todas las cosas, ser ese nexo entre vos y la información. Ya en breve le estamos saludando a nuestro compañero Gustavo Pearson. Vino festejando usted, ¿no? Vino festejando. A mí no mejor. Vino festejando usted, ¿no?
1: Sí.
0: ¿Cómo anda? ¿Cómo le va, Gustavo? Muy buenas tardes.
1: ¿Qué tal? ¿Cómo estás? Bien. Bueno, saludo a toda la gente. Estamos siempre al pie del cañón.
0: Sí, señor.
1: Día que si son grises, es gris.
0: Sí.
1: Uy, qué pues. Sí, okay. Como que todo lo que sube, baja. Bueno, si ese tipo se hizo famoso por decir, todo lo que sube tiene que bajar, como no podemos ser famosos por decir si hay días grises, el de hoy es gris.
0: Claro, sí, señor.
1: Anulado, sí, por eso, está hecho, qué viento que hay, qué cosa de loco, cómo está.
0: La verdad que
1: si
0: sí.
1: Si te hiciste la planchita, no salgas.
0: Por las dudas, tienes razón.
1: Sí, tienes razón. Si te maquillaste razón para salir a... No, tampoco te la tierra, te vas a tapar.
0: No, si te lavaste la cabeza.
1: Si te lavaste la cara nomás.
0: Más que bañarse es lavarse la cabeza, salir.

0: Que te agarre todo el viento con tierra. Bueno, eso es lo único que arruinó el día, ¿no? Porque capaz que si calma el viento, el clima es espectacular.
1: Y bueno, ¿qué le vas a hacer? Ahí estamos. Ahí está. ¿Todo bien ustedes? ¿Cómo le va?
0: Muy bien, muy bien. Aquí vamos a decir arrancando la tarde.
1: Sí, o sea, totalmente.
0: Lo arrancamos a la mañana, pero nosotros, nuestra programación por la tarde.
1: Impresionante, estamos los domingos, le metemos fruta, hoy estamos a las 5 de la tarde, vamos a charlar de todo un poco y te vamos a acompañar a vos para que... Ah, a la tarde tenemos visita nosotros aquí en la empresa, ¿no?
0: Sí, señor.
1: Hay misa con respecto... hoy feliz día.
0: Feliz día, Gustavo, feliz día.
1: Feliz día, es el día del
0: periodista. Día del periodista, sí señor.
1: Día del periodista.
0: Bueno, hoy nos va a visitar al multimedio la imagen de Nuestra Señora de Consolación de Sumampa.
1: Eso.
0: Se va a estar realizando a las 17:30 aquí en los estudios de Nuevo Diario.
1: Exacto.
0: En representación justamente de todos los periodistas. Se va a realizar un oficio religioso y se va a realizar también la entronación de la imagen de Nuestra Señora de Sumampa.
1: Qué lindo.
0: Lo va a estar presidiendo el padre Mario Yudgar. Así que bueno, y bueno, ya también en base a eso se va a realizar un homenaje a todos los periodistas del multimedio.
1: Bueno, bien, perfecto. Entonces, vamos metiéndonos en la música.
0: Sí, señor. Arrancamos de esta manera. Quédate prendido. Subile el volumen a la radio. Señoras y señores, esto es Modo Finde por la radio de los santiagueños.

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0: ¿Qué vas a hacer? ¿Qué vas a hacer, naranja? ¿Cómo estamos? De nuevo, al vos que estás enganchándote recién también te saludo. Bienvenido. Estamos en modo fin de...
1: Sí, señor. Bueno,
0: Perdón, hay lesionado. Velarde se toma el Titanic, ya no va a ser parte de la selección argentina. Parece que se lesionó en el entrenamiento, ya no. Ni aunque quiera llega ni siquiera ni a la puerta de lo que sí llega el avión para volver a la Argentina.
1: Como mucho.
0: Después también hay 3 lesionados que se pueden quedar sin mundial. No están queriendo agarrar. Bueno, dice, después de la victoria frente a Honduras en el amistoso previo al mundial, dentro de todo el partido que jugó con todo suplente prácticamente. Uh-huh. Sí, jugó Enzo, McAllister, jugó De Paul 4-5, pero no es lo mismo. Tenemos muchos jugadores que no están al 100% y a lo mejor esa decisión no pasa solo por un central, advertía Scaloni. Y dijo, bueno, por ejemplo, el cuerpo técnico tomará decisiones finales recién después del encuentro del martes. O sea, el martes a la noche, después del partido, los 3 casos puntuales que actualmente generan mayor preocupación son Gonzalo Montiel, Nahuel Molina y Leandro Paredes. Es muy factible que si después del martes no están, aunque sea a un 60 o 70. Aparte, yo creo que con las lesiones que están teniendo, por más que, a ver, supongamos, que llegues bien a

0: el primer partido. Pero todavía estás resentido. Uh-huh. En el primer esfuerzo te vas a volver a desgarrar. En el primer esfuerzo te vas a volver a lastimar. Sí, ponerle que vengan los marcianos, venga Alf del planeta tanto, qué sé yo, vengan los aliens del Día de la Independencia a hacerle los masajes a los tres. Uh-huh. Es complicado. Yo creo, lamentablemente, más allá de la historia de los tres, porque los tres son campeones mundiales, y hermano, no estamos para arriesgar, ¿sí? Porque si dentro de todo hay jugadores de la misma categoría que estos tres muchachos, o hasta me atrevería a decir por ahí capaz que mejor que ellos, que pueden ir. Paredes se adaptó muy bien, pero bueno, no está en condiciones. Bueno, podés, por el mero hecho de decir, che, no, pero ese se va bien. No, bueno, pero no está bien. Lo mismo te diría de Molina y lo mismo te diría de Montiel. Por lo tanto, yo creo, no quiero ser pájaro de mal agüero, y van a ser con el de ayer, y estos tres creo que van a ser los cuatro que van a volver, y bueno, hay que ver quiénes son los que van a reemplazar en la plantilla a estos jugadores. ¿Para qué? Para que del todo de los 26, prácticamente todos estén al 100% físicamente.
1: Bueno, muy bien. Bueno, 40 minutos de la hora 13 en toda la República Argentina. Contanos a vos que estás del otro lado, desde dónde nos estás escuchando, a través de nuestro WhatsApp 385-403-0080. Ya estamos con muchos mensajitos por acá, ¿eh? A la gente de Weisburg, te estamos escuchando aquí en Weisburg mientras estamos almorzando. Unas buenas empanadas nos cuentan por acá. ¡Qué rico! Está el día para las empanaditas, ¿eh? Está pega el día para unas ricas empanadas.
0: Le echa un poquito de limón.
1: Oh, claro, sí señor.
0: Todavía sigo viendo lo del Indio, Capo el Indio. Yo me fui año 2008 al Estadio Único de La Plata, 20 de diciembre, 11 y pico de la noche. Digo, me refiero a la hora que empezaba, bueno, yo que estaba estipulado, creo que a las 10 de la noche, 10 y media, arranco un poquito más. Tremendo.
1: Tremendo, la verdad que sí.
0: Tremendo.
1: La verdad que sí.
0: Parte tribuna, estuvimos con un grupo de amigos que fuimos. Un familiar nuestro que está en Buenos Aires consiguió las entradas. Uh-huh. Pudimos juntarnos con ellos, allí fuimos. El Pugil se compró unas cuantas entradas además para revenderlo, cosa que recuperamos algo de guita.
1: Dios mío.
0: Claro, Dios. En esa época, escuchá, la entrada estaba entre 100 a 130 pesos.
1: Uh-huh. Mira.
0: Creo que lo pagamos nosotros, sí, 130 creo que lo pagó él. Después lo vendió a 200 más o menos, porque compra 5 de masa, y no me recuerdo bien. Y eso fue para comprar los sanguchangas después y todo.
1: Claro. Sí. Había que redondear.
0: Había que la cerveza. Pero no, tremendo. No, que increíble. Increíble el Indio. Canciones, qué sé yo, por decirte. El tipo siempre se consideró uno, ¿viste? Con los redondos de ricota.
1: Sí.
0: ¿Sabes cómo nació? ¿Cómo nació los redonditos de ricota?
1: ¿Cómo nació?
0: Porque estaban en la década del 70, 75, 76 creo que fue, que estaban por tocar un show. No tenían nombre ellos.
1: Mira.
0: Y lo buscaron agarraron un libro de cocina. Ay, no, pero no recuerdo de qué cocinero o cocinera de ese entonces. Y sacaron la frase de los redondos de ricota.
1: ¿Y quedó?
0: Y quedó como con Patricio Rey. Ay. Y los redondos de ricota. Y se tiraron al pasto, ahí nomás. Y pegó. Y aparte ellos decían, ¿no? Especialmente el Indio, Carlos el Indio Solari. Uh-huh. Es decir, nosotros no sé cómo nos pueden dar tanta bola a la gente. Hacemos cualquier cosa, dice, nosotros vamos. No, lo que él hacía era algo muy increíble. Mucha gente por ahí capaz que decía el tema de rock y cuántas cosas más. Sabía mucho. ¿Sabías vos que él era muy tanguero?
1: Ah, mira.
0: El tipo era muy
1: bien
0: tanguero.
1: Argento.
0: El tipo era muy tanguero. ¿Sabes qué les cuestionaban? Que le decían, claro, él es zurdo, pero vive en Nueva York. Él es K, pero vive en Nueva York.
1: Claro.
0: Odia el capitalismo, pero se va a Estados Unidos. Bueno, pero el tipo, con su guita.
1: Mira.
0: Él siempre dijo, a mí me encanta Nueva York.
1: Ah,
0: No es

0: Él comparte lo que hacía Estados Unidos. Nunca le gustó
1: Claro.
0: lo que hacía Estados Unidos, pero sí le gustaba la ciudad.
1: Claro.
0: Nada que ver una cosa con otra. No tiene que ver acaso el tema político, bueno, el tema sociedad. Por ejemplo, él se sentía muy, muy, le gustaba mucho la ciudad. Pero era un tipo muy, muy, muy defensor. La canción, por ejemplo, esa ayer casualmente lo hablaba, El amo juega al esclavo. ¿Lo escuchaste esa canción?
1: Sí.
0: Esa canción es especialmente le pega o le mete el dedo en la llaga a la época de la dictadura militar.
1: Claro, sí.
0: Y bueno, fueron ellos los que le pegaron mucho, ya en los 70, después en los 80 también. Y bueno, el indio fue eso, el indio fue algo de un grupo de vanguardia, algo distinto a lo que estabas acostumbrado a escucharlo con Charlie, Soda Stereo, Virus, qué sé yo, lo que vos escuchabas. A mí también me encanta la música de todos ellos. Pero el indio era algo muy distinto, era muy diferente, a la música que hacía. Ojo, ojo, vos sabés que hay una anécdota. ¿Te acuerdas de la noche del 10? ¿Te acuerdas de la noche del
1: Sí,
0: 10 que
1: me
0: hacía Diego
1: acuerdo.
0: Maradona?
1: Sí.
0: Bueno, el primer invitado de Maradona era el Indio Solari.
1: Mira.
0: Lo invitó, pero Claudia Villafañe lo llama al indio, le dice, Carlos, mirá, el Diego te invitó al programa tanto que esto. No, no, no voy. ¿Por qué? No. Pero venid, no. ¿Pero por qué? No. Porque ese es el rol, no. Pero te quiere conocer. Yo también lo quiero conocer. Pero no. ¿Cuál era la filosofía la del indio? Como el tema magia. Él apuntaba a eso. De la magia esa que hubiera sido el encuentro entre Maradona y el Indio Solari. ¿Qué hubiera
1: Mira,
0: sido?
1: a ver.
0: ¿Qué hubiera pasado? Y bueno, ese manto de misterio, el Diego lo entendió. Y lo
1: Mira.
0: entendió y dijo, ese misterio en esa cosa rara porque él decía, si nosotros nos conocemos, nos sentamos a tomar un café,
1: Ah, mira.
0: se pierde todo el misterio ese. El indio, fanático de Diego Maradona, fanático, lo amaba Diego Maradona. El Diego lo amaba al indio también. Y los dos tenían el mismo pensamiento, si vamos a hablar de política, los dos tenían los mismos gustos, muchas cosas que defendían lo mismo. Por eso eran muy parecidos.
1: Miramos.
0: Pero el indio decía, si me siento con el Diego, como que se pierde todo.
1: Mira.
0: Se va. Esa magia ya no va a ser magia.
1: Y quedó
0: Y
1: ahí.
0: quedó ahí. ¿Podés creer eso?
1: Mira,
0: Y
1: impresionante.
0: el Diego también. Sí, tiene razón. Sé que tiene razón. Igual me hace acordar de Maradona, esa entrevista que, mirá, me empezaron tomando el indio y terminaron de Maradona. Hay una frase, ¿viste que la entrevista que le hicieron al Diego que le dice el periodista, en un momento de la nota le dice, yo no quiero más jugadores como vos? El Diego se calentó.
1: Ah, mira.
0: Y le dijo, con una mirada que le estaba quemando la cara, y le dice, ¿por qué? Y el periodista le dice, porque yo quiero más personas en el mundo como vos.
1: Mira.
0: Lo cagó, se largó a llorar ahí.
1: Dios mío.
0: ¿Entendés lo que,
1: Sí.
0: lo que apuntaba el periodista a la hora de decirle a Diego Maradona? Que a Diego Maradona vos le digas, che, no quiero más jugadores como vos, no me gustaría más jugadores
1: Claro.
0: como vos.
1: Sí, sí, sí,
0: Tipo, le
1: sí.
0: estás metiendo el dedo en el alma, pero cuando él le dice, ¿por qué? Le dice, no, yo porque quiero más personas en el mundo como vos.
1: Mira.
0: Y bueno, cosas como esta. Pero bueno, y el indio es lo mismo, tenía esa filosofía, era un tipo que no. Ojo, viste, siempre un tipo vida oculta. Vos no sabías
1: Claro.
0: qué tipo de vida tenía.
1: La verdad que no. Eso es verdad. Sí, sí, sí.
0: Tal cual. Y otra de las cosas, para ir cerrando, no le gustaba mucho el amontonamiento.
1: Mira.
0: Pero juntaba 300.000 personas. Es el único tipo en la historia del mundo de la música que hizo el pogo más grande del mundo y que juntó, no sé, casi medio millón de personas, ¿no? Recuerdo si en el hipódromo de Tandil.
1: Ah, mira.
0: Ah, y después decían que el último era de Olavarría, que también por ahí andaba esa misma cantidad, o más todavía, algo así recuerdo que era. Pero más o menos ya me tiré un poco de la historia. No, a mí me encantaba el himno, siempre. Y me encanta, me encanta.
1: Claro.
0: Hoy te digo hasta la mañana.

0: Estoy escuchando lindo de nuevo.
1: Mire.
0: Sí, siempre, pero ya después ya empecé, porque si no te entra la melancolía y todo eso,
1: sí,
0: la verdad
1: sí,
0: que.
1: Sí, sí,
0: más
1: sí.
0: Cuando pongo los videos así de la época del Estadio Único, es increíble. A pesar de que uno, gracias a Dios, pudo verlo de lejos, pero lo pudimos ver. Bueno, hasta ahí no me llegamos ya, ¿no? ¿Listo?
1: Sí, señor. Bueno, cambiamos un poquito la música ya, 49 minutos de la hora 13 en toda la República Argentina. Para vos que estás del otro lado, contanos qué estás haciendo, qué estás almorzando. Algunos que están camino al trabajo, otros que están regresando del trabajo. Hay muchos que están trabajando en esta jornada y, por supuesto, en la compañía de la Radio de los Santiagueños. 20 grados 8 décimas, la temperatura actual en Santiago del Estero con cielo cubierto, la humedad del 65%, vientos que soplan del sector sur a 28 kilómetros por hora. Atención que se mantiene el pronóstico por chaparrones a lo largo de la jornada en nuestra provincia. Así que si vas a salir, llévate por las dudas, llévate un paraguas, porque se mantiene este pronóstico con las lluvias en Santiago del Estero.

Bueno, le mandamos un saludo para Anselmo Carabajal, que está escuchando la radio mientras está camino a la banda. Para la familia Carabajal les mandamos un cariño inmenso. Muchísimas gracias por estar del otro lado, ya preparando todo para el asadito de hoy. ¡Qué rico! Hoy está para el asadito también, ¿eh? Bueno, por el fresco puede ser, ¿eh? No sé si por el viento, pero sí por el fresco. Bueno, Anselmo, un beso grande para vos. Muchísimas gracias. A la familia Gramajo les mandamos un cariño grande, gracias por estar escuchando la radio. Excelente los temas, me gustaría escuchar algo del Negro Videla, si puede ser, muchísimas gracias. Bueno, ahí está, ¿eh? Ya les vamos a ir dedicando un poquito de la música del Negro Videla. Señoras y señores, momento de compartir un poquito de estos clásicos. Vamos a volver el tiempo atrás, para recordar estas canciones. 3854030080, en este modo fin de... Recordamos clásicos, clásicos que seguramente lo vas a bailar, lo vas a disfrutar de esta manera a través de LB11.

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0: las 2 de la tarde en toda la República Argentina. Tenemos saluditos por acá, ¿eh? Mucha gente que ya se está poniendo en contacto con nosotros. Tenemos por acá algunos audios que queríamos escuchar.
1: Hola, buenas tardes. Hola. Feliz día del periodista, a todos los periodistas de Santiago del Estero, a Gustavo, a...
2: Gracias.
1: A todos, a Marina, que ella es locutora, no es periodista, pero igual le mando un saludo. Uh-huh. Su hija, creo, es periodista, así que le mando muchos saludos. Y a todos los periodistas de Santiago del Estero, que hoy es su día.
0: Muchas gracias.
1: Y a todos los periodistas de todo el país, gracias, en realidad. Y también quería saludar a mi sobrino, Félix Taboada, que cumple hoy en el Día del Periodista. Ahí está. Cumple años. Así que de parte de Noemí Taboada, de acá de Buenos Aires, Barrio Norte, estamos escuchándolos. Uh-huh. Les mando mucho beso para todos. Y también para el Turquito, que cumplió ya. Pero bueno, aprovecho hoy y lo saludo también. Un abrazo grande y bueno, espero que, no sé, si pasan temas, le pasen un tema para ellos que están en el campo. Un chamamé entre amigos de Pastor. Muchos besos, gracias, felicidades.
0: Ahí está.
2: Gracias.
0: Muchas gracias. Bueno, ahí lo vamos a dedicar entonces el feliz cumpleaños que nos estaban solicitando por acá. Y para todos los que están cumpliendo años, hoy 7 de junio.

0: está, para todos los cumpleañeros, les canta de esta manera Ricky Maravilla. Le mandamos un cariño grande también para doña Elsa, que está cumpliendo años de Santo Domingo. Está junto con toda la familia, con sus nietos, junto a su esposo, disfrutando de este lindo día, nos escribían por acá. Así que doña Elsa, para usted también, le mandamos un cariño bien, pero bien grande. Esperamos que le estén pasando muy bien, a pesar del viento. Se está tornando el clima ya como para alargarse en cualquier momento la lluvia, ¿no? Y esto se va a prestar para unos ricos mates con tortillas dentro de un ratito. ¿Usted qué opina, Gustavo?
1: Espectacular.
0: Sí, señor.
1: Espectacular, espectacular.
0: Sí, señor. Hola, chicos. Buen día. Feliz día del periodista para todos los de la radio desde Córdoba. Ahí está. Les mandamos un abrazo grande. Sergio y Silvia, muchísimas gracias, chicos. Hola, buenas tardes. Los estamos escuchando. Muy lindo el programa. Bueno, muchísimas gracias. Hola, chicos. Saludos para la familia Salvatierra. Los estamos escuchando en la banda. Excelente el programa. Acá disfrutando de un locro, a pesar del viento, pero el locro infaltable para un clima como hoy. La verdad que sí, está lindo para el locrito, para el asadito, aunque te arruina por ahí un poquito el viento. Pero bueno, el clima está, para que puedas disfrutar un rico locro y un rico asadito. Igualmente te cuento que 20 grados 9 décimas es la temperatura actual en Santiago del Estero. Se pronostican los chaparrones a lo largo de la jornada en nuestra provincia. Así que te lo repito, si tenés que salir, por las dudas, llévate un paraguas, porque se mantiene este pronóstico. Por lo menos para lo que va a ser hoy domingo nomás, Mañana lunes vamos a tener una mínima de 15 grados y una máxima de 20, con un cielo mayormente nublado. Por lo menos a lo largo de la semana vamos a tener este clima así, bastante fresco, máximas que va a rondar entre los 18 y los 20 grados en la provincia. Así que esta semana a salir bien, bien.

Bueno, por acá nos estaban pidiendo la música de Ricky Maravilla, así que señoras y señores, volvemos un poco más el tiempo atrás, porque después de Ricky Maravilla vamos a recordar más canciones aquí en Modo Finde.

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0: Ahí vamos, vamos avanzando en la radio como corresponde, 31 minutos ya de las 2 de la tarde en todo el país.
1: Bueno, lo escuchamos a él, el gran Coli Arce. ¿Qué hacemos? ¿Qué hacemos? Bueno, ahí la estamos dedicando para el amigo Leandro Silvetti, que nos está sintonizando, a la gente amiga del barrio Tradición, que están del otro lado. Muchísimas gracias. Ya preparando el asadito, tarde pero seguro, como nos dicen por acá. Bueno, ahí estamos. Le estamos dedicando, nos estaban solicitando la música de Coli Arce, y para la gente amiga del barrio Sarmiento también, que nos estaban solicitando la música de Coli Arce. Así que bueno, ahí vamos complaciendo la música, la guaracha que la escuchás aquí en la radio de los santiagueños. Cántalo, cántalo, cántalo.
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1: Les recuerdo que estamos en LB11 AM890 y FM88.1. Hasta las 17 horas te quedamos acompañando en este modo finde.

0: Bueno, para todos los que nos pedían los bonis. Qué lindo.
1: La música full acá en la tarde desde la radio. Avanzamos el modo finde.
0: Sí, señor. Te quedamos acompañando hasta las 17 horas. Bueno, le mandamos un abrazo grande para la gente amiga del barrio Saint Germain, que también están de aniversario, ¿eh? ¡Feliz aniversario! Número 13, barrio Saint Germain, ¿eh? Así que un cariño inmenso para todos los amigos, vecinos del barrio Saint Germain. Para la gente, la familia Oroná que nos están escuchando, nos estaban recordando por acá que hoy es el aniversario del barrio Saint Germain. Así que un abrazo grande, muchísimas gracias a toda la gente que nos escucha y que siempre nos acercan por ahí estos recordatorios, ¿eh?
1: Uno ve lo del indio y todavía, mira, de hace rato, y siguen las cuadras, más de 70 cuadras en fila. Mira. ¿Y sabés desde cuándo están caminando la gente, no? Vamos, vamos, vamos.
0: Impresionante. Vamos. Ya apenas se confirmó dónde sería.
1: No, loco, es algo loco. No. Es increíble.
0: Sí, es increíble. Sí, exactamente.
1: Ah, ¿qué vas a hacer? ¿Qué vas a hacer? Si es que no lo querían, deben ser muy pocos. Uno de los que no los quería, por eso no lo velaron en el Congreso, fue el Gobierno Nacional. Después de ahí para afuera, todo el mundo.
0: Sí. Yo creo que uno de los muy pocos realmente que no lo quería el indio.
1: Sí.
0: Pero bueno, la verdad qué feo eso, ¿no? Que puedan negarle a ser velado en el Congreso. Cuando muchísima gente se quejó por este tema. Mucha gente se vio molesta por este tema.
1: Prevalece otras cosas ahí para ellos.
0: Sí. 42 minutos de la hora 14 en toda la República Argentina. Bueno, un abrazo grande para la familia Díaz, Daniel Díaz de Maco, que está escuchando la radio a todo volumen. Tremendos temas. ¿Cómo no vamos a destapar un vinito? Nos decía por acá. Muchas gracias. Bueno, Miriam Tula. Hola, chicos, acá en sintonía. Excelente la música. Gracias, Miriam. Te mando un beso grande. Muchísimas gracias. A Elsa Corbalán también. Muchísimas gracias, Elsa. A toda la gente amiga de Santo Domingo que nos están sintonizando. Muy lindo los temas, chicos. Está queriendo salir el sol. No sé si va a salir el sol o va a llover. Ya no sé. No lo entiendo al clima, nos dicen por acá. A bailar. No sé qué le pasa al clima realmente, que está de no entenderlo prácticamente, pero bueno. Por acá nos pedían la música de Los Caimanes. Bueno, ahí ya enseguida vamos a ir complaciendo con un poquito de Los Caimanes. ¿Algún clásico de Los Capis, chicos? Cuando estaban con Juventud Tropical, gracias. Los escuchamos en Añatuya, gracias a la gente amiga de Añatuya que están a full con la radio. LB11, la radio de los santiagueños que como cada fin de semana te acompaña con clásicos. Esos clásicos inolvidables, esos clásicos que querés recordar, los vas a escuchar aquí en LB11.

0: Ahí bajo la música, 20 grados 9 décimas para la temperatura actual en Santiago del Estero, 62% la humedad, la presión 991.8 hectopascales, viento del sur a 34 kilómetros la hora, la visibilidad 10 kilómetros. Para la tarde de hoy se esperan un poco de chaparrones y a la noche lluvias aisladas,
1: Sí, señor.
0: Bueno, y tírole ahí para mañana lunes, ¿cómo arranca? Mayormente nublado, mínima de 15, máxima de 20 para mañana lunes, uh-huh, aquí en Santiago del Estero.
1: Bueno, señoras y señores, llegó el momento de disfrutar de esta música, lo que tanto esperaban, lo más solicitado, la música del litoral, que lo escuchás aquí en la radio de los santiagueños. Y llegó el momento de escucharlo a él, tan solicitado este artista, el señor, el rey, Pastor Luna.

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Bueno, 12 minutos ya de las 3 de la tarde para repasar un poco con respecto a lo que se refiere al mundo del fútbol. Mañana va a estar jugando, hablamos de fútbol internacional, árbitros amistosos previos a lo que se viene el Mundial. Países Bajos va a estar jugando con Uzbekistán, Francia con Irlanda del Norte y Perú con España. A todos estos grandes candidatos, Países Bajos, Francia y España, no les está haciendo nada bien en los partidos previos o preparativos para el Mundial 2026. ¿Sí? Así que ni hablemos de Inglaterra, ni hablemos de otros que ladraron, tiraron muchas cosas, mucha sanata, mucha zaraza y naranja, ¿eh? No les está saliendo la cosa como ellos esperaban o como ellos pensaban que podía ser. Le mando un saludo, Miriam, te mando un abrazo grande, siempre escuchando la radio, también para Leandro. Hola, los estoy escuchando, dicen Tuscapalta Loreto, Ramón, abrazo grande. Che, algo de Robert o Nina Abreu, me dice, che, abrazo grande. Sé que Robert y Nina son grandes allá, amigos de la vida, no sé nada de la vida de ellos, pero los conozco hace 1000 años y uno tuvo muy buen trato con ellos. ¿Hace cuánto? Mucho, hace mucho que no los veo, pero gente que siempre uno estaba acostumbrado a tratar. ¿Cómo están? Dice, los estoy escuchando, quisiera que me pasen un lindo tema de Huguito Flores, unos enganchados, se pueden pasar. Listo, ya buscamos. Aquí recién terminamos de compartir un asadito lindo con mi amigo Oscar Juárez y te estamos escuchando este lindo programa. Soy Joana Corbalán de Rubia Moreno. Gracias, Joana. Y nosotros seguimos un poquito de chamaco y empezamos a meternos con los temas pedidos. Dale, acá en la radio estamos compartiendo a modo finde para vos acá en la 11.

La música del litoral. Bueno, para todos los amigos que nos estaban solicitando el chamamé. Excelente la música, nos decían por acá. Bueno, muchas gracias, gracias. Gracias a todos los que nos están escuchando. Tenemos algunos saluditos por acá de la gente que ya se está poniendo en contacto con nosotros, así que ya vamos a ir dando la lectura a cada uno de los mensajes.

¡Eso! 32 minutitos de la hora 15 en toda la República Argentina. Me imagino que se lo bailó así, bien zapateadito.

0: Seguimos en la radio de los santiagueños, seguimos disfrutando de muy buenas canciones, pero vamos a cambiar un poquito la música, porque señoras y señores, llegó el momento de recordar estas canciones. Va bajando de a poquito la temperatura, 19 grados 6 décimas, cielo cubierto, está lloviznando, caen unas que otras gotitas.
1: ¿En serio?
0: Sí, está lloviznando muy, muy.
1: Bueno, está bien, hoy lo dijimos.
0: Sí, hoy lo dijimos. Sí, señor.
1: Un chaparroncito, un poco de lluvia.
0: Sí, señor, exactamente. Así que bueno, está viendo para unos mates con tortilla.
1: En el partido Argentina-Honduras, en vez de poner el himno, arrancaron con los palmeras.
0: Estaba viendo eso, ¿qué pasó por ahí?
1: Creo que le saltó la púa, saltó para el bombón asesino, una cosa así.
0: No, me parece que se confundieron, querían poner. Les recordó algo les recordó, algo así, por ejemplo. Claro. Algo así, por ejemplo.
1: Vos ves.
0: Dale gas.

0: ¡Eso!
1: ¡Sa, sa, sa! Y con este tema fue que hicieron ese famoso video de las dos chicas, ¿no?
0: Sí, sí.
1: ¿Te acuerdas, no?
0: En TikTok, sí. Especialmente para las pandemias. Sí. Fue muy reproducido.
1: Claro, esas fueron que, claro, en la pandemia fue que hicieron ese video con esa canción. Sí.
0: Pero dicen que más antes era, ¿no?
1: Ah, ya, ya venía.
0: Antes ya venía, parece. Pero bueno, se empezó a ser más famoso.
1: Todo el mundo usa la misma canción, parece el mismo formato de video,
0: sí,
1: ¿no?
0: Sí, sí, sí.
1: Pero le salió natural, te
0: y
1: digo,
0: con
1: ¿no?
0: Otro, y también con otros intérpretes, pero como el de Ternura.
1: No.
0: Imposible, pero bueno. Le ponemos ritmo a la tarde, una tarde fría en Santiago del Estero. Por acá para la
1: yo
0: gente
1: sabía,
0: de Loreto.
1: Ajá. Yo sabía ese padrino de varios fan club de Ternura ya.
0: ¿En serio? Mira. Del famoso Relámpago Norteño, así cuando lo presentamos en los escenarios. El Relámpago Norteño.
1: Bueno, también está la chica Abudi, la bocha, tanto ya, güey, esas minas grandes ya. En esa época eran chicas, 17, 18 años. Claro. Te hablando sé cuánto ya, a ver, no estoy tirando la pelota a la tribuna, pero deben ser 28, 29 años ya.
0: Un poco más también,
1: 30,
0: sí. Hola chicos, los estoy escuchando en Tusca Palta, Loreto. Ramón es mi nombre, algo de Robert o de Nina Brecufo.
1: Sí,
0: ahí está, bueno. Para la amiga Joana también de la ciudad de La Banda, ¿cómo están? Los estoy escuchando. Quisiera que me pasen un tema lindo de Huguito Flores, unos enganchados si puede ser. Aquí recién terminamos de compartir un asadito lindo con mi amigo Oscar Juárez y te estamos escuchando. Muy lindo está el programa. Joana Corbalán de Rubia Moreno. Hola, buenas tardes, chicos. Ya los estoy escuchando. Gabriel Jerez de San Isidro, pásenme un tema de los Palmeras. Aquí estoy tomando un mate con un chipaco. Ahí está, qué rico. Y con mucho poleo, mejor todavía, ¿eh? Con mucho poleo, mejor todavía. Para la amiga Viviana Gallo, que está escuchando la radio también en el barrio Jardín, excelente el programa, nos decía por acá. Si ponen un tema de Alejandro Vélez, bueno. Nos pedían mucho, Te juro que te amo, por Alejandro Vélez. Bueno, un exitazo realmente esta canción de Alejandro Vélez que ya enseguida vamos a estar complaciendo. Bueno, le cuento que ya está todo preparado para lo que va a ser la entronización de Nuestra Señora de la Consolación de Sumampa en el multimedio, ¿eh? Así que buenísimo. Ya está en el cuarto piso, que es donde funciona las instalaciones de Nuevo Diario Impreso. Bueno, ya está todo preparado, a las 17 horas estará el padre Yurgal oficiando un oficio religioso. Y por supuesto, bueno, se va a estar realizando la entonización de Nuestra Señora de la Consolación de Sumampa. Aparte de esto, un dato especial que le quiero contar, Gustavo, que Nuestra Señora de Sumampa, la imagen que va a ser entronizada, ha sido traída de la Villa Mailín y ha sido bendecida ahí por el padre Sergio Quincio en Villa Mailín. Así que bueno, la verdad que hemos sido muy bendecidos de recibir la imagen desde la villa, traída desde la Villa Mailín y bendecida en Mailín también. Así que bueno, muchas gracias al padre Sergio Quincio, quien hizo también su tiempo para que pueda bendecir la imagen y bueno, por supuesto pueda ser traída con las bendiciones de Mailín. Así que bueno, ya está todo preparado para lo que va a ser el transcurso de la tarde, también de una forma especial festejando el Día del Periodista. Déjanos tu mensaje, contanos desde dónde nos estás escuchando. 385-403-0080. Estamos en este modo fin de hasta las 17 horas.

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0: Ah, me encanta. Te juro que te amo la música de Alejandro Belli. Si lo escuchás aquí en lo que es en la tarde de este modo fin de a través de la radio de los santiagueños.
1: 4 minutos, ya para las 4 de la tarde en todo el país. Ahí vamos avanzando en este día modo fin de acá, como ahí lo dice el Lau. Le metemos ficha y le metemos pata.
0: Sí, señor.
1: Nos queda una hora y después nos metemos todos en la misa.
0: Uh-huh. Va, sí, nosotros, señor. No, nosotros, sí, señor.
1: Como
0: sí,
1: argentino, uh-huh, y como latinoamericano y como creyentes.
0: Ahí está, muy bien. Bueno, estamos ya a minutos de llegar a las 4 de la tarde. Ya vamos a ir actualizando los datos del tiempo en Santiago del Estero. Y le escuchamos al majestuoso.
1: Ah, bueno.
0: Nos prometió su visita. Ya vamos a coordinar, ¿eh? Y ya le voy a contar quién más se comprometió, pero estamos primero sujetos a ver la agenda de esta banda que próximamente nos va a visitar. Va a brindar un acústico de lujo y quiero contarlo que muy pronto, ya prácticamente a días, estamos de confirmar la fecha de su paso por modo finde, la gente de Calama Tropical en modo finde.
1: Bien, bien, así que a prepararse entonces. En el próximo domingo, puede ser el próximo domingo, atensado, o el otro domingo,
0: estamos
1: o el otro
0: sujetos,
1: domingo,
0: estamos,
1: pero en un domingo está.
0: Sí, señor. Estamos sujetos a esperar la agenda de ellos para lo que va a ser el próximo fin de semana.
1: Hay que esperar que se los changos.
0: Sí.

Bueno, nos dejaron también su saludo, ¿eh? Muchísimas gracias al amigo Piri, a toda la gente de Calama Tropical por dejarnos sus saludos por el Día del Periodista. Bueno, señoras y señores, ya muy pronto, estamos sujetos a ver cómo va a ser la agenda de la próxima semana, cómo puede ser la próxima semana, cómo puede ser ya dentro de 15 días, pero vamos a esperar a que nos confirmen bien ellos la fecha en la cual puedan estar presentes en nuestra programación, porque nos contaban que están ansiosos por llegarse por los estudios de la radio y más allá de eso, de poder brindar toda su música a toda la audiencia de LB11. Vamos a hacer un repaso por sus grandes éxitos. Hablamos de Calama

Ya, muy pronto, muy pronto. Le mandamos un abrazo grande para el amigo Piri y vamos a ver si haremos lo posible, de que el próximo fin de semana puedan estar acá en los estudios de LB11. Así que les mandamos un cariño inmenso. Bueno, tenemos saluditos por acá de la gente que se va comunicando con nosotros. Sigan así con esos temas de Alejandro Vélez que me encanta, me enamora Alejandro Vélez. Gracias, Mirta. Un beso grande para vos, Mirta, toda la gente amiga que nos está escuchando en La Aurora. Hola, amiga, pasame un tema de primavera. Carlos de Ramarita, departamento Silípica. Un beso grande, muchas gracias, chicos. Hola, buenas tardes, chicos. De 10 el programa, los escucho desde temprano. ¿Podrían pasarme un tema de Alejandro Vélez y otro, si puede ser, de Jorge Vélez? Muchas gracias. Buenas tardes, chicos. De 10 su programa. ¿Me podrían pasar un mini recital de Alejandro Vélez? Soy Fabi del Sausal. Besitos. Hola, buenas tardes. Los estoy escuchando en Simbol, Yacuyo, departamento Loreto. Muy lindo el programa. Un tema de magia tropical. Bueno, estamos muy activos con la guaracha, chicos. Así que bueno, vamos a ir complaciendo de a poquito con todas las canciones que nos solicitas a través de nuestro WhatsApp. Así que agendalo. 385-403-0080, señoras y señores. Seguimos en este modo fin de te quedamos acompañando hasta las 17 horas con muy buena música.

0: Bueno, este ya es un clásico para recordar. Hemos sacado el on play, como le decimos, ¿no?
1: Que vos ves. Pegamos una sacudida al cartón.
0: Claro. Cambiamos la púa.
1: Sí, la púa, tal cual. La pastilla se porta bien, así que.
0: Se viene portando bien
1: la pastilla. Es la época de los Winco, del tocadisco.
0: Sí.
1: Del tocadisco, el Winco, de los combinados, ¿viste?
0: Claro.

0: Bueno, me pedían por acá los saludos para la gente del barrio Reconquista que están escuchando también la radio, ¿eh? Nos traen lindos recuerdos esos temas, muchísimas gracias por traerlos al programa. La verdad que son temas muy lindos de la época de mis padres. Bueno, hay gente que recuerda tantas cosas con estas canciones, ¿eh? Los viejos bailables también, ¿cómo no recordar de los viejos bailables con estos exitazos? Los vaivenes, ¡claro! Los chipaqueros, seguramente se acuerda usted de los chipaqueros, Gustavo. Los chipaqueros, a ver, vamos a escuchar un poquito de los chipaqueros.
1: A ver, a ver. A ver.

Bueno, para el amigo Enrique del barrio Reconquista, bueno, muchas gracias, Enrique. Nos estaba felicitando por recordar estos éxitos, como son los picantes, los chipaqueros. Bueno, vamos a cerrar de a poquito este bloque con estas canciones, estos éxitos que seguramente te va a traer un pequeño recuerdo. Donde los árboles lloran con Merecumbé. Subile el volumen a la radio. Lo escuchás en LB11. En este modo finde.

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0: encanta. A ella la apodaban la Teta Monty.
1: Ah, lo olía tremendo, te digo, ¿no? Mira, también te miraba con una teta, sí. Te clavaba el ojo de la manera porno. Mira, el día crucé, te miraba, ya los bancos, ya todos los changos. Ah, estaba acá. Hace cuenta que estaba con frío.
0: Claro. Era tremenda.
1: Ya empezaban a sentir escalofríos los changos.
0: Era tremenda ella, ¿eh?
1: Sí.
0: A la hora de hacer el show, ojo.
1: Sí. Sí, también.
0: Bueno, 27 minutos de la hora 16 en toda la República Argentina. Estamos recordando clásicos de la movida tropical, esos clásicos que... Claro. Esta es la hora de los clásicos. Déjalo un pedacito, los del Maranao. No te tengo que olvidar.

0: Si yo te amo, qué buena canción,
1: sí,
0: esta,
1: señor. Esta canción es la típica que no puede faltar los domingos, 3 de la tarde, 4 de la tarde.
0: Ya, viste, ahí sí, sentado en el patio. No, más vale. En un día como hoy con llovizna ahí, no te importa nada.
1: No te importa. No,
0: que se moje el equipo.
1: No importa. Se puede comprar otro.
0: Total, sí.
1: Se puede comprar otro. Pero que suenen estas canciones.
0: Pero, ¿qué te parece?
1: Oh, sí, señor. Bueno, 30 minutitos de la hora 16 en toda la República Argentina. Un cariño grande para la gente de Ojo de Agua que nos dejaron por acá su mensajito. Muchísimas gracias. Aguante LB11. Sigan así con esa buena música. Bueno, muchas
0: gracias. Yo
1: me acuerdo
0: una vez, estaba viajando a Buenos Aires, iba en una empresa de que iba por ahí por Ojo de Agua.
1: Uh-huh.
0: Bueno, entonces la terminal de Ojo de Agua, la empresa, este colectivo.
1: Ah, mira.
0: Bueno, salía, agarró para otro lado.
1: ¿En serio?
0: Sí, le digo...
1: Se lo llevó a los marcianos.
0: Me acerco al chef y Dolo le digo, perdón, ¿a dónde vamos? No, dice, vamos por Sumampa y después volvemos y después nos vamos.
1: No.
0: O sea, le digo, ¿y cuánto? Y casi nada, o sea, 2 horas más de viaje.

0: Me hubieras avisado, me olvidó el crayón en casa, le digo, ídolo.
1: Dios mío.
0: El viaje más largo del mundo, te digo, en serio, ¿sabes? No sé si seguirán viajando, yo creo que sí, che, que hacen ese recorrido todavía.
1: Puede ser, ¿eh? Puede ser, sí.
0: No, no,
1: sí,
0: me lo
1: sí,
0: he preso, sí, porque no diga cago chivo y todo lo demás, que lo que... Así que por eso no el nombro, pero bueno, era así, era así. Hace mucho, hace mucho.
1: Bueno, hola amigos, muy lindo el programa, sigan así, Miguel de Brea Pozo, arriba LB11, muchas gracias Miguel. Hola chicos, ya que están poniendo esos tremendos temas para seguir tomando, ya que estamos con un vinito aquí con mi cumpa, ¿podrían pasarnos temas de los Bibis, por favor? Está muy buena la radio, los felicito, sigan así y feliz día del periodista. Bueno, gracias chicos. Ahí está, para todos los románticos, los enamorados y para todos los que la siguen buscando, los románticos de América, ellos son los Bibis.

0: Bueno, ahí estábamos los Bibis en una tarde ya prácticamente con llovizna, tarde fría en Santiago del Estero, 17 grados, cada vez va, más va bajando la temperatura, ¿eh?
1: Sí, menos mal que tengo que estar otra campera, me estoy dando cuenta, estaba viniendo la otra.

0: Me iba a cagar de frío si abrí con la otra. Menos mal que la traje esta. La traje porque, bueno, por el tema del Uber, por eso.
1: Está bien.
0: Vino, viene el Uber Moto.
1: Está bien, bueno.
0: Ah, se venía el otro Uber, viste, que venía sacando el codo.
1: Está.
0: Venía, venía con un algo más tranca y todo lo demás y todas las zarazas.
1: Es otra cosa. Bueno, para la familia Tolosa les mandamos un cariño grande. Excelentes esas canciones de los Bibis que dan ganas de seguir tomando. Estamos con la,
0: y
1: con
0: las
1: la
0: cosas,
1: tomada hoy, ¿no?
0: Para tomar las cosas bien en serio.
1: Sí, también, también. Sí. Estamos a 20 minutos de llegar a la parte final de nuestra programación y estamos muy romanticones con estos clásicos.
0: Muy, no sé muy, si muy meloso, así muy de...
1: Déjalo. Bandidos.

0: Qué linda canción esa, sí. Welcome to Hotel California.
1: Yo creo que en lo que es versión cumbia, escucho otras versiones, ojo, ¿no? Pero esta.
0: Esta está buena.
1: Inigualable. Está buena, está buena. Inigualable. Bueno, vamos con los últimos saluditos. La gente que se está poniendo en contacto con nosotros, muchas gracias a todos, los que han estado del otro lado dejándonos su mensaje, su WhatsApp, los que nos han contado desde dónde están escuchando la radio. Por ejemplo, por acá tenemos algunos.
2: Bueno, buenas tardes, chicos. Soy Gabriel Juárez de San Isidro. Espectacular los temas que están pasando.
1: Muchas gracias.
2: Más tema de bandidos, Hotel California, es muy lindo. Lo estoy escuchando mientras tomo mate con chipaco, como le he dicho. Muy lindo. Opa. Está allí. Puesto mucho poleo casero al mate.
1: ¡Qué
2: de 10 todo.
1: Ah, bueno.
0: Yo tenía un amigo que le decían poleo, viste, pero no, porque el tipo, el típico que no hace ni bien ni mal.
1: Tranquilo,
0: porque no hace ni bien ni mal, ¿viste? Por eso le decían poleo. Esas son palabras de la.
1: Claro.
0: Che, Hernán, un capo, me acuerdo cuando charlé con Hernán.
1: Sí, señor.
0: Hernán Matei, que es la voz de Chaparral. Yo le decía, negro, vos tenés polenta para cantar melódicos. Pero
1: ¿y le
0: no,
1: hizo
0: me
1: caso?
0: Dice, la cumbia, escúchalo, a ver.

0: Y esa es la música de Chaparral, así con la voz de Hernán Mattei.
1: Sí, señor.
0: Ya. Bueno, charlando una vez, coincidíamos en una cosa porque, por ejemplo, la hijada de él se llama Abigail.
1: Uh-huh.
0: Sí. Bueno, charlando porque también mi hija en aquella época, bueno, hoy se sigue llamando Abigail, me refiero que en aquella época eran chiquitas, eran bebés.
1: Ah, mira. Tienen
0: prácticamente la misma edad, mismo tiempo, más o menos. Y charlando, che, le digo, vos sabés que me encantan las canciones, sos un capo, pero la parte que dice para vos, Abby, me encanta, ¿no? ¿Sabes por
1: claro.
0: qué? Porque es como mi hija, no me hice mi hijada, llevo por eso.
1: Ah, mira. Vos,
0: ahí estamos.
1: Todo tiene un porqué.
0: Y sí, todo tiene un porqué. El por algo.
1: Así es.
0: 9 minutos para las 5 de la tarde. Más de 7 kilómetros de fila para el Indio.
1: Uh-huh.
0: Mira vos, 7 kilómetros de fila.
1: ¿Cuántos días va a durar?
0: No tengo ni la más remota
1: porque
0: idea, pero casi todo el país está por ahí.
1: Sí, porque dicen que durará
0: no
1: hasta
0: sé.
1: Lo que tenga que durar.
0: Sí, ¿y por qué no se postuló para el presidente del Indio, boludo? No sé qué.
1: ¿Se imagina?
0: Hubiéramos estado mejor. Como...
1: ¿Se imagina?
0: Ah, pero ni campaña, no hacía como los shows, no hacía ni propaganda, pero vos sabías que estaba actuando y... Y se ponía hasta las muelas.
1: Sí. Lo nombrabas al Indio y ya era. Ojo que estamos charlando con el amigo Pepe Berrocal, quien le manda un cariño grande. Ya el próximo fin de semana vienen a Santiago del Estero los chicos de Caricias, ¿eh? Ojo.
0: Abrazo grande, mandale un abrazo grande.
1: Ojo que estamos viendo la posibilidad que puedan venir también a la radio los chicos.
0: Quedaron en eso.
1: Cuando
0: anduvo por acá.
1: Sí. Estamos en eso, ¿eh? Ojo, puede ser. Vamos a ver.
0: Ojo al piojo.
1: Ojo al piojo. Bueno, esta semana nos reunimos con la gente de la producción para coordinar ya todas estas cositas. Se vienen cositas lindas para los próximos.

0: Pero aquí le vamos a hacer barra a los chicos de Caricia.
1: Ah, ¿qué te parece?
0: Pam, pam, pam. Tenemos tiempo para una más.
1: Dale.
0: Señoras y señores, 54 minutitos de la hora 16 en toda la República Argentina. Seguimos compartiendo buena música en la radio de los santiagueños.

0: Juan. Ahí está la música de Grupo Caricia. Sí, ya 2 minutos para arribar a las 5 de la tarde.
1: Sí, señor.
0: Nosotros en un rato ya nos vamos metiendo en la misa lo que va a ser para lo que va a estar en el estudio de aquí de la empresa. Estamos todos listos nosotros ya prácticamente.
1: Sí, señor. Bueno, se va a realizar la entronación de la imagen de Nuestra Señora de la Consolación de Sumampa en el edificio multimedia. Bueno, se va a realizar en el cuarto piso, donde funciona lo que son los estudios de Nuevo Diario Impreso.
0: Bien.
1: Así que bueno, allí se va a estar realizando el oficio religioso, también en honor a todos los periodistas. Así que bueno, también les recordamos a la gente que bueno, en esta jornada especial estamos festejando junto a todos los compañeros, colegas, y también recordando a aquellos que ya no se encuentran físicamente, pero siempre los estamos recordando nosotros, con tanto cariño y con tanto amor. Esta imagen que ha sido traída, como lo contamos al comienzo del programa, desde la Villa Mailín, ha sido bendecida por el padre Sergio Quincio, que es rector del Santuario del Señor de los Milagros de Mailín, a quien le mandamos un abrazo grande. Se va a realizar la entronación y la misa. Quien la preside será el padre Yulgar. Así que bueno, muchísimas gracias al padre Yulgar por su tiempo para llegarse al el edificio del multimedio y por supuesto compartir junto a todos los periodistas de Nuevo Diario, LB11 y por supuesto del streaming.
0: Muy así bien, bueno, ya nosotros nos vamos despidiendo. Estamos cerrando en el modo finde, lo vamos a ir encontrando el próximo fin de semana, próximo sábado a las 6 de la tarde aquí en la radio, en los estudios de la 11, por AM890, por la digital 88.1 y por la web www.radiolb11.com.ar para todo el mundo desde el corazón de la República Argentina aquí en la madre ciudad. Esta es la más antigua, la ciudad del barco.
1: Sí, señor. Bueno, nos quedamos sin tiempo para seguir leyendo y escuchando algunos mensajes que nos han llegado, que nos siguen llegando mensajitos, y estamos agradecidos con cada uno de ustedes que nos dejan hacernos compañía cada fin de semana. Para los que sigan la programación de los domingos, el próximo domingo a partir de las 13 horas los estaremos acompañando junto a Gustavo Pearson, quienes habla Laura Santillán. Esto fue Modo Finde.
0: Nos encontramos.
1: Sí, señor. Chau, chau. Que terminen bien su domingo.

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